0: Funda preocupación entre productores rurales, quienes advierten sobre pérdidas económicas a causa de ataques de perros sueltos.
1: Unos 3 meses más o menos que viene sucediendo esto. Y ahora como que todos los días me matan una oveja. Y yo estoy cansado. Quiero que esos perros se retiren de ahí.
0: En los últimos meses se ha registrado un aumento significativo de distintos episodios en distintos puntos del departamento, afectando tanto a pequeños como a medianos productores.
1: 17 ovejas. Y más la producción que tenían esas ovejas, ¿no es? Que en total serían 34 con los corderitos que estaban, las ovejas, todo para la cría, toda preñada. Esa es la realidad que estamos pasando, vio.
0: Ante este escenario, representantes del Instituto Nacional de Bienestar Animal se hicieron presentes en Rivera para interiorizarse sobre la problemática y evaluar posibles medidas.
2: Se tomó la decisión de retirar conjuntamente con llevarle estos animales a una ONG amiga para poder retirar primero entre 5 y 7 perros que son los que están atacando verdaderamente a las majadas de ovejas, pero también se habló con diferentes autoridades, tanto del ejército como de la policía, para de una manera interinstitucional poder abordar este problema.
0: Asimismo, productores mantuvieron una reunión con la Brigada de Seguridad Rural en la que plantearon la necesidad de acciones concretas y urgentes.
3: Se viene trabajando en forma conjunta con el INBA y lo importante de todo esto es que el vecino denuncie, porque es una forma de nosotros saber que existe el problema en la zona y poder trabajar sobre ese tema.
4: El senador del Partido Colorado, Andrés Ojeda, convocará al canciller Mario Lubetkin por la respuesta del Frente Amplio a los dichos de Marco Rubio sobre los tupamaros.
5: Los dichos del secretario de Estado Marco Rubio de Estados Unidos sobre el Movimiento de Liberación Nacional Tupamaros, a quienes calificó de terroristas, siguen generando repercusiones. Este jueves, Ojeda dio detalles sobre la convocatoria solicitada para que el canciller Mario Lubetkin comparezca en la Comisión de Asuntos Internacionales.
6: Muy, muy errática vinculada a la política del gobierno con Estados Unidos. Un día tenemos una resolución en contra, otro día vamos al portaaviones, un día mandamos un funcionario a la reunión antiterrorista y otro día el canciller cruza al secretario diplomático de los Estados Unidos. Tenemos que tener estrategia, rumbo, queremos traer al canciller, conversar con él, que nos explique cuál ha sido la estrategia y en virtud de qué se van haciendo las declaraciones y en segundo lugar que nos explique ¿Cómo puede ser que el canciller, en nombre del Estado uruguayo, salga a debatir con el número uno diplomático de Estados Unidos para defender a un grupo terrorista del Uruguay?
5: Por su parte, el senador del Frente Amplio, Gustavo González, dijo que Uruguay no tendría que haber participado del evento convocado por Estados Unidos.
7: Creo que no, creo que es un pésimo mensaje, ya lo dije. Cuando convoca Rubio, siempre convoca para ahora abrir un trabajo de la ultraderecha internacional levantando nuevamente el cuco del comunismo, etcétera, etcétera. Por lo tanto, a mí me parece que no tendríamos por qué haber ido. Ojeda está siempre preocupado por abrazarse con Estados Unidos, está bien, porque él tiene esa posición política. Yo estoy absolutamente en contra de un país que mete bombas en todo el mundo.
8: Cambiamos de tema. La aerolínea Azul ampliará su conectividad entre Brasil y Punta del Este durante la temporada de verano.
9: Se van a sumar en total 3 rutas que unirán Punta del Este con Porto Alegre, Campinas y Belo Horizonte, con vuelos previstos entre diciembre y febrero, coincidiendo con el periodo de mayor demanda turística. El ministro de Turismo, Pablo Menoni, destacó que fortalecer la conectividad aérea es una prioridad para el gobierno y remarcó la importancia del mercado brasileño para el turismo uruguayo. Además, valoró la incorporación de nuevas rutas y las políticas de incentivo para atraer más visitantes. Desde Aeropuertos Uruguay, su director ejecutivo, Diego Arroza, señaló que la expansión de Azul representa un paso importante para mejorar la conectividad regional y afirmó que podría ser el inicio de una mayor presencia de la aerolínea en el país. El gerente de planificación de Azul, Bruno Sánchez, explicó que estas nuevas operaciones buscan responder al aumento de la demanda durante la temporada alta y fortalecer los vínculos aéreos entre Brasil y el sur de Sudamérica. El anuncio llega en un contexto de crecimiento de turismo brasileño. Según el Ministerio de Turismo, durante el primer semestre de este año, la llegada de visitantes desde Brasil aumentó un 4,4% respecto al mismo periodo de 2025. Además, el gasto de esos turistas creció un 8,1%, alcanzando los $170 millones, con Punta del Este como el principal destino elegido.
10: Vamos a la música nacional, porque Florencia Núñez está celebrando 15 años de trayectoria. Parece que fue ayer que era una chiquilina que aparecía cantando sus primeras canciones y hoy es una de las artistas femeninas más premiadas en la historia de los premios Graffiti. Está en estos momentos tocando en Argentina. Es impresionante la trayectoria que viene construyendo. ¿Cómo va a celebrar estos 15 años? Con una gira nacional que va a empezar en Rocha, su departamento, y se va a cerrar en el Auditorio Nacional del Sodre, en la sala principal. Así que sobre todo eso estuvimos conversando con Florencia Núñez.
11: Creo que sí, creo que hay mucho que celebrar.
12: Bajo el título de Caray.
13: Raro para mí decir trayectoria, porque es verdad que soy una artista joven. Mucha gente me está descubriendo todavía, lo cual supongo que es bueno. Pero lo cierto es que llevo 15 años en este oficio. Entonces eso, sí, sin duda es como que me encuentro en un momento donde entiendo que la celebración es lo lógico.
12: Núñez se embarca en un recorrido por los teatros del país, dándose gustos personales y llevando las canciones que mejor cuentan su historia, incluyendo la flamante Década y Media.
13: Fue loco hacerla porque no la estaba buscando. Es verdad que es una canción como muy mínima, que lo que prima y lo más importante es como contarte la historia de, bueno, de qué me ha pasado en este tiempo, ¿no? Pero en definitiva somos chicos y chicas tocando canciones y tratando de que nos lleven lo más lejos posible.
12: La cantautora iniciará la gira el 31 de julio en Rocha, su tierra natal, y seguirá por Canelones, Durazno, Fray Ventos, Mercedes, San Carlos, 33, Colonia, Salto y Tacuarembó, hasta llegar a Montevideo, donde coronará el 18 de octubre en el Auditorio del Sodre.
13: Ojalá que la gente nos acompañe. Siempre pienso en esto, ¿no? Que hace no tanto, yo también era un artista en el interior, empezando con mis canciones, y ahora tengo la posibilidad de recorrer un poco de Uruguay y sus teatros. Un poco de eso va también, ¿no? De encontrarnos, de elegir encontrarnos, de coincidir. Y bueno, yo estoy yendo al encuentro.
11: Todo es cuestión de los cristales que uses para mirar. Solo
10: clave acompañar el recorrido y el crecimiento de los artistas nacionales. Pero ahora pasemos a la música internacional, porque también se cumplen 15 años, pero en este caso del fallecimiento de Amy Winehouse. Quizás una de las últimas grandes voces que nos ha dado la música, una artista completa, original, muy particular y con una voz muy profunda, cuya huella se sigue sintiendo hasta ahora. Así que repasemos un poco de la trayectoria y la música que nos dejó Amy Winehouse.
12: 15 años después de su muerte, Amy Winehouse continúa siendo una de las artistas más destacadas del siglo XXI.

apenas 2 discos de estudio, la cantante británica dejó huella en la música pop con su originalidad y su mezcla de jazz, rhythm and blues y una voz profunda e inconfundible. El disco Back to Black, editado en 2006, le valió 5 premios Grammy en una sola noche y la convirtió en un fenómeno global con hits como Rehab o You Know I'm Not Good, un tema que acaban de versionar los Rolling Stones. Winehouse murió a los 27 años, el 23 de julio de 2011, tras una larga lucha contra las adicciones y luego de sufrir una fuerte presión mediática. 15 años después, su voz y sus canciones siguen tan vigentes como irrepetibles.

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2: Cotización de la moneda, dólar pizarra 39.41.40, dólar Ibro 39.50.40.90, dólar interbancario 42. Peso argentino 002.020, real 6.95.865, euro 43.48.48.26. Unidad reajustable 1922.68, unidad indexada 6.62.29. Onza troy de oro en Nueva York 4.047.50, libra 1.33.19, yen 163.79, dólares por euro 1.13.78.
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3: Muy bien, estado del tiempo. Viviana Ruggiero, ¿quiere decir algo? Que está agrandada.
4: No, me han peleado todo, todo el informativo. Bueno, pero mire, tuve que sacar el archivo.
3: Mire cómo
4: ayer
3: sube la temperatura para el fin de semana, qué lindo. ¿Usted tiene, te maneja la misma información?
4: Yo sigo diciendo que ese sol que está ahí, ojalá, ojalá, pero.
3: Pero
4: no,
3: miren que, mire que el reporte...
4: Va a ser mucho más magro que lo de hoy.
3: Pero mire, ¿más magro?
4: Sí.
3: Mire que el estado del tiempo no es una expresión de deseos, ¿eh?
2: Pero no puede faltar un día que se pelean, ¿qué pasó?
4: No, es que me está acusando de que yo dije que hoy no iba a ser un día para lavar la ropa y yo le saqué el archivo. Ayer dije que hoy iba a ser un día para lavar la ropa y no, yo no podía asegurar que se secara.
3: No fue contundente. Porque...
2: Esperen un poquito, pase para este lado.
4: No.
3: Yo no pretendía.
4: La verdad.
2: Cuéntenos, ¿quién tiene el video, por favor? ¿Lo tiene usted?
4: No, yo tengo mi archivo de ayer. Jaime tiene el video de hoy.
3: El video de hoy,
2: por favor.
3: Bueno, cuando salieron las calculadoras, todos nos asombramos cómo las calculadoras podían hacerlas, tener esa tecnología.
2: Las calculadoras.
3: Sí, ¿se acuerdan?
4: Sí,
3: bueno, pero ahora ya en el siglo XXI, en el 2026, la tecnología va por otro lado.
2: Sí.
3: Ahora los que hacen los cálculos son los pizarrones.
2: ¿Cómo los pizarrones?
3: En China presentaron un pizarrón inteligente.
2: Mire usted, copia lo que le va escribiendo al lado.
3: Exactamente. En una feria de tecnología, me comentaba Federica Aranía. Entonces el pizarrón ahora, ya el borrador y la tiza ya pasó a la historia.
2: Ah, pero ya les hace la gráfica.
3: Todo, hace todo. Claro,
2: esto hubiera sido muy fácil.
4: Qué nostalgia que deje de existir la tiza, ¿no? Cuando uno salía por los salones a buscar las tizas de colores.
2: ¿No? El borrador.
4: Y el borrador.
3: Bueno, ahora
4: los alérgicos contentos, ¿verdad? Porque los alérgicos con las tizas.
3: Ahora,
2: mire usted.
3: Todo el folclore popular en torno a la tiza.
2: A la tiza,
3: ¿no? No es momento para comentarlo ahora.
2: Y pero a lo mal que pasaba uno cuando lo hacían pasar al pizarrón.
3: Exactamente. Bueno, ahora es una pasada. Bueno, ahora se vienen los pizarrones inteligentes.
2: Me sorprendió, la verdad.
3: ¿Podemos retirarnos?
4: Bueno, Jaime, espero mañana poder volver a estar la voz.
3: Para mí es un gusto, yo la traigo. Sí,
2: por favor, no se peleen. Lo único
3: señoras y señores, mañana a 18.50 una nueva telenoche.
2: Que pasen bien, será hasta mañana.
4: Me gusta respetar el orden. Hasta mañana, que pasen bien.
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1: Satisfação, moleque!
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1: Tamo
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0: Para la historia oficial fuiste siempre un bandolero, general improvisado de un ejército harapiento, profanador de costumbres, de apellidos y abolengos, usurpador de la tierra, vengador de tus abuelos. Para nosotros, en cambio, tu nombre seguirá siendo la sagrada rebeldía de una dignidad sin precio, que se aguanta la pobreza y sobrevive al saqueo. 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

0: La señal indicará las 5 horas, 0 minutos, 0 segundos.
1: Mis amigos del campo y de esta audición, tengan ustedes muy buenos días. Buen día, Polillón.
2: Buenos días.
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1: Bernardo Griotti Barreto del Santoral de Canelones, de los propios pagos del presidente de la República, nada menos. Buen día, che, ¿cómo estás?
5: ¿Qué tal, Serrano? ¿Cómo le va? Buen día para usted, buen día para Polilla, también todos los buenos días a los oyentes de La Voz de Melo, los buenos días a Rosalía y a Mayito en Patria, los oyentes de la M1540, Orillas del Olimar, buen día a los oyentes de La Voz del Pueblo en Villancina, Tacuarembó, los madrugadores de norte a sur, de este a oeste, donde estén, bienvenidos, buen día, buen viernes, ya llegamos el viernes, buena jornada para todos.
1: Sobrinillo querido del alma mía, Rosalía Cardoso, querida del alma de la audiencia, buen día a ambos en la capital del Olimar, a orillas del río que más canta.
6: Pero muy buenos días, tío viejo, ¿cómo amaneció? Espero que bien. Una alegría escuchar la primera hora. Allá un abrazo grande para usted, otro, por supuesto, para el primo. A Bernardito Rosito Mimoso Dormilón ahí en la pecera. Pero el deseo de un buen viernes y un buen arrime al fin de semana es para toda la gran familia del campo. ¿Cómo amaneciste, Rosalía? ¿Buen día?
7: Buenos días, muy bien. Buenos días a Serrano, Bernardo, Pepe, María. Vaya el saludo a Polilla. Y el deseo de una muy buena jornada para todos.
6: Pero muy bien, tío viejo. El tiempo acá en la capital de Olimar está bueno. Se ve alguna estrella hoy también en el cielo. Está parcialmente nublado. 7 grados la temperatura a esta hora en 33 y la humedad es del 99%. Una jornada que estará mayoritariamente nubosa y algo ventosa en la tarde. 16 grados será la máxima que tendremos hoy. Para mañana sábado, sábado y domingo, no de los más lindos, ya que mañana sábado va a estar nuboso, algo ventoso en la mañana, la probabilidad de algunas lloviznas en la noche. Para el domingo, nuboso durante todo el día. Para el lunes, tormentas durante todo el día, con un casi 80% de probabilidad de tormentas y lluvias para el lunes. Martes arranca con tormentas, lluvias, va a salir el sol un rato, se va a volver a nublar, va a volver a lloviznar, el miércoles amanece lloviznando, le da la llovizna, a la tarde noche mejora, el jueves de sol aparentemente, así que alta inestabilidad hasta el jueves de la semana que viene. Las lluvias más importantes serán el día lunes y martes a la mañana y las temperaturas estarán desde ahora hasta mediados de la semana que viene mínimas hoy de las más bajas. Para sábado y domingo se esperan mínimas por encima de los 10 grados y máximas cercanos a los 20 y arranca la semana en igualdad de condiciones. Por allá cuando se acomode el tiempo van a volver las mínimas a 6 y 7 grados. Así está el tiempo, así va a estar en los próximos días y estamos pronto como siempre, tío viejo, así que volvemos a Mesa Central.
1: En Mesa Central estamos, no está Nubel Cisnero. María Petrona, buen día, ¿cómo le va?
8: Buenos días, Serrano. Usted sabe que ayer el Pepe recibió una encomienda que venía a nombre Mayito, ¿no? Y yo me dije, debe ser el regalo. No, era una caja llenita de piedra. ¿Será que está caño el Mayito o no? Barbaridad.
1: ¿Una caja llena de piedra? No, debe haber sido un chiste eso. Mi sobrino no creo. A ver, dígame qué vio en el patio de La Voz de Melo, a ver.
9: Temperatura actual en Melo, 10 grados. Humedad, 92%.
1: 10 grados, me comí lo que dijo Mayito, ¿eh? Estaba hablando con Polilla de otra cosa y me comí lo que dijo Mayito. Ya vamos a tener la temperatura y la humedad porque Rosalía, atenta como es, se la va a pasar a Bernardo en un santiamén. Acá hay 10 grados, dijo María. 92% el índice de humedad, el sol hoy sale 7.32, se oculta 17.54. Hay 10 horas 21 minutos de faz solar, creciente la luna. Estamos con el viernes 24, anteúltimo viernes que le queda a julio del 2026, ¿eh? Viernes 24 de julio. El 24 de julio de 1700, 1938 nació Simón Bolívar. Como pedía el maestro Lena, volvé de nuevo, Simón. En 1939 nació Daniel Biglietti, una guitarra y una voz del espíritu sesentista, la canción protesta de este país. No sé cuánto hace, ni digo tampoco, pero no hace tanto tiempo que nació Gustavo Olivera, Bernardo. Impactos tropicales. Un abrazo, Gustavo, buen amigo y compañero, como decía el maestro Lena también. Y el 24 de julio se fue físicamente Julio Guerra, poeta si los hay. Algún día, si Melo no es ingrato, alguna placita, algún recodo de la ciudad, alguna calle de su barrio llevará su nombre.
2: 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Fue un tiempo más apacible, naranjos y lunas lentas, geografías invioladas, águilas sobre las sierras, morado beso en pitangas, tacuarí de aguas serenas, jazmines en las ventanas y suspiros en las rejas. Melo, con soles nacientes en las planicies inéditas, contemporizando con aljibes, parrales, tejas, río de cañas sonoras de un Lucas de romancesca figura por los salones en retrospectivas épocas. Melo de mis pensamientos, mis profundas ascendencias, de las últimas volantas chirriando en calles de tierra, la del bastón del abuelo, la mantilla de la abuela y de las primeras voces de las radios a galena. Melo de ese Emilio Oribe del pensamiento en la esencia, lámpara de combustión filosófica de América, de don Justino Zavala, fundador de la comedia, que aún tiene a un Fausto Garay en cuchillas de leyenda. ¿Qué sino? ¿Qué auras extrañas, cual cinturón te rodean? Lanzas que se tornan plumas, plumas que en filo se truecan, voces que emanan del fondo de tu génesis y quedan sobre el andante del viento en las más altas troneras. Se nace donde se nace. Y se es, a ciencia cierta, del lugar en que miramos brillar la primera estrella. Melo, de Carlos Molina, tierno hasta en sus asperezas, fraterno hasta en rispideces, dura guitarra profética. En tanto fluya la tinta, tenga el cerebro dialéctica, indague un curso de sangre el misterio de las venas, ha de estar mi identidad de tu mapa en las arterias hasta el último tintero, hasta el retorno a la tierra. Melo, aquí nacieron mis pájaros y aquí sus vuelos se quedan.

0: Ahí estaba, retrospectiva melense, el propio Julio Guerra, llenando los pulmones del mejor oxígeno de la poesía. 8 minutos de las 5 ahora. Van 205 días de este año, le quedan 162, séptimo mes, semana 30, la propuesta de esta hora del campo así, a titulares apenas, ¿no? La densidad periodística de la audición y comercial no nos permite la cobertura toda. El primer obsequio ya fue, vamos a entrar directamente enseguida en toda la información hípica en detalle, los espacios de interés público, la moneda al cierre de la jornada, ayer, notas, comentarios, reportajes de interés.
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0: Rosaría, que es una máquina febril de trabajo, ya nos mandó 7 grados en 33, 97% el índice de humedad. Acá hay 10, 92% el índice de humedad. Hoy es viernes del ingeniero Yerú Pardiña, no demora mucho en caer Yerú. Vecinos preocupados por el puente de las Cañas, la Hora del Campo habló con el encargado de obras de la intendencia, el doctor Pablo Duarte. Lácteos quebraron la tendencia bajista en la segunda licitación de julio, según Tardáguila, Asociación Uruguaya de Ganaderos de Pastizal, a la opinión pública, represa de Casupá, viernes del Instituto Plan Agropecuario, ingeniera Jimena Gómez, colocación prácticamente total en el primer día del remate aniversario de Plaza Rural, información de mercados, información periodística, en fin, siempre algo más, porque esta audición ni se detiene ni se calla. 10 de las 5, vamos.
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0: Bueno, vayamos a la comunicación con el WhatsApp exclusivo de la Hora del Campo, el 094-258-014. El primero que cayó en la trampa es Romario Chávez. A ver qué dice Romario. Buen día, Bella y demás integrantes de Hora del Campo. Acá estamos por lo de Diego Lucas con Dagama, que está enredando alambres y dice que es alambrado. Si puede, pásenos un tema por Nilo Caballero, Tupán Baé. Y después me pone un mensaje hablado, que sabe bien que esta computadora no los reproduce, así que no sé qué fue lo que dijo Romario hablando. Es solamente mensaje escrito. Buen día, Serrano, Polilla, Bernardo, Pepe y audiencia. Si puede, me pasa la guitarra de Pancho Luna por los coplas. Saludos. Fernando, desde Estancia San Luis. ¿Cómo no, Fernando? Ya vaya. Buen día, Polilla y Hora del Campo. Que tengan una excelente jornada. Me pasaría una de Santiago Chalar. Gracias. ¿Cómo no le vamos a pasar una de Santiago? Tenemos tantas ganas como usted de escucharlo. Buen día, Serrano, Polilla y equipo. Tengan una excelente y bendecida jornada. Podrían pasar al viejo cantor por Carlos María Fossati. Gracias. Cordial abrazo para todos, dice José. Buen día, pase vieja Urgando. Gracias, Luis. Buen día, buen día. Buen viernes para todos, saludos. Virginia Rivero, gracias Virginia, igual para ustedes. Buen día, ¿cómo pasaron? ¿Todo bueno? Páseme la Pampa Overa, Joel Silvera de Las Cañas. Buen día, muy buena jornada para todos, saludos. Pancho Riaño. Buen día, equipo, pasen la tambera de San José por Majay Correa para Gustavo en Buena Fiesta, que está yerbeando. Bueno, y creo que fue el último, a ver.
3: Ah, no, no. Buena Vista, debe ser Gustavo, para Gustavo en Buena Vista, que es oyente.
0: Buen día, gente madrugadora. ¿Cómo amanecieron? Pase algo del Cacho Márquez para saludar a todo el gauchaje, la cuchilla de Mangrullo, Costas del Tacuarí. ¡Que se levanten! ¡Que están enredados en las frazadas! Un saludo, Oscar Pereira. ¿Cómo sabe que están enredados en la frazada? Buen día, Serrano y Polilla. ¿Me podrían pasar un tema de Osiris Rodríguez Castillo, Alejandro Méndez de 33? Feliz viernes. Buen día para todo el equipo. Mejor jornada de viernes. Susel, ahora sí, terminamos. Largá las hípicas. Bernardo, largá las hípicas.

0: este momento, raid, pencas, turf, bailes, todo el movimiento social de la campaña.
1: Bueno, arrancamos con la información hípica. Buen día, José Pepe Medina.
2: Buen día, Serrano, para usted, buen día para Polilla, para Bernardo, Rosalía y Mayito en Patria. La gran audiencia en el campo, un gusto compartir la mañana con ustedes.
1: Dice, buen día, ahora los escucho por el bañado de los Abreu. Pase una de Pablo Estramín, saludos, Abreu. Fue de los primeros que llegaron este también. Bueno, dale, larga la música, Bernardo. Larga la música mientras nos acomodamos acá los cuerpos.

cuando arrancamos, este no lo pidió nadie, lo pide Venezuela, que algún día volverá a ser libre, seguramente. Simón Bolívar, hoy es el día del nacimiento de Simón Bolívar. A ver, para que se trasbucó el primero que llegó, dice: buen día, Polilla y equipo, para escuchar Coronilla de Chalar, por acá preparando el verde para arrancar la jornada. Feliz viernes para los madrugadores. Uber, gracias Uber. Dale, Bernardo, dale con Bolívar.

0: Tienen razón, sí, José Artigas, igual que Simón Bolívar. Todo tirano tiembla y enmudece ante la marcha majestuosa de los pueblos libres. Buen día para todos, buena jornada. Si puede, pasen algo de Carlos Benavides, Johnny y Daniel haciendo ruta desde Colonia. Era vos, allá donde se mete la voz de Melo. Que lo parió, dijo el mendiente. Buen día, buena jornada. Aquí estoy arrollando las piolas. Ya que Abella no vino, pesqué y largué las 2 y 3 kilos para el agua de vuelta. Gustavo, Laguna Blanca. ¿Cómo voy a ir, Gustavo? No puedo ir ahí, no estoy invitado. No dejan pescar a nadie ahí, nada más que a la gente de ahí. Pepe.
1: Y nos metemos en la actividad el próximo sábado 25 de julio en pista y ruedo retorno, donde habrá 3 carreras y un raid. La primera carrera será de potrancos y similares, 300 metros, 1500 y 1000, con 58 kilos, suelta por gatera sorteada, cuenta con 4 anotados. 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
0: 19 minutos de las 5 horas, metele música, Bernardo.
2: Te cuesta arder, pero eso sí, después que prendés, ya no te apagas. Basta mover cenizas y encendida, como un bicho de luz, mueves las alas. En cambio, la charamusca arde enseguida. Un soplido nomás y se hace llama, la llama crepitante de un minuto que apenas da calor y menos brasa. Metido en el fogón, estoy pensando cómo son de gemelas leña y alma. Hay almas que se dan sin apagarse y las hay que sin darse ya se apagan. ¿Cuántas veces engaña la apariencia de tanta charamusca iluminada que en poquitos minutos te encandila y al ratito de arder no queda nada?
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2: Ahí estaba Santiago con ese tema de Santos Insaurralde. El texto, la música es de Santiago y la interpretación también. Buen día desde mi ciudad de Río Branco, mi saludo bendecido. Elda Batalla, gracias Elda. Buen día Serrano, linda temperatura, preferible antes que la lluvia. Ayer apareció el sol, ojalá siga mostrándose, falta hace. Mi deseo de un lindo viernes para todos, se respira el fin de semana ya. Saludos grandes a todos, Eva Juliana Silva Pérez, gracias Eva. Richard Suárez Fernández dice, buen día amigo. Buen día. Buen día, fresca la mañana por Ombúes de Bentancur, Tala, Canelones. Buen día, Serrano. Linda jornada para todos, dice Cora Bentancur. Buen día, Alejandro Sartorio Sosa. Buen día, Serrano. Buena jornada para todos, Hugo Edgardo Marrero. Un grande Julio Guerra, dice Alejandro Méndez. Ya lo creo. Buen día, Serrano. Buena jornada, Gerardo Cabrera. Buen día, saludos desde Sangrirá, George Winton. Buen día, Bella, 10 grados por Barros Blancos, Canelones. Buena jornada para usted y su equipo. Ayer brilló el Astro Rey. Saludos cordiales. Vamos, dice Nelly Juárez. Buen día, feliz jornada, Susana Rocha Amado. Buenos días, Abella. Buena jornada, Sandra Tavares. Buen día, buena jornada a todo el equipo. Elisa Noble. Buen día, Abella. Buena jornada para usted y su equipo. Chola Álvarez. Buen día, Abella. Lucila Fonseca Cardoso. Buen día, Serrano. Luis Álvarez, gracias a todos. Son muy generosos, ¿eh?
3: 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Buen servicio de cantina, los esperamos a todos, dice el organizador, que es Mateo Silveira, en pista y ruedo retorno.
2: 26 minutos de las 5 de la mañana, en Melo 10 grados, 92% el índice de humedad, en 33, 7 grados, 97% el índice de humedad. 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Y ahora tiene, no sé si le queda ya, pero está vendiendo como agua, boinas El Osegui, auténticas vascas, directamente de España a Jacinto Trapani 1130. 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Dale, música, Bernardo.
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0: Ahí estaba ese tema de José Silvio Curbelo, que pidieron que cantan los coplas, 30 minutos de las 5. Buen día, Serrano y equipo, buena jornada, saludos desde la República de Balneario La Coronilla, dice Ítalo Acosta. Tomás, la República del Balneario La Coronilla, sí, así nomás. Buen día, buena jornada, preferible el frío y no esa cantidad de lluvia, dice Ana Juárez. Gracias, Ana. Nos vamos a Patio 33 porque estamos, repito, en el minuto 30 de las 5 de la mañana ya. Vamos, Mayito, vamos, Mayito.
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2: Muy bien, mantenemos una sola actividad para este sábado, o sea que hoy a los 33, una carrera de 350 metros, 1000 y 1000, corre el malo, el caballo de W. Gómez, linda la de Mauro Ramos, porfiado el de Dawe Olivera, galán el de Estulos Nietos y retazo el de Valentín Sieri. 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
0: Mesa central de Hora del Campo, 34 minutos de las 5 de la mañana. País, ponele música, Bernardo, ponele música, haz el favor.

0: hora 37 minutos de las 5 de la mañana, país. Y seguimos con la actividad este próximo domingo 26 de julio en Pista y Ruedo Caburé, donde habrá una carrera de 300 metros que cuenta con 4 anotados. La segunda carrera será sobre 200 metros con 3 anotados. La tercera carrera sobre 330 metros, también con 3 anotados. Y la cuarta carrera sobre 270 metros, cuenta con 3 anotados. La quinta carrera será sobre 300 metros con 3 anotados. Organiza esta actividad Esteban Andrade, al celular 092-323-285. Remata Rafael Valero, buen servicio de cantina. Los esperamos a todos hasta el próximo domingo 26 de julio en Pista y Ruedo Caburé.
1: Échale música, Bernardo.

0: tema que pidieron, que acaba de cantar Ramón Day, el texto, la música. No, el texto, la música es de Ramón Day, el texto es de Julio Guerra, el poeta arachán. 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
1: Pepe. Y seguimos con la actividad y nos metemos en el calendario de la Federación Ecuestre Uruguaya. Como ustedes saben, hay una única actividad, que es la 31ª edición de la Unión Hace la Fuerza, organizado por la gente del Soforuca de Caraguatá, en el departamento de Tacuarembó, que tendrá una cobertura completa de plataforma hípica de La Voz de Melo, pero también tendrá, como siempre, una nueva edición del Agroservicios Caraguatá, con un recorrido de 10 kilómetros, y una nueva edición del Gran Premio Intendencia Departamental de Tacuarembó. Va acompañado y escoltado por una prueba sobre 8.000 metros y una prueba también para pesados, que tendrá un premio de 40.000 organizado por el amigo Colomé, donde están la Zaina de Colomé, el Malacara de Méndez, la Colorada de Pereira, la Gateada de González, el Tostado de Álvarez, el Pampa de Duarte y el Zaino también de Duarte, el Malacara de Zapater, la Zaina de Pereira y la Zaina de Coitiño son los que van a estar para esta prueba, que tiene también la gran fiesta de Caraguatá, con transmisión completa de La Voz de Melo.
0: Música, Bernardo.

Ahí estaba, en lo de la pampa obrera de todos los días. Y los perros de la pedrera están tranquilos por ahora. No va a ser fácil atraparlos, están correteándolos, solo que los duerman con un dardo para agarrarlos. Vuelve Romario Chávez. Está Romario, está ya, basta. Música, Bernardo.

0: Minuto 49 de las 5. Habían pedido uno de Pablo Estramín, el Bernardo eligió esa. Dice Noar Olivera, buenos días, buenos días. Gabriela Lima, buenos días, buenos días. Aurora Amalia Gómez Giuliani, buen día. Esperemos tener día soleado. Se viene agosto con días más largos. Buena jornada para ustedes. Bueno, gracias a todos, son muy amables. Minuto 49 de las 5. 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
4: Buen día, buena jornada, saludos. Lito Quintera, gracias Lito. Un abrazo, 53 minutos de las 5. Primer espacio de informaciones especiales en Hora del Campo. Noticia necrológica. Blanca Melba de Sousa González falleció ayer a la edad de 99 años en Melo. Era una antigua vecina del paraje Cañada de Sauce, sexta sección del departamento de Cerro Largo. Actualmente se domiciliaba acá en Melo, calle Martín Liz, número 140, barrio Soñora. Se perió hoy, 10 de la mañana, en Necrópolis de Melo. Velatorio Sala 2, servicio confiado a empresa fúnebre Cerro Largo, teléfono 4642-2704. Norma Leocadia Vica falleció ayer en Melo a la edad de 84 años. Se domiciliaba en calle 33-964, hogar La Fortaleza, Melo. Velatorio, sala B de la empresa Remigio Castellanos, 791. Se perdió hoy, hora a confirmar, Necrópolis de Melo. Servicio a cargo de Organización Real Limitada, 33-503, teléfono 4642-6300. Extravío. Hace dos días se extravió una chiva amarilla con una cría chica en lo de Wilson Aumann. Camino Cuchilla de Cambota, zona de Sarandí de Barcelo. Cualquier dato al 098-243-052. Reitero el celular del propietario de la chiva amarilla con una cría chica que se extravió ahí por Camino Cuchilla de Cambota. 098-243-052. Comenzamos a guardar el llamado de patria.
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6: La moneda al cierre.
4: El dólar interbancario promedio diario cerró ayer jueves 40,20. El Pizarra, 39 en la compra, 41.40 en la venta. Librou, 39.50, 40.90. El Real cerró 6.95, compra 8.65, ventas. En los mismos términos, compra y venta. El argentino cerró 0.02, 0.20. El euro billete ayer cerró a 43.48 en la compra, 48.26 en las ventas. La unidad reajustable, 1.922.68. La indexada, 6.62.37. Seguimos aguardando, patria.
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4: Nos vamos a patria. 57 ya de las 5. Vamos, vamos, vamos.
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9: Atención de policlínicas municipales. Hoy la policlínica móvil de 8 a 10 en el barrio 25 de agosto atenderá a la doctora Puentes, que por la tarde lo hará de 13 a 15 en el María Celina. Se realiza atención de sangre de las 7 de la mañana hoy en policlínicas de Villa Sara y Arrayanes. El gobierno de 33 comunica que hay plazo hasta el viernes 14 de agosto para pagar la cuarta cuota de 5 de la contribución inmobiliaria rural.
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9: No tenemos actividades de feria promocionadas para hoy.
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4: Mesa central de Hora del Campo. Esa manera de saberlo todo. Hay 10 grados de temperatura, por lo menos había cuando llegamos. A las 5 de la madrugada, 92% el índice de humedad por acá por Melo, por el Pago Viejo, por 33, estaba más fresco, 7 grados, 97% el índice de humedad, más alta la humedad y menos temperatura. En creciente la luna este viernes 27 de julio, anteúltimo viernes que le queda a julio del 2026. La propuesta de Hora del Campo está casi intacta periodísticamente. Un productor de Caraguatay vendió un tractor, lo entregó y no lo cobró. Todo esto por las redes, lo robaron. Una estafa. Tenemos hoy, viernes, la presencia del ingeniero Yerú Pardiñas, puntualmente Yerú, ya hace rato que está en el Estudio 1. Saúl Urbina, de La Voz de Melo, hablando en off the record con nosotros. Vecinos preocupados por el puente de Las Cañas. Habla el encargado de caminerías de la Intendencia, el doctor Pablo Duarte. La Hora del Campo lo llamó ayer y habló con él. Lácteos quebraron la tendencia bajista que llevaban hace 3 semanas, la segunda licitación de julio. Asociación Uruguaya de Ganaderos del Pastizal a la opinión pública, represa de Casupá. Instituto Plan Agropecuario, la ingeniera Jimena Gómez. Colocación prácticamente total en el primer día del remate aniversario de Plaza Rural. Los perros. Rodolfo Cardoso, de Villadero, suma su opinión con respecto al tema.
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4: Bueno, la agenda publicitaria de Mesa Central, tenemos varias actividades, segundo día de Plaza Rural, el propio y último día del remate virtual y aniversario, además el propio consorcio, los 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También para hoy, Federico Rodríguez tiene anunciada su actividad en la Central Ganadera, su local ubicado aquí próximo a Melo. 220 vacunos será la oferta, según lo destaca la firma hoy en la Central Ganadera, Federico Rodríguez. Mauro Feo, la feria aplazada en La Higuera, Bichadero, se realiza hoy. 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Y por su parte, la feria que tenía agendada para hoy en la Liga, el escritorio, pasó para el 4 de agosto, ¿no? Hoy, Mauro Feo, La Higuera, Bichadero. 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
4: Bueno, ¿qué pasará con el tiempo en Melo? Según Weather, hoy nublado con una máxima de 17, una mínima de 9. Mañana, sábado, nublado en la mañana, niebla en la mañana, nublado en la tarde, 18 la máxima, 13 la mínima. El domingo, chubascos en la mañana, un 57% de chance, 19 la máxima, 12 la mínima. Tormentas el lunes, 98% la chance de las lluvias del lunes, 19 la máxima, 16 la mínima. El martes chubascos también, un 59% de chance, una máxima de 20, una mínima de 12. El miércoles chubascos, 68% de chance, 15 la máxima, 7 la mínima. Bueno, va a estar parcialmente nublado el jueves 30 y el viernes 31 lluvia y el sábado primero lluvia. Algunos chubascos el domingo 2, como ven, mucha inestabilidad, un patrón climático muy diferente al que teníamos hace 30 días atrás, ¿no? Digamos sobre esto también, porque el modelo de los europeos fue el que predijo los volúmenes importantes, acertadamente, de lluvia que se dieron en Río Grande del Sur y aquí en el Uruguay, en la zona limítrofe. Ahora, hasta el 7 de agosto, está marcando un acumulado muy importante nuevamente en Río Grande del Sur, con lluvias que podrían llegar a los 200 milímetros si se cumple la previsión de los europeos, y eso generaría crecimiento de los cauces también de ríos uruguayos que se inician por ahí, ¿no? Que se originan por ahí. Las lluvias previstas para la zona de frontera de Uruguay, por lo que miramos en el modelo de los europeos, no son afortunadamente tan importantes, estarían en el orden de los 60 milímetros en el acumulado, 50, 60 milímetros, esto hasta el 7 de agosto. Pero para Brasil, para Río Grande, repito que además fue muy castigado por este episodio anterior, las lluvias serían nuevamente muy significativas.
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15: Buen día, Tigre Viejo. ¿Cómo anda? Ando especial. Por la séptima alta, Rasol Machaza, Margarita.
4: Bueno, nos metemos en algunas referencias del mercado y nos miramos el Mercosur de la mano de Valor Carne, que da algunas referencias. Novillo Mercosur, fuertes aumentos en la Argentina y Brasil. Por otro lado, también una mirada a las plazas internacionales, continúa el ajuste en Estados Unidos. Las dos mayores ganaderías regionales ganaron 11 y 14 centavos de dólar en la semana. En ambos casos, la revaluación de sus monedas potenció las mayores ofertas de la industria. Uruguay ganó 2 centavos y Paraguay no tuvo cambios. La hacienda norteamericana, por otro lado, acumula una pérdida de 68 centavos en 3 semanas. Y miremos los precios publicados por Valor Carne en la publicación de Argentina. Argentina, novillo trazado y pesado, $5.54. Brasil, el novillo gordo cotiza $4.41. Una suba de 14 centavos tuvo. Uruguay, novillo de exportación, $5.69. Paraguay, el novillo apto, Unión Europea, vale $5.15. Y con la mirada puesta fuera del Mercosur, la referencia en dólares kilo carcasa para los Estados Unidos, $8.32, y para la Unión Europea, $7.74. Información de Valor Carne de Argentina.
16: 8 de las 6.
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4: Bueno, un dato muy interesante en el que no voy a profundizar, pero sobre todo lo recomiendo para los que tengan interés. Ahí está publicado en el portal de Revista Verde y se refiere a lo que sucedió con el maíz en la zafra pasada, donde realmente es impactante la brecha entre el maíz de secano y el maíz que se hace bajo riego. Una brecha de 8.500 kilos por hectárea. Esto en un año muy particular, ¿no? No es el año del mayor rinde del maíz bajo riego, porque fue un año, repito, muy particular, pero fue muy bajo el de secano por las condiciones climáticas. Tuvieron que regar mucho, según el informe de Revista Verde. Estos 8.500 kilos que se dieron de diferencia entre el maíz que se regó y el que no se regó están muy por encima del promedio de esa diferencia, que se ubica en torno a los 6.000 kilos. Los productores que integran el grupo de riego tuvieron un promedio de 12.200 kilos por hectárea en el maíz de primera bajo riego. El promedio histórico del grupo se ha ubicado en los 11.500 kilos, ¿no? En lo que tiene que ver el riego tuvo que ser muy importante, también fue muy heterogéneo, ¿no? Hubieron zonas ahí que tuvieron que aplicar entre 400 y 450 milímetros de riego, esto en el litoral, donde fue más complicada la cosa con la seca, mientras que acá en el noreste y en el este del país aplicaron unos 280 milímetros para el riego del maíz. Algunas referencias interesantes, es mucho más interesante el artículo y con mucho más información, está en el portal de Revista Verde. 11 minutos de las 6 de la mañana. Desde ayer, los municipios de Tres Islas, Quebracho y Ramón Trigo están habilitados para la circulación de tránsito pesado. Hoy, desde las 8 de la mañana, se habilitan Arbolito, a las 8, Arbolito, Plácido Rosas, Bañado de Medina, Centurión, Noblía, Aceguá y zonas de la Micaela. A partir de las 8 de la mañana, esos municipios, los caminos quedan habilitados para tránsito pesado. Y a partir de las 12 del mediodía de hoy, se habilitan los municipios de Fraile Muerto y Cerro de las Cuentas. El resto de la caminería continúa inhabilitada, según Washington Techera, mesa de caminos del gobierno de Cerro Largo.
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18: En marcha las exposiciones rurales del Mercosur y en este momento coincidiendo dos de las muestras, ¿no? La de Paraguay, que ya fue la primera que comenzó, la que rompió el fuego, que empezó el 11 pasado y que va a ir hasta el 26 de julio, le quedan dos días. Y también ya está en marcha Palermo, que comenzó el 16 y que va a ir hasta el 26 de julio. Recordando las fechas de las demás, Estello será del 29 de agosto al 6 de septiembre y la Expo Prado del 11 al 20 de septiembre, la muestra Montevideo, que es la que cierra el ciclo de las exposiciones rurales del Mercosur.
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18: Bueno, estuvimos hurgando también. Ayer trasladábamos una información que nos pareció muy impactante sobre la violencia en Paraguay, ahí en la zona de Canindeyú. No hay novedades. Ayer fue atacado un puesto policial por alrededor de 20, 30 personas con armas de guerra, con explosivos caseros. Ejecutaron dos policías que estaban en el puesto. Esto lo confirmó ya el forense, ¿no? A uno le pusieron el revólver en la boca, según los datos que dio el forense. Al otro le pegaron un tiro ahí en el corazón y luego un balazo en la nuca. Y había una tercera persona, en este caso no era integrante del cuerpo policial, que estaba ahí en el puesto, al que también mataron, pero no se le había hecho la autopsia todavía. Se manejaban algunas hipótesis, pero hay diferencias entre las propias autoridades de Paraguay. Es una zona donde viven alrededor de unas 200.000 personas. Algunos se inclinan a creer que es fruto de bandas criminales, como el comando de la capital, ese de Brasil, vinculado al narcotráfico, que tiene presencia ahí, al tiempo que otras de las autoridades, y sobre todo por el uso del armamento que se usó, creen que fue el Ejército Popular del Pueblo, o algo así que se llama, que es una pequeña célula terrorista ahí en Paraguay, ¿no? Que tuvo el año pasado alguna incursión de este mismo tipo. Pero bueno, no está definido eso, son las hipótesis que están manejando las autoridades de Paraguay, repito, con visiones además encontradas, no tienen definido, según el diario ABC de Paraguay.
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18: Bueno, y una gran expectativa por una oferta por el frigorífico Bamidal, que era de Vaso y que está con las actividades detenidas. Y está esta opción manejándose. El informe de Tardáguila dice que un accionista ofreció 2.100.000 dólares por Bamidal, y esto abre la puerta para volver a faenar. El síndico recomendó aceptar la propuesta, que incluye recontratar 80 trabajadores a partir de octubre y liberar los activos de toda la deuda hipotecaria y prendaria. El juez dio 6 días hábiles para que aparezca una oferta superadora de al menos 10% antes de autorizar la venta directa, que incluye el inmueble de Paso de los Toros, maquinaria y marcas comerciales. Según el informe del Observador, que es lo que traslada Tardá y lo estamos leyendo, ¿no? El síndico del concurso de Conexión Ganadera, Alfredo Ciabatoni, recomendó aceptar la propuesta de compra del frigorífico Bamidal, que pertenecía a Gustavo Basso y que se encuentra en liquidación, por 2.100.000 dólares. La oferta fue presentada por la empresa Uniao Comercial SAS, liderada por Luis Beltrán, ex director de Bamidal y fiador solidario de sus deudas con el banco BTG Pactual, antes HSBC, con respaldo financiero de dicha entidad. Beltrán es accionista minoritario, 2% de esa planta industrial. El juez Leonardo Méndez puso la propuesta a consideración por 6 días hábiles, y no parece una oferta superadora al menos 10%, se autorizará la venta directa, consignó el Observador. La oferta incluye la casi totalidad de los activos, el inmueble Paso de los Toros, donde funciona la planta, la instalación fotovoltaica, maquinaria, equipo, vehículos, marcas comerciales y el software de gestión. El comprador no asume pasivos anteriores ni posteriores al concurso. Como condición, se compromete a recontratar a 80 trabajadores a partir del 1 de octubre del 2026, respetando antigüedad, categorías y salarios, y a crear una bolsa de trabajo para el resto del personal. Bueno, esto sobre Bamidal, ¿no? La situación de este frigorífico, que se había especializado en la faena ovina y que está ahí ubicado en Paso de los Toros.
4: Ahora 18 minutos de las 6. Buen día, linda jornada de viernes para todos. Gloria Robles, buen día. Bendiciones. Susana Martínez. Los oyentes siguen comunicándose con Hora del Campo. Buen día, Serrano. Buenos días, buena jornada para ustedes. Néstor Corvo, Lelia Galdós Muñoz, buen día. Por Bichadero, temperatura bien agradable. Buena jornada para usted. Buen día, Bella en Vergara, departamento de 33, novena, 8 grados de temperatura. Elsa Pires Soto, buen día, 9 grados en Durazno. Nancy Eguren, buen día, Bella. Por acá, por los Molles, aislados de tanta agua. Juani Lore Martínez Porto. Buen día, amigo, dice Richard Suárez Fernández. Y los últimos mensajes que llegan. Carlos Pereira, buen día, buena jornada laboral para todos ustedes. Buen día, Serrano. Ayer, por estos pagos de 33, tuvimos un bello y disfrutable día. Les deseo una jornada tranquila, productiva, fraternal abrazo. Nuestra amiga del alma, Brenda Alcira Martínez, desde allá del pago de 33, pago viejo. Buen día, buena jornada, Rosa de los Santos. Buen día, buena jornada, Liliana Hernández. Buen día, Bella, buena jornada para ustedes, María Rosario Mila Otero. Buen día, buena jornada, saludos a todos, Rubén Gómez Silvera. Buen día, 11 grados por el Paso de los Toros. Esperanza que tengamos sol hoy. Bendecido viernes para todos nosotros, dice Graciela La Rosa. Feliz viernes para ti, familia. Canelones te saluda, bendiciones, dice Juana González. Buen día, buen fin de semana, Lea Floriano. Está despierto el Uruguay entero, para escuchar a quién. 20 minutos de las 6 de la mañana, país. Patria, vamos.
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15: Mesa central de Hora del Campo, minuto 25 de las 6. Buen día, Bella y colaboradores, que tengan una linda jornada de viernes. Silvia Cabral, gracias Silvia, igual para ustedes. Buen día, Serrano.
4: Buena jornada para usted y sus gurises. Ahí, acá, en la Ana Paula. Está bueno el tiempo, esperando la lluvia. Un abrazo, dice Volmir Ávila. Gracias, Volmir. De gurises no tienen nada esto, ¿eh? Como todos los viernes, enriqueciendo la emisión de la Hora del Campo, la presencia del ingeniero Yerú Pardiñas. Bienvenido, Yerú, el gusto de siempre. Buen día.
1: Buen día, Serrano. Buen día, Polilla. Pepe Bernardo, buenos días y el gusto de reencontrarnos un viernes más con la audiencia de Hora del Campo. En primer lugar, una efeméride del día de mañana. Ya leímos, Serrano, la del día de hoy en tu página de Facebook, pero la de mañana para nosotros, para una porción importante de este país, es interesante porque mañana 25 de julio se van a cumplir 50 años de que el Club Defensor cambió la historia de la posesión de las copas en el fútbol uruguayo, ya que el 25 de julio de 1976 Defensor gana por primera vez un cuadro que no era ni Peñarol ni Nacional, gana la Copa del Campeonato Uruguayo. Y ahí entonces se gestó toda una trayectoria que luego fue modificando el rumbo de la disputa de los campeonatos. Y tuvo su connotación importante en deportiva y también en la circunstancia política que se daba en eso, en plena dictadura, cuando quien dirigía Defensor Sporting era el profesor Ricardo de León, alguien que estaba señalado como de pensamiento izquierdista en el Uruguay, y donde entre las efemérides también que se vinculan a ese hecho, Filippini, que fue un jugador que jugaba en Defensor, en uno de sus goles, en un partido, dedicó para su hermano que estaba en el penal de Libertad el gol, y bueno, a partir de eso se le complicó la vida tremendamente como deportista. Así que bueno, recordar esta fecha tan significativa en la historia del deporte uruguayo, 25 de julio de 1976, y mañana se cumplen 50 años de esa gesta histórica, de la cual participó un melense, un primo nuestro, Francisco Kiko Salomón, que era zaguero titular de esa escuadra violeta. Esa era un poco la reseña. Y lo otro que queríamos hacer referencia, en virtud a esta catástrofe que ha sufrido la producción hortícola de nuestro país en Salto, ¿verdad?, donde el temporal arruinó, desarmó y destruyó varios invernáculos, o sea, porque ahí en Salto es donde se concentra la mayor área de cultivo protegido hortícola bajo techo. El temporal arruinó muchísima infraestructura, y no solamente invernáculos, sino que también conocemos el caso de productores que los microtúneles, que son pequeñas protecciones también que se realizan con nylon, infraestructura a nivel, digamos, más del surco, para la frutilla, también fue dañada en algunas zonas, y inclusive con plantas que ya tenían frutos, ¿verdad? Por lo cual también la calidad de los frutos se ve fuertemente perjudicada. Así que eso ya estuvo el gobierno visitando la zona, el propio presidente de la República, el Ministerio de Ganadería también, y se anuncian diferentes caminos de aporte y de apoyo para poder restablecer esta situación, donde sin lugar a dudas es necesario que no solamente se opere lo que ya tienen algunos productores, que es el seguro contratado con el Banco Seguro del Estado, sino también algunas partidas especiales, como anunciaron desde el Ministerio y desde el Fondo de la Granja, para poder darle oxígeno y solventar lo que es la recomposición de esa infraestructura productiva tan necesaria para nuestro país, porque es una de las fuentes de producción de alimentos hortícolas que están destinados principalmente al mercado interno, ¿verdad?, a nuestra población. Así que vaya para el conjunto de los productores hortícolas de Salto nuestra solidaridad, y bueno, y ojalá que se puedan instrumentar las mejores políticas de recomposición de esa infraestructura y de ese trabajo tan necesario e importante para nuestra seguridad alimentaria. Era eso, Serrano.
4: Como gracias. Todos los viernes, enriqueciendo la emisión de La Hora del Campo, la presencia del ingeniero Yeru Pardiñas. Gracias, Yeru. Buen fin de semana. 31 minutos de las 6 de la mañana. Vamos, vamos, vamos.
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4: 10 grados de temperatura, 92% el índice de humedad acá al Melo. En el Pago Viejo, en 33, donde están Mayito y Rosalía, 7 grados apenas. 97% el índice de humedad. Anteúltimo viernes que le queda julio del 2026, 24 de julio. Queda mucho paño que cortar todavía. Los vecinos preocupados por el puente de Las Cañas. No pueden pasar. Habla el doctor Pablo Duarte, encargado de la caminería del gobierno de Cerro Largo. Los lácteos quebraron la tendencia bajista en la segunda licitación de julio. La Asociación Uruguaya de Ganaderos del Pastizal a la opinión pública. Represa de Casupá. 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Un solo Uruguay. Comunicado a la opinión pública. Instituto Plan Agropecuario, hoy la columna de los viernes, la ingeniera magíster Jimena Gómez, colocación prácticamente total ayer en el primer día del remate aniversario de Plaza Rural. Los perros, Rodolfo Cardoso, productor de Bichadero, se suma a las opiniones y más, mucho más para compartir aún.
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5: Están pronto los titulares, con los que los canales 4, 10 y 12 cerraron la jornada informativa anoche, 35 minutos de las 6. 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
5: ¡Vendo!
4: Bernardo dice que Volmir Ávila conoció las madrugadas en Ana Paula. La propuesta de esta hora del campo, queda mucho paño que cortar. Todavía estafaron a un productor de Caraguatá, el canario Gamio.
18: El Pepe nos confirmó, nosotros no conocíamos la identidad, habíamos visto el informe de Telenoche que lo...
4: Bueno, él vendió un trato, todo por las redes, lo entregó y no lo cobró más.
18: Regaló el canario.
4: Otra cosa, doña Rosa. Vecinos preocupados por el puente de Las Cañas, habla el doctor Pablo Duarte. Los lácteos quebraron la tendencia bajista en la segunda licitación de julio. La Asociación Uruguaya de Ganaderos del Pastizal, Represa de Casupá, y mucho todavía para compartir. Ya está en los estudios centrales de La Voz de Melo, Sergio Gabriel Rosa.
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4: Llamando Dorsey anunció coordinación con intendencias para reforzar protocolos ante eventos climáticos.
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4: El presidente anunció que el organismo trabajará junto al SINAE y a la SECOED para preparar la respuesta ante posibles lluvias e inundaciones previstas para la primavera.
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4: El PIT-CNT realizará un paro el 11 de agosto en reclamo de cambios al régimen de las AFAP.
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5: La paralización del PIT CNT será de 9 de la mañana el 11 de agosto hasta las 13 horas. Habrá una movilización desde la Universidad de la República al Palacio Legislativo.
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5: La justicia rechazó excluir del juicio contra Penades a cuatro víctimas por presunta caducidad de las denuncias.
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5: La resolución fue adoptada ayer jueves por la jueza del caso, Marcela Vargas, durante una nueva audiencia de control de acusación.
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5: Rapiñaron a un móvil de Telenoche Canal 4 en Barrio Ituzaingó. Rompieron un vidrio del auto. Se llevaron materiales. El vehículo se desplazaba con el equipo informativo y fue atacado en el cruce de Carreras Nacionales y Larrañaga. El atacante, un hombre joven, vestía un buzo de color blanco, consiguió escapar y, más allá de los daños materiales y el material sustraído, la conductora del vehículo, el camarógrafo y el periodista no sufrieron lesiones.
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5: Bueno, polémica sobre los dichos del doctor Alfredo Frati. Como dije ayer ahí, había dicho, dijo el ministro que la prioridad del gobierno era el productor chico. No tiene espalda para volver a empezar. Señaló que las medidas iban a comprender a los productores medianos, mientras que al grande, un besito en la frente. Y seguí para adelante. El diario El País informó que en la reunión varios productores se retiraron una vez que escucharon esa frase. Y Sebastián da Silva, el senador del Partido Nacional, dijo que Frati se pasa de vivo.
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5: Negociaciones entre el Zunca y la Cámara de la Construcción sigue sin acuerdo. Tras 120 días, el Ministerio de Trabajo volvió a reunir las partes por el conflicto, ¿no?, en el Consejo de Salarios. Y ahora, hoy viernes, habrá una nueva instancia procurando una negociación.
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5: Bueno, no va a haber solución con el Zunca. Ayer Marcelo Umpierre, nuestro colega de Maldonado Punta del Este, dice: hoy la empresa Criba, que desarrolla la construcción del nuevo complejo de Cipriani en el ex San Rafael, envió a 110 trabajadores al seguro.

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1: Condenaron al delincuente Ricardito a 9 años y 4 meses de cárcel por delitos de narcotráfico y violencia privada. Los delitos por los cuales lo condenaron son financiación y organización de tráfico de drogas y coautoría de violencia privada agravada.
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1: Bueno, se debería haber llamado nuevamente a actores del diálogo social por AFAP, dijo el representante de los trabajadores en BPS. Quedamos sorprendidos hasta de la manera. Nosotros creemos mucho en el diálogo social y creemos que se debía de haber tomado otra decisión, sostuvo el representante de los trabajadores del BPS sobre este tema.
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1: Un hombre fue condenado a 12 años de cárcel por abusar sexualmente de las 3 hijas de su pareja. La investigación logró determinar que los abusos sucedieron durante años y en los distintos domicilios en los que residió el grupo familiar, cuando las víctimas eran niñas y adolescentes.
4: La llaman la galponera y es milonga de fogón.
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1: Cruce entre Nicolás Olivera, el presidente de Paysandú, y la ministra Fernanda Cardona por HIF Global de Confrontativa a Memoria Selectiva. El intendente de Paysandú reclamó que se avance en el proyecto. La ministra cuestionó que las críticas son porque ella es mujer.
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1: Imputaron a un hombre de 50 años por abusar de una niña de 8 años. Cumplirá prisión domiciliaria con tobillera. La denuncia fue presentada por la madre de la víctima. La medida cautelar fue fijada por 180 días mientras avanza la investigación.
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1: Una mujer fue víctima de una estafa y le robaron $30,000. Un familiar evitó que sacara un préstamo.
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1: Los delincuentes le dijeron a la mujer estafada esta $30,000, que tiene 90 años, que su yerno estaba detenido y le solicitaron sus ahorros. La policía analiza cámaras de la zona.
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1: Luis Alberto Heber reclamó reglamentar el poder de los sindicatos y cuestionó su representatividad. El dirigente del herrerismo cuestionó la representatividad de los sindicatos y propuso reglamentar su poder tras la sucesión de paros en varios sectores.
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1: Bueno, en Las Piedras robaron un caballo de carrera de un stud. El dueño lo buscaba desde la madrugada ayer. Dos hombres en moto ingresaron al predio durante la madrugada del miércoles. Se llevaron el equino. Parte del recorrido quedó registrado por cámaras de seguridad de vecinos de la zona.
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1: Carlos Enciso asumió la presidencia del Congreso de Intendentes y anunció una reunión con el presidente Yamandú Orsi.
7: Por un costado del cielo, el sol empieza a alumbrar.
8: La ilusión es un terreno estrecho, prendido en alfileres, y suele desprenderse con facilidad y caer al vacío, disolverse en la nada, cuando quien la sostiene se cansa o entrega su esfuerzo. La llamita de la hora del campo resplandece con la misma fuerza de hace 58 años.
7: Libre de amar.
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1: Noticia necrológica: Blanca Melba de Sousa González falleció ayer a la edad de 99 años. El Melo era una antigua vecina del paraje Cañada de Sauce, sexta sección del departamento de Cerro Largo. Actualmente se domiciliaba el Melo en la calle Martín Liz, número 140, barrio Soñora. Sepelio hoy 10 de la mañana, necrópolis de Melo, velatorio Sala 2, servicio confiado, la empresa fúnebre Cerro Largo, teléfono 4642-2704. Norma Leocadia Vica falleció ayer en el Melo a la edad de 84 años. Se domiciliaba en calle 33, número 964, Hogar La Fortaleza. Velatorio, Sala B de la empresa Remigio Castellanos, 791. Sepelio hoy, hora a confirmar, necrópolis de Melo. Servicio a cargo de Organización Real Limitada, 33503, teléfono 4642-6300. Hace dos días se extravió una chiva amarilla con una cría chica en lo de Wilson Hauman, ahí por camino Cuchilla de Cambota, en la zona de Sarandí de Barcelo. Se agradece cualquier informe al 098-243-052.
10: La moneda al cierre.
1: Al cierre de ayer, el dólar interbancario cerró a 40,20, el pizarra 39 en la compra, 41,40 en las ventas, el Ibrou 39,50, 40,90, el real 6,95, 8,65, el argentino 0,02, 0,20, compra y venta respectivamente, y el euro billete cerró la jornada ayer 43,48 en la compra, 48,26 en las ventas. La unidad reajustable, 1922,68. La unidad indexada, 662,37.
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9: 7 en punto.
1: Sergio Gabriel Rosa.
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16: Llega hoy al departamento el jefe de la División 4 del Ejército Nacional, el general José Casatroja. Estará recorriendo las zonas de frontera donde el despliegue militar se ha incrementado en las últimas horas. Según supo nuestro informativo, la agenda se iniciará esta mañana primero con una visita a la brigada aquí en Melo y luego trasladándose hacia Ceguay Río Branco. Desde el ejército se confirma que estos controles con una mayor presencia de efectivos continuarán hasta el jueves de la semana próxima. Con la presencia de dirigentes de Cerro Largo, sesionará mañana el Congreso Nacional de Alianza País. El Grupo Blanco, que es coordinado por el exintendente José Iurramendi, tendrá esta actividad en instalaciones del Club Cordón en Montevideo. El Ministerio de Ganadería habilitará formalmente intervenciones realizadas en el marco del programa Agua Buena. Será el próximo 10 de agosto con la presencia de las máximas autoridades de esa Secretaría de Estado. La Intendencia de Cerro Largo continúa con su campaña social de distribución de ropa a personas de bajos recursos. Unas 100 personas vecinas de diferentes barrios se han beneficiado. En el deporte, Arachanas utilizará el Parque 19 de Abril para su encuentro del domingo con San Carlos por la Copa Nacional de Fútbol Femenino. La inhabilitación del Baldassini generó dificultades al momento de gestionar un escenario para el partido del domingo. A mediodía viaja Cerro Largo Fútbol Club con destino a Canelones, donde permanecerá a la espera del cotejo previsto para el sábado, donde enfrentará a Central Español, títulos que complementamos luego de las 8.
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20: 5 minutos de las 7 horas sobre el robo, la estafa esta que le hicieron al canal Yogami ahí en Caraguatá. Gerardo Barreto dice: buena jornada, le sumo un comentario a la estafa del tractor. Lo mismo le hicieron a un monteador de Artigas. Lo estafaron con un aserradero, $9,000, hace algún tiempito. El estafado se llama Ramón Perecochena, un trabajador de alambrados y leña de Artigas. Gerardo Barreto. Bueno, gracias Gerardo por el aporte.
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20: Ahora 6 de las 7. Salute, patuitos. Viernes, se va la semana.
1: Ciudad Autónoma de Buenos Aires, Cava, cielo cubierto, lloviznas, 13 grados 4 décimas y 87% de humedad. Juber Flores. Gracias por el aporte, Juber. Un abrazo a través de la distancia. 7 de las 7. Patria, vamos.
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2: 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El gobierno de 33 comunica a sus contribuyentes que hay plazo hasta el viernes 14 de agosto para pagar la cuarta cuota, que es la penúltima de la contribución inmobiliaria rural.
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23: Bueno, compartimos el informe de Telenoche sobre el robo del tractor en Caraguatá, Canal 4, Montevideo.
3: Fue estafado mediante la plataforma Marketplace y los delincuentes le robaron un tractor. El productor había puesto a la venta esta máquina, marca Agral, dos cilindros y 4.200 centímetros cúbicos. Un tractor de tamaño mediano, pero robusto y muy utilizado en tareas de campo, dada su versatilidad. El precio publicado era de $5.500 y el aviso fue respondido por un joven de Montevideo. El acuerdo entre el vendedor y el supuesto comprador era que el productor enviaría el tractor en un flete hacia la capital y allí el comprador realizaría la transferencia bancaria por $5.500. Al llegar al lugar, una esquina en el barrio Marconi de Montevideo que los productores desconocían, el hombre envió el documento de transferencia, pero el dinero nunca llegó. Cuando el productor intentó comunicarse con el estafador para decirle que el dinero no había sido acreditado, se dio cuenta de que había sido bloqueado de todas las vías de comunicación y de que la captura de la transferencia había sido adulterada. De inmediato se realizó la denuncia policial en la seccional 15 de Caraguatá y la situación ya es investigada en Montevideo.
23: Tal el informe de Telenoche, Canal 4.
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5: Ahora minuto 13 de las 7. Buen día, bella, buena jornada. Alba Álvarez del barrio Leone. Buen día, gente linda. Feliz jornada junto a su equipo de trabajo. Saludos, Marta Lucila Peña. Buen día. Viernes de 9 grados por acá, por la capital del país. Parece menos. Está fresco, dice Germán Varela, el taxímetro de Hora del Campo. Bueno, atiendan que siguen sumando municipios habilitados para tránsito pesado. Washington Techera. Desde ayer estaban habilitados los municipios de Tres Islas, Quebracho, Ramón Trigo. Hoy a las 8 habíamos anunciado que se habilitaban Arbolito, Plácido Rosa, Bañado de Medina, Centurión, Noblía, Aceguay, zonas de la Micaela. Acaba Washington Techera de señalar también que a partir de las 8 habilita Las Cañas, Arévalo, Tupambaé y Mangrullo. Y a partir de las 12 del mediodía se habilitan los municipios de Fraile Muerto y Cerro de las Cuentas. El resto de la caminería, si es que quedó alguno sin nombrar, continúa inhabilitado.
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5: Bueno, hoy es viernes. Viernes del Instituto Plan Agropecuario, la ingeniera Jimena Gómez. Bienvenida, ingeniera, al gusto de siempre. Buen día.
8: Muy buenos días, Serrano. Buenos días a toda la audiencia y la mesa que te acompaña. Bueno, en esta semana, el día lunes, tuvimos la jornada de Garrapata, un desafío compartido con el doctor Rafael Carriquiri, como es costumbre, nos acompañó en esta jornada que la verdad es que, bueno, todos los años estamos realizando. Porque es, bueno, el gran problema, ¿no? El gran problema de productores agropecuarios, ganaderos, que bueno, que como siempre decimos, realmente es un problema que limita los sistemas, porque no solo los limita comercialmente, que eso ya tiene un impacto muy grande, sino que los limita en el funcionamiento de los sistemas. Porque es un problema que lleva una gran preocupación y que por lo tanto cuando se está ante él y no se puede manejar o se va de las manos, es cuando, bueno, realmente la gente no se puede ocupar de otras medidas de manejo muy importantes, sobre todo en las épocas de gran impacto, ¿verdad?, de esta problemática, como es el otoño, por ejemplo, la primavera, donde, bueno, hay medidas importantes a tomar en los sistemas, sobre todo el criador, ¿sí?, en la cría, digamos. Y esta problemática lo que hace, bueno, es eso, limitar y que el productor esté solo enfocado en resolver ese gran problema y no se puedan realizar otras medidas de manejo. Estuvimos incluso visitando un sistema en el día de ayer con esta problemática, donde veíamos que, bueno, que hay ajustes para hacer, como en todo, en lo que es la cría, pero hasta que no se resuelve esto, realmente no se puede pensar en mejorar otros aspectos. Entonces, bueno, en ese sentido es que tuvimos, como decía, una jornada con una gran presencia, unos 90 productores y técnicos también estuvieron acompañando. Vimos la presencia de varios técnicos veterinarios que, bueno, que evidentemente también están con este tema, ¿verdad? Y una gran demanda por resolverlo. Así que, bueno, fue muy grato la presencia de todos los productores que estuvieron acompañando. También estuvimos viendo con Rafael que, si bien el problema ha ido creciendo y se ha incrementado en el tiempo, también vemos que, bueno, por suerte los productores también están mucho más informados que hace algunos años, que están tomando mejores decisiones. Y la idea de estas cosas, de estas jornadas, es eso, es colaborar y, bueno, y poder también sacar las dudas. Realmente empezó 5:30 de la tarde esta jornada y terminamos 8:30 de la noche. ¿Por qué? No fue una exposición de Rafael larga, sino la cantidad de intercambio de preguntas, de consultas que hubo de los productores. Así que, bueno, me alegra mucho que hayamos podido colaborar de alguna manera, esperemos que dé resultado. Y bueno, estamos siempre a las órdenes ante este tipo de demandas. Así que, bueno, muchísimas gracias. Hasta el próximo viernes y les deseo un buen fin de semana para todos.
1: Gracias, ingeniera. En la columna del Instituto Plan Agropecuario, enriqueciendo la emisión de los viernes de la Hora del Campo, la presencia de la ingeniera Jimena Gómez. 19 de las 7 horas, vamos, vamos, vamos.
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1: Dice, buen día Serrano, muy frío por los pagos desde la fin, pero sin lluvia. María Angélica Silva Arismendi, gracias María Angélica. Buen día, sí, viejo y querido vecino de la zona norte, se refiere a Julio Guerra. Vuelan los años. Yo tengo una calle acá en el barrio que podría llevar su nombre, dice Soya Baptista. Bueno, seguramente hay muchas calles. Uno preferiría que allí, en la zona donde vivió siempre, en su barrio, Julio, a cuidarse que está frío, dice Jaime Lemos. Jaime Dimar Castillo, buen día. Por el Olimar, 7 grados y nublado. Buena jornada, buen fin de semana. José de los Santos, buen día, Serrano. ¿Algún día usted se preguntó por qué en Cerro Largo han nacido tantos y buenos poetas? Y no, porque es una pregunta sin respuesta eso. Digo yo, no sé que tenga un origen determinado eso, la geografía ni nada, ¿no? Son corrientes culturales que se desatan. 11 por Juan Lacalle, dice Nora Cutinera Verois. Un abrazo, Nora, gracias por estar. Buen día, Abella, fresco y creo que nublado hoy. No es lo mismo día que ayer. Vamos nomás, dice Mabel Rodríguez Silvera. Buen día, Abella, por aquí por Plácido Rosas también hay niebla. Buena jornada para todos, con buenas bendiciones, buena salud. Buen día, Serrano. Feliz día para usted y su familia y para todas las familias de su equipo. Un fuerte abrazo de parte de José Piñeiro. Buen día para todos. Aquí sacando el país adelante. Buena jornada para todos, Tina Silva. Buen día. Buen día. Que este viernes sea un camino con grandes realizaciones. Ruth Díaz. Gracias, Ruth. Igual para ustedes. Buen día. 8 grados en Fray Marcos, Florida, con cielo claro. Que tengan todos una muy buena jornada. Saludos, Sergio Martínez. Hugo Melgar, buen día. Cuidarse del frío. Buen día, Gaucho. Buena jornada para todos. Muchas bendiciones. Abel González, buen día. En Paso Roldán, fresco. Que tengan una excelente jornada. Saludos desde La Valleja, Juan Pablo Fumero. Gracias, Juan Pablo. Buen día por Montevideo, frío pero despejado. Estamos ahí, Marta Rodríguez. Buen día, lindo fuego, pon buen mate. Hoy, el tiempo con cara de malo, no quiere venir húmedo acá por la... no quiere venir el sol húmedo acá por la frontera de La Paz. Buen fin de semana para usted y demás equipo, dice Machado Irma, Irma Machado. Buen día, mañana fría, que tengan buena jornada, Marta Rocha. Déjenme seguir con la audición, che. Luz del Alba Muñoz, buen día, buena jornada para usted y equipo. Buen día, lindo día, dice Aparicio Fossati, el hijo del flaco Fossati. Buen día, Bella, buena jornada. Alba Álvarez, Barrio Leones, ya había dicho ya algo, ya Alba. Buen día, Bella, feliz jornada, saludos. Buen día, tendría que ser justo denominar una calle con el nombre de Julio Guerra. Pero acá es al revés, después que se van los reconocen o se olvidan. Perdimos eso que se llama cultura y valores hace mucho tiempo. Y no vuelven. Joaquín Becerra Amaral. Parece Puscaleña hasta las 8. Buen día, mañana fría. Héctor Mederos. Buen día, Pago Sarachanes. Buen día para usted, Walter. Saludos desde Soriano. José Lezeta. Buen día, Serrano. Abrazo al cielo, amigo y poeta Julio Guerra. Graciela María Abreu González, gracias. Buen día, Serrano. Silvia Verdún. Bueno, gracias a todos, son muy amables, ¿eh?
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1: Buen día por Santa Clara. Hoy no llueve. Sobró algo del asado del Pepe. No hubo asado. No hubo el Pepe. No hay quien le saque un peso ni dándole vuelta pata para arriba. No hay caso.
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1: Precio mayorista de referencia de frutas y hortalizas. Cerró ayer la UAM, su último día de trabajo, jueves. El Observatorio Granjero contó a la hora del campo para que les diga a ustedes
11: La jornada de ayer transcurrió con mayor concurrencia de público comprador, con respecto al lunes, ¿no? Después de mejorar el estado del clima, se percibió el mayor interés por parte de los compradores en mercadería, según comentarios de informantes calificados. Con respecto al último relevamiento de precios, bajó el precio de tomate perita, coliflor, lechugas, berenjenas, boniatos, papas y mandarinas. Aumentó el valor de referencia a los morrones, pepinos, zapallitos, zucchini y banana, origen Ecuador.

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1: Bueno, vamos con los números del remate aniversario Plaza Rural. Ayer, primera jornada de ventas. Ayer se trabajaba con los terneros, los novillos y las vacas de invernar. Vamos solos con los promedios y no son muchas cifras. 99% de colocación para la oferta ayer. Se vendieron 189 terneros de hasta 140 kilos a $4.80, 100% de ventas, $584 por animal, 827 terneros pesando 140 a 180 kilos, $4.46, 100% la venta, $703 por cabeza para los terneros en este rango de peso. 2.054 terneros de más de 180 kilos, $3.96. Aquí la venta fue del 89% en este rango de los terneros pesados. Por cabeza hicieron $844 los pesados. Finalmente, todos los terneros, 3.070 vendidos, promedio general $4.11. Promedio al bulto, por cada ternero que se vendió ayer en Plaza Rural, $790. 1.839 novillos de 1 a 2 años, $3.43 de promedio, 100% la venta, $1.144 por cabeza. 366 novillos de 2 a 3 años, $3.28, 100% de ventas también, $1.159 por animal. 40 novillos de más de 3 años, un lote, $3.08, $1.226 por animal. 135 holando a $2.59, 100% la venta de los holandos, $1.002 por animal. Y finalmente la única categoría, la última categoría con la que se trabajó ayer, las vacas de invernada, 1.593 vacas de invernada vendidas, $2.48, 100% de ventas, $1.027 por cabeza. 7.043 vacunos vendidos a lo largo de toda la jornada ayer, 99% de colocación, remate que, como lo hemos estado destacando, continúa hoy desde las 9 de la mañana.
2: 30 minutos de las 7 ya. 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
3: Buen día a todos ahí. Hoy está el asado de nuestro amigo Gustavo Olivera. Feliz cumple. Saludos, Nira e hijos. Ya dijimos temprano, es otro difícil ese. Acá no son muy desprendidos que digamos, Buen día, tuve el agrado de conocer a Guerra en uno de los primeros festivales del Salto de Agua. Saludos y un buen día para ustedes. Pedro Acosta. A la opinión pública, las voces de la gente. Asociación Uruguaya de Ganaderos del Pastizal, Represa de Casupá. La Asociación Uruguaya de Ganaderos del Pastizal, AUGAP, fiel a su misión, manifiesta su preocupación referida al tratamiento de las posibles soluciones para resolver la necesidad de proveer agua potable en cantidad y calidad suficientes al área metropolitana. Nos preocupa no solo la dimensión legal, sino y sobre todo la dimensión humana, productiva y ambiental de lo que está en juego. Entendemos que es un deber constitucional del Estado atender en su debida forma una necesidad básica de la población, pero eso debe hacerse considerando responsablemente a los damnificados, al ambiente y respetando el marco legal vigente. Lamentablemente, el debate público sobre las alternativas para asegurar el abastecimiento de agua potable ha adquirido un alto grado de polarización política, dificultando una discusión serena y basada en evidencia técnica. Es necesaria una apertura nacional para considerar todas las alternativas posibles y así poder elegir la mejor, la que provoque menos daños a los damnificados y respete debidamente a nuestros recursos naturales.
1: Nuestra preocupación abarca tanto el proyecto de la represa Casupá como el de Arasatí. En ambos proyectos no se han tenido debidamente en consideración aspectos relacionados al cuidado y conservación del ambiente, aspectos sociales y culturales relacionados a las familias que viven desde hace mucho tiempo en los lugares donde se piensa hacer las obras. El polder que preveía el proyecto de Arasatí es un ejemplo de falta de consideración respecto a las familias afectadas, donde además se comprometía el futuro de suelos altamente productivos. En este comunicado nos referiremos a la represa de Casupá, ya que el de Arasatí, al menos por ahora, sigue en estudio.
3: El comunicado de AUGAP expresa en el caso de la represa de Casupá implicaría un cambio profundo en la matriz del sistema productivo de la zona. La represa alteraría profundamente ese equilibrio construido con trabajo, arraigo y responsabilidad durante decenas de años. El debate sobre Casupá no puede reducirse únicamente a la necesidad de una obra de infraestructura. También debería interpelarnos sobre el costo ambiental, social y ético de las decisiones que tomamos. Se inundarían aproximadamente 3.000 hectáreas de campo natural y se destruirían 430 hectáreas de monte nativo en las serranías del este, con toda una biodiversidad celosamente cuidada durante generaciones. Son ecosistemas que tardaron siglos en formarse, con interacciones entre flora, fauna, suelos y cursos de agua que no pueden trasladarse como si fueran piezas de un rompecabezas. La restauración ecológica es una herramienta valiosa cuando busca recuperar ambientes degradados, pero no debería utilizarse para justificar la destrucción de ecosistemas funcionales. Hay procesos ecológicos que simplemente no pueden recrearse en unas pocas décadas.
1: Resulta especialmente relevante que un proyecto de estas características sea analizado con el máximo rigor ambiental, precisamente porque Uruguay ha construido durante décadas una imagen internacional basada en la conservación de sus recursos naturales, particularmente del monte nativo. Además, se verán afectadas comunidades rurales vivas, más de 80 familias rurales, que han trabajado estos campos durante 4, 5 y hasta 6 generaciones, sosteniendo la producción, el tejido familiar y social y la vida comunitaria. Detrás de cada predio a inundar hay historias, familias, modos de vida, vínculos con el territorio y una identidad construida durante generaciones.
3: Por otra parte, se trata de un territorio con historia rural vinculada al ideario artiguista, donde la tierra no es solo un recurso económico, sino parte de nuestra identidad. Hay que ser conscientes que por más que se intente compensar debidamente a aquellas familias ganaderas que tengan que abandonar sus tierras en función del interés general, muy probablemente dejen de ser ganaderos, con la consecuente pérdida para el país. Los ganaderos del Uruguay somos guardianes del pastizal y en nuestras familias sobrevive una cultura ganadera familiar que se transmite de generación en generación, lo que es muy difícil de compensar con dinero y es prácticamente imposible replicar en otros lugares. Si bien no pretendemos opinar técnicamente de estos proyectos como uruguayos, entendemos que técnicamente no se han evaluado debidamente todas las alternativas posibles para obtener otras fuentes de aguas más inteligentes, sostenibles y de menor impacto ambiental y social.
1: Es una elección entre lo deseable y lo posible. Por último, nos preocupa que se respeten los pasos legales que este tipo de proyectos deben cumplir, a saber, presentación, clasificación, evaluación de impacto, manifiesto, audiencia pública, informe final y después la resolución ministerial. Antes de eso no debería hacerse nada. Actualmente se estaría en el paso de actualización de la evaluación de impacto. Sin embargo, somos testigos de que se están dando acciones expropiatorias en el marco del proyecto Casupá. Estas razones pueden ser las bases para una posible impugnación ambiental sólida, un cuestionamiento técnico del análisis de alternativas y la revisión del cumplimiento de las políticas de la CAF, Corporación Andina de Fomento. En esta situación se aplicaría el acuerdo de Escazú ratificado por Uruguay mediante la ley 19.773. Al ser un tratado internacional vigente, las autoridades administrativas y los tribunales deben interpretarlo conjuntamente con la Constitución, especialmente el artículo 47, y con la legislación ambiental nacional, aunque por sí solo no invalida la licitación en curso.
3: Las reglas democráticas y las decisiones institucionales tomadas por los legítimos gobernantes, si son de acuerdo a derecho, deben aceptarse. El derecho es lo que nos defiende de la arbitrariedad. La sociedad civil es la que conduce con sus aceptaciones y rechazos el avance o no de nuestra civilización. El desarrollo sustentable se construye con una mirada local, nativa, desde el cual se piensa una alternancia más local, más humana, más respetuosa con la naturaleza. Pronunciarse no implica oponerse al desarrollo, sino recordar que el desarrollo solo es tal cuando contempla la conservación del patrimonio natural y el bienestar de las personas, porque el verdadero progreso no consiste en reemplazar aquello que destruimos, sino en tener la sabiduría de conservar aquello que es irreemplazable. Por todo lo anterior, entendemos que hoy no existen las garantías técnicas, sociales y ambientales suficientes para avanzar con una obra de esta magnitud. Esperamos que las autoridades competentes tengan la disposición y cuenten con todos los elementos necesarios para ponderar estos aspectos con la profundidad y ecuanimidad que el tema requiere. AUGAP continuará acompañando a las familias ganaderas involucradas, defendiendo al trabajo, la producción respetuosa de nuestros recursos naturales, el arraigo rural y el desarrollo sostenible del país. Asociación Uruguaya Ganaderos del Pastizal, a la opinión pública. 41 a las 7 ahora.
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3: Bueno, tenemos varias quejas de los vecinos ahí del Puente del Pepe, ahí en Arroyo Las Cañas, que está clausurado. Un oyente dice que es el 2024, el Arroyo Las Cañas, el puente está clausurado. Hablamos con el director de caminería del gobierno de Cerro Largo, el doctor Pablo Duarte, ayer.
4: Buen día, Serrano. ¿Cómo anda?
3: Ando bien.
4: Un gusto hablar con usted y con y que nos escuche su audiencia.
3: Igualmente. Dígame,
4: estamos,
3: ¿qué pasa
4: a las
3: ahí?
4: Órdenes.
3: ¿Qué pasa con el puente del Paso de las
4: ¿Qué
3: Cañas?
4: ¿Qué pasa con el puente? Bueno, por suerte, mira, por suerte es una pregunta que la podemos empezar a contestar y tenemos la esperanza de solucionarle a los vecinos de la zona ese tema. Es cierto, la señora, que desde el 24 el puente se está en muy, muy mal estado. El alcalde Víctor Noda lo viene solucionando, poniendo balasto, bueno, pero el balasto, ni bien la primera crecida del Badén, se lo lleva, se vuelve a poner, hasta tener una solución definitiva. Se presentó el proyecto ya en OPP para realizar ese puente y está aprobado. Están viniendo, o mejor dicho, ya vino un 20% de una partida de 1.700.000 que va a venir de OPP. Vamos a complementar con recursos que tiene la alcaldía de las contribuciones rurales y lo que esté faltando lo va a poner el gobierno departamental. Ese es el compromiso. Pero bueno, de aquí a que comiencemos la obra esa, que sin duda vamos a tener que esperar que pasen estos temporales, porque donde hagamos una obra, primero que cuesta mucho, va a ser alrededor de 4 millones de pesos, si no es un poco más, donde vengan estas aguas que están pronosticadas, tan bravas, seguramente nos complique y complique a los vecinos. Entonces, bueno, les pedimos a los vecinos el esfuerzo de que el alcalde va a estar en continuo mejora, mejor dicho, del pasaje ahí del Badén, pero que cada creciente que venga, cada agua que se venga, se va a lavar el puente y hay que hacerlo de nuevo. No sé qué más querés saber.
3: Bueno, quería saber eso, más que no tengo ningún apetito de saber yo eso. Si no, los oyentes que esperan la solución son los que quieren saber, y me parece que la respuesta está dada.
4: Por suerte la gente de campaña sabe que a veces hay que esperar un poquito que mejore, que se afirme el tiempo para hacer estos arreglos. Entonces, creo que lo van a entender.
3: Sí sabrá la gente de campaña esperar un poquito.
4: Exactamente.
3: Bueno, gracias, doctor Pablo Duarte, ha sido muy amable, gracias por su tiempo.
4: Mira que te quiero decir que hubo vecinos ahí que han colaborado mucho en esto, y sobre todo en el trámite que lleva realizar y conseguir fondos para estas cosas. Y una vecina destacada, que es Beatriz Hernández, de ahí de la zona, se ha preocupado mucho por ese tema. ¿Estamos?
3: Correcto.
4: Así que también agradecerle a ella, al alcalde y a todos los vecinos que se han preocupado por solucionar el problema. Y que ya está la solución planteada, falta que se afirme el tiempo nada más.
3: Bueno, el doctor Pablo Duarte, secretario de la comuna, encargado de caminería de la misma.
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3: Bueno, otra vez nos apretó el tiempo, nos quedamos con la participación de Rodolfo Cardoso, de Vichadero, un productor que suma su opinión con respecto a las ya dadas públicamente por el tema de los perros. Queda para el mediodía de hoy. ¿Qué pasó en la leche en polvo? Los lácteos quebraron la tendencia bajista en la segunda licitación de julio. El promedio ponderado para todos los lácteos, donde mayormente se comercializan productos de Fonterra, cerró en $3.815 por tonelada, registrando una suba del 1,5% en el promedio ponderado. El valor promedio para la leche en polvo entera fue de $3.486 tonelada en esta licitación y marcó una suba del 1,6% con respecto a la venta anterior, $61 más por tonelada. Por su lado, la leche en polvo descremada cerró en

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0: Buen día, buen viernes para todos, y que se venga el agua nomás, que ya pudimos lavar y secar un poco de ropa ayer, dice desde un teléfono anónimo. Buen día. Con respecto al puente, me parece que tuvieron unos cuantos meses de tiempo, bueno, para arreglarlo. Buena jornada, dice también desde Carlos, desde el 099-755-265.
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0: Bueno, actualicemos los caminos porque es regularizada la cosa. Desde ayer, el municipio dio vía libre para Tres Islas, Quebracho, los municipios no, y Ramón Trigo. Habilitó todo para circulación de cargo pesado. Hoy a las 8, ahora cuando terminemos la emisión de Hora del Campo, a las 8 de la mañana, están habilitados Arbolito, Plácido Rosas, Bañado Medina, Centurión, Noblía, Ceguá, La Micaela, Las Cañas, Arévalo, Tupambaé y Mangrullo. Y a partir de las 12 del mediodía se habilitan los municipios Fraile Muerto y Cerro Las Cuentas. El único municipio que está inhabilitado hasta ahora es el de Río Branco, según Washington Techera de la Mesa de Caminos. En este momento en Melo hay 9 grados 6 décimas, en Rivera 11,8, en Villadero 8,8, en Tacuarembó 11 grados, en Rocha 5 grados, Minas 6 grados 9 décimas, 33 en Pago Viejo 7 grados, la mínima en Rocha 5 grados y la máxima en Artigas al norte 13 grados 6 décimas, 51 minutos de las 7. Hora de irnos. Hasta luego.
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14: Bueno, con cielo algo nuboso.
13: Con una temperatura
14: 9 grados.
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2: Señoras y señores oyentes, tengan todos ustedes muy buenos días. Tiempo que se presenta frío a esta hora aquí en nuestra capital departamental. Cielo nuboso, libre de precipitaciones. Hay una temperatura de 9 grados centígrados. La máxima para hoy que se anuncia es de 16. Bienvenidos al Centro de Noticias.
3: Títulos. Llega hoy al departamento el jefe de la División 4 del Ejército Nacional.
2: El general José Casatroja estará recorriendo las zonas de frontera, donde el despliegue militar ha incrementado en estas últimas horas.
3: Según supo nuestro informativo, la agenda se iniciará esta mañana, primero visitando la brigada aquí en Melo y luego trasladándose hacia Ceguay, Río Branco.
2: Desde el ejército se confirma que estos controles con una mayor presencia de efectivos continuarán hasta el jueves de la semana próxima.
3: Un niño de 12 años muerto y otras 5 personas heridas fue el saldo de un violento ataque a tiros en las canteras del Parque Rodó.
2: Ocurrió antes de la 1 de la madrugada de este viernes, cuando se desarrollaban unas picadas clandestinas en esa zona de Montevideo.
3: Según la información que se va conociendo, la mayoría de las víctimas integraría un clan en Villa Española, estimándose que el violento episodio pueda ser una venganza por la masacre perpetrada días atrás en el barrio El Monarca, donde murieron 5 integrantes de una familia.
2: Con la presencia de dirigentes de Cerro Largo, sesionará mañana el Congreso Nacional de Alianza País.
3: El grupo blanco, que es coordinado por el exintendente José Urramendi, tendrá esta actividad en instalaciones del Club Cordón en Montevideo.
2: El objetivo es incentivar la participación e interacción entre dirigentes y militantes, sostuvo el líder de la lista 64.
3: El Ministerio de Ganadería habilitará formalmente intervenciones realizadas en el marco del programa Agua Buena.
2: Esto será el próximo 10 de agosto con la presencia de las máximas autoridades de la cartera.
3: Se han realizado pozos comunitarios en varias zonas del departamento, perforaciones, una red de distribución y la entrega de equipamiento técnico.
2: De forma paralela, desde la Dirección de Desarrollo Rural informaron que está vigente el periodo de inscripción para el plan denominado Agua para la Producción, que destina recursos a productores familiares.
3: La Intendencia ha liberado la circulación del transporte de carga por la mayoría de los caminos del departamento.
2: Desde esta hora se podrán movilizar camiones por el interior de los municipios de Arbolito, Plácido, Rosas, Bañado de Medina, Centurión, Noblía, Aceguá, zonas de la Micaela y Mangrullo.
3: A partir de las 12 se habilitan los municipios de Fraile Muerto y Cerro de las Cuentas.
2: La Intendencia de Cerro Largo continúa con su campaña social de distribución de ropa a personas de bajos recursos en Melo.
3: Más de 100 vecinos ya han recibido la indumentaria de abrigo en las respectivas entregas.
2: La propuesta surgió a impulso de la Oficina de la Juventud. Distribuye las prendas por intermedio del área barrial en los salones comunales.
3: Títulos en el deporte.
2: El presidente de la AUF, Ignacio Alonso, confirmó que está cerrada la llegada de Diego Forlán a la selección uruguaya.
3: Será presentado la próxima semana y comenzará a trabajar el 3 de agosto.
2: Arachanas utilizará el parque 19 de abril para su encuentro del domingo con San Carlos por la Copa Nacional de Fútbol Femenino.
3: La inhabilitación del Baldassini generó dificultades al momento de gestionar un escenario para el partido del domingo.
2: No prosperaron las tratativas realizadas para oficiar como locales en 33.
3: A mediodía viaja Cerro Largo Fútbol Club con destino al departamento de Canelones.
2: La delegación pernoctará en el Pinar a la espera del cotejo con Central Español, reprogramado, como se sabe, para este sábado a las 15 en el Parque Palermo.
3: El cruce de la última fecha con Peñarol será el 1 de agosto a las 18:30 en el Campeón del Siglo.
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2: Con el objetivo de incentivar la participación e interacción entre dirigentes y militantes, sesionará este próximo sábado el Congreso Nacional de Alianza País.
3: La instancia tendrá lugar en Montevideo.
2: La idea es que no sea un ámbito más para escuchar discursos de los dirigentes, sino que los protagonistas sean los adherentes, dijo José Urramendi.
3: El exintendente de Cerro Largo, coordinador de este sector nacionalista, destacó la importancia de esa actividad partidaria.
4: Este próximo sábado, a las 10 de la mañana en el Club Cordón, en Montevideo, realizamos el Congreso Nacional de Alianza País, en el marco también del cumpleaños del Espacio 40, para aprovechar a reunir a compañeros, a militantes, a referentes de todo el país, en un congreso que busca ser participativo lo más posible, no una reunión tipo convención que va, discursa cuatro y después tenés 400 kilómetros para atrás, sino que sea realmente un congreso participativo de todos los militantes y referentes del país. Más allá de los temas de actualidad, que son públicos, nacionales, nosotros y en lo personal, desde que asumimos esta responsabilidad de coordinar el sector, pretendemos que surjan temas que a veces no salen en los principales titulares de la política nacional, pero que son importantes para cada localidad. Porque este sector tiene la doble responsabilidad. Primero, de ser el sector mayoritario de la oposición del gobierno. Y por eso también la ciudadanía ahí nos dio la responsabilidad de ser la voz de muchos en el ámbito parlamentario, después en la acción, compañeros que tienen la acción ejecutiva en intendencias, en municipios, en entes autónomos. Entonces tenemos que ver qué está pasando, no solo quedarnos a veces con los temas que se discuten en el Parlamento, sino ver lo que pasa en cada localidad, que a veces, no, como te decía, no salen, pero son importantes para esa localidad. Y después la doble función de ir preparando el gobierno que pretendemos a partir del año 2029. No basta solo con tener el mejor candidato, hay que tener el buen candidato, que estamos seguros que lo vamos a tener, al mejor de todos, pero que el espacio de Alianza País tiene que brindarle un gran plan de gobierno, propuestas tangibles para la gente, como te decía, en salud, en educación, en vivienda, en trabajo, escuchando a todos. Entonces, bueno, este congreso tiene que ser eso y tiene que ser el puntapié inicial para tener un contacto permanente con la realidad, esa pequeña, esa que vive el almacenero, esa que vive ese que está sin trabajo, esa que vive esa pareja que quiere acceder a la vivienda y no puede, ese que está buscando un laburo, esas localidades que quieren desarrollarse y falta infraestructura, a los que estamos más lejos de la capital que necesitamos tener una inversión pública para que se instalen empresas, con la realidad que tenemos los que estamos en frontera, los que están más en el centro del país tienen otra realidad, los que todavía no tienen un acceso de salud pública en condiciones, hay que escucharlos. Entonces, bueno, esto va a ser el puntapié inicial y busca este congreso mover y tener un oído mucho más presente en los puntos más menos escuchados, menos recorridos del país, que este grupo tiene la capacidad de eso.
5: Esa escucha permitirá, y el objetivo es también nutrir a legisladores y a quienes ocupan cargos de representación del sector.
4: Sí, así es, por eso te decía, primero lo inmediato, con la responsabilidad que tenemos de trasladar esa escucha al Parlamento, a los entes autónomos donde tenemos compañeros que nos representan.
3: Palabras de José Urramendi, coordinador del sector Blanco Alianza País.
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13: Un niño de 12 años muerto y 3 personas heridas en ametrallamiento en las canteras del Parque Rodó. Uno de los heridos tiene 14 años. Antes de la 1 de la madrugada de este viernes, un violento ataque a tiros cerró trágicamente picadas clandestinas en la zona de las canteras del Parque Rodó, entre el club de golf y precisamente las canteras, en el sector donde se ubican varios clubes de pesca. En ese lugar se desarrollaba una concentración de vehículos en la que, entre otras actividades, se realizaban picadas clandestinas. La mayoría de las víctimas, según se pudo establecer hace pocos minutos, integraría un clan con presencia en Villa Española. Por esa razón se estima que el violento episodio pueda ser una venganza por la masacre perpetrada días atrás en el barrio El Monarca, donde murieron 5 personas. La investigación del caso quedó a cargo del Departamento de Homicidios y de Fiscalía, que trabaja para esclarecer las circunstancias del ataque e identificar a los responsables. Entre los heridos se encuentran personas de 14, 22 y 54 años, según la información que se ha establecido.
2: El 10 de agosto se presentarán obras en el marco del programa Agua Buena del Ministerio de Ganadería.
13: Así lo confirmó Diogo Delgado, del área de desarrollo rural de esa cartera de Estado.
2: Se han realizado pozos comunitarios en varias zonas del departamento, perforaciones, una red de distribución y la entrega de equipamientos técnicos.
13: Delgado valoró el trabajo interinstitucional, particularmente el apoyo de las alcaldías y la intendencia departamental.
2: Además, recordó que está vigente el periodo de inscripción para el programa Agua para la Producción, que destina recursos a productores familiares.
14: Sí, efectivamente, tenemos un proyecto nacional, Agua Buena, que fueron unos fondos que se lograron como donación de CAF para apoyar a colectivos de productores y vecinos del medio rural que estuvieran con problemas de soluciones de agua. El próximo, ahora en agosto, el 10 de agosto, se va a hacer la inauguración de las obras. Ya venimos terminando, nos quedan algunos detallecitos, algunos pozos por equipar, pero bueno, la idea es que entre el 10 y el 11 de agosto tengamos todas las obras prontas y se se pueda hacer la inauguración de las mismas, tanto con las autoridades de CAS como con las autoridades del Ministerio de Ganadería y también los otros socios estratégicos que se sumaban a este proyecto como Intendencia, Municipio, OCE, Primaria, también tenemos pozos en algunos en lo que son zonas de predios escolares, la UTE, también tenemos alguna obra realizada en un predio de colonos. Bueno, la idea es con todas esas autoridades hacer el lanzamiento, la inauguración en realidad de lo que son las obras y que también quede de uso colectivo. Lo que cabe destacar de acá, de este proyecto Agua Buena, es que se equiparon en determinadas zonas con pozos comunitarios, es para uso de toda la población local y es para apoyar también lo que es el trabajo del SINAE cuando escasea el tema de agua, bueno, con el tema de la llevada de agua potable o agua para la producción, en realidad, a los vecinos, bueno, de que puedan surtir y cargar en territorio y no tengan que estar viniendo de repente a Melo, a Noblía, a buscar agua, ¿verdad?
15: Un número importante de beneficiarios y un apoyo económico también destacado que realiza el gobierno.
14: Sí, en total se presentaron 19 proyectos en todo el país, más o menos hablábamos de 250, 260 mil dólares, y en Cerro Largo ahora se hicieron 6 perforaciones, una distribución de red de OCE, acompañando a los equipos de OCE. Se hace en la zona de Mangrullo, es la que estamos más complicados, porque hicimos 2 perforaciones de 90 metros que no nos dieron agua, entonces estamos buscando alguna otra alternativa y tenemos un paraje pasando Mangrullo que le dicen el Rincón, donde tenemos 13, 14 familias que ahora momentáneamente les llevamos tanques de 2.000 litros para que el municipio cuando les lleve agua ellos tengan dónde conservarla, pero sabemos que ahí estamos en el débil, que tenemos que entre todos buscarle alguna solución definitiva, ¿no? Que esto en realidad es paliativo. Pero bueno, después tenemos algunos pozos que ya estaban construidos, como el de Paso de los Carros, que lo que hicimos fue ayudarlo a equipar, y tenemos algunos otros, como en Guazunambí, por ejemplo, el municipio presentó un proyecto, ellos realizan la perforación y nosotros los ayudamos con equipar el pozo y distribuir el agua a los vecinos más cercanos. Entonces tenemos algunos proyectos que son íntegramente de Agua Buena y tenemos muchos también que son con apoyo y colaboración de diferentes formas, de diferentes instituciones. Por ejemplo, todos los pozos que hicimos nosotros, la energía eléctrica la está bajando la Intendencia. El mantenimiento del pozo posterior queda a cargo de los municipios. Entonces, como les decíamos, si bien tenemos un número, un costo de lo que se gastó en eso, en realidad hay mucho más dinero involucrado y mucho más apoyo porque las instituciones se sumaron y nos estarían ayudando en lo que es finalizar el proyecto y lo posterior, ¿no? Mantener después esa obra en funcionamiento. Y quería recordarle a los productores de hasta 150 hectáreas Cuenia 100 de promedio, que estén registrados como productores familiares, que tienen hasta el 10 de agosto aún para presentarse, para acercarse a los agentes territoriales, porque estamos con un llamado todavía en curso, inscribiendo productores, que se llama Agua para la Producción, que son proyectos donde se subsidia el 80% de los costos que el productor tenga para realizar una perforación, distribución de agua, un tajamar, una toma, etcétera, y que pueden llegar a topes de $10,000 de subsidio. En Cerro Largo, los agentes territoriales que tenemos son la Sociedad Fomento de Cerro Largo, la Liga de Trabajo de Fraile Muerto y la Sociedad Rural de Río Branco. Cualquier productor que tenga problemática en agua y que reúna esas condiciones, productor familiar registrado, o que haga el registro en estos días, y que no supere las 150 hectáreas Cuenia 100 de promedio, puede acercarse a una de esas instituciones y solicitar que lo ayuden a formular un proyecto.
13: Diogo Delgado, de la Dirección de Desarrollo Rural del Ministerio de Ganadería.
2: Más de 100 personas ya se han beneficiado con ropa de abrigo que distribuye la Intendencia del Cerro Largo.
13: Se trata de una campaña organizada por la Oficina de la Juventud con el apoyo logístico del área de centros barriales.
2: Precisamente en diferentes barrios se ha realizado la entrega de acuerdo a la evaluación realizada por el doctor Richard Fonseca.
16: Es una actividad organizada por la Oficina de Juventud, donde nosotros apoyamos a través de los centros comunales. Se han recorrido, digamos que el 80% de los centros comunales y se ha realizado la donación de ropa a las familias más carenciadas, un promedio de 20 familias por centros comunales se han visto beneficiadas. Creemos que es muy importante por la situación que estamos viviendo, ¿no?
5: ¿Han tenido mucha demanda?
16: Sí, la verdad que sí. En el barrio Mendoza, en el comunal de Mendoza, frente al Comedor Japón, y así sucesivamente hasta concluir todos los barrios.
5: ¿Han hecho lo propio también en Sousa, Barrio Ruiz también, no?
16: Sí, en el Sousa, en el Ruiz, en el Humberto Pica, también en el Prieto vamos a ir en el correo de esta semana. Así que bueno, estamos en esa recorrida por los centros comunales.
5: ¿Esto a través de campañas de donación de ropa que precisamente instrumentó la Oficina de la Juventud?
16: Exacto, la Oficina de Juventud recepcionó la ropa y a través de los centros comunales realiza la donación, sin perjuicio de que si alguien quiere donar, puede comparecer al comunal y donarla, y después se encarga la Oficina de Juventud de hacer la donación de la misma.
5: Fonseca, ¿están coordinando también una reunión entre vecinos de la zona sur y la Policía Municipal?
16: Sí, está prevista para el lunes 27 en el Centro Comunal de Humberto Pica. Ya invitamos a todos los vecinos, va a estar la Policía Comunitaria desarrollando una actividad que es muy importante para toda la población, especialmente de esa zona, donde se van a tratar diversos temas como las estafas que se están realizando a través de los medios digitales, la propia seguridad barrial, la problemática que más nos afecta, bueno, todas las cuestiones que hacen a la convivencia ciudadana en esa zona de la ciudad, ¿no?
5: ¿Para qué hora es la convocatoria?
16: Para las 18 horas.
5: Un trabajo que incluso ya lo hicieron también con la Policía Comunitaria en el barrio Ruiz, ¿no?
16: Sí, exactamente. La idea es ir por las distintas zonas de la ciudad tratando de que la gente brinde su opinión y su visión respecto a la seguridad ciudadana, ¿no?
5: ¿Trabajan también en coordinación con la Policía Municipal o no?
16: Sí, siempre estamos en contacto con la Policía Municipal por el tema de bienestar animal, por el tema de los perros, que obviamente es un tema acuciante en este momento, y estamos en coordinación con Carlos Melo, ¿no?
13: Hablaba el doctor Richard Fonseca, encargado de centros barriales a nivel de la comuna.
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19: Luego de sortear una serie de dificultades, Arrachanas consiguió cancha y podrá jugar en Melo con San Carlos por la Copa Nacional de Fútbol Femenino.
13: A principios de semana y desde la Dirección de Deportes de la Intendencia, sus referentes fueron notificadas sobre la imposibilidad de utilizar el Baldassini, cuyo campo de juego quedaba inhabilitado.
19: A partir de ahí se iniciaron varias gestiones, entre ellas una con la responsable del Estadio Centro Empleados de Comercio de 33, la que no prosperó. Por estar ya fijado un partido en dicho escenario, el único permitido por las condiciones climáticas y del terreno.
13: En las últimas horas y tras un contacto que mantuvo Laura Aquino con Mariana Sorribas, una de las encargadas del área deportes de la comuna, surgió como alternativa el Parque 19 de Abril, el cual fue cedido, destrabándose la delicada y compleja situación.
19: El compromiso con los carolinos está agendado para el domingo a las 15, y en caso de ganar o empatar, las orientadas por Luigi Rodríguez obtendrán el primer lugar de la serie y avanzarán a la segunda fase, la que también se desarrollará a partido único sin revancha.
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13: De la mañana, 30 minutos.
19: Hora de irnos.
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4: La voz de Melo le informa el tiempo en la ciudad.
5: Bueno, Gonzalo, ¿algo no usó?
4: Con una temperatura
5: 9 grados 2 décimas.
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1: Muy buenos días, tiempo bueno, cielo algo nuboso, está frío a esta hora aquí en nuestra capital departamental. La máxima que se pronostica para hoy es de 16 grados, no se anuncian lluvias, por lo menos durante los próximos 5 o 6 días. Mañana sábado vamos a tener una jornada aparentemente soleada, con una mínima de 10 grados y una máxima de 18, y el domingo, recién hablábamos de lluvias, bueno, el domingo aparentemente alguna precipitación se estaría registrando en la mañana y en la tarde, aunque muy muy escasa. La mínima será de 11 grados y la máxima de 18. Informaciones sobre fallecimientos. Norma Leocadia Vica dejó de existir ayer en nuestra ciudad a la edad de 64 años. Se domiciliaba en 33.964 Hogar La Fortaleza, velatorio Sala B de la empresa ubicada en Castellanos 791. Se peleó hoy a la hora 9 en la necrópolis local. Servicio a cargo de Organización Real Limitada. Julio Germán Silvera Sánchez se falleció hoy a la edad de 61 años en Melo. Se domiciliaba en 33.761 Residencial La Fortaleza. Su sepelio será hoy, hora a confirmar, en el cementerio de La Mina. Velatorio en sala de la empresa en Noblía. Representante en Noblía, la señora Sandra Correa. Servicio confiado a empresa fúnebre Cerro Largo. Blanca Melba de Sousa González se falleció ayer a la edad de 99 años en Melo. Era una antigua vecina de Paraje Cañada de Sauces, esta sección del departamento. Actualmente se domiciliaba en calle Martín Liz 140, barrio Soñora. Su sepelio será hoy a la hora 10 en la necrópolis local. Velatorio en sala 2 de la empresa. Servicio confiado a empresa fúnebre Cerro Largo.
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4: Norma Leocadia Vica, que en paz descanse, falleció ayer en Melo a los 84 años de edad. Se domiciliaba en 33.

0: Velatorio en Sala B de la empresa, ubicada en Remigio Castellanos, número 791. Servicio a cargo de Organización Real Limitada. 33-503, esquina Remigio Castellanos. Teléfono 4642-6300. Siempre una familia a su orden. Norma Leocadía Vica, que en paz descanse, falleció ayer en Melo a los 84 años de edad. Sus hermanos Hugo Vica, Mirta Vica y Ramón Vica y sus respectivas familias participan con profundo dolor su fallecimiento e invitan para el acto del sepelio realizarse hoy partiendo del cortejo fúnebre desde la empresa a la hora 9 hacia la necrópolis local. Velatorio en Sala B de la empresa, ubicada en Remigio Castellano 791. Servicio a cargo de Organización Real Limitada. 33-503, esquina Remigio Castellanos. Teléfono 4642-6300. Siempre una familia a su orden.
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2: OCE comunica a la población del departamento que por razones ajenas al servicio y por un periodo aún no determinado, algunas rutas de lectura de medidores y reparto de facturas no podrán ser cumplidas. En ese contexto se exhorta a la población del departamento que en caso de no recibir su factura mensual en la fecha habitual, realicen la consulta en la web del organismo o en los locales de cobranza habilitados, Redpagos, Habitat, etc., mencionando el número de cuenta a efectos de realizar el pago de la misma. Asimismo, en caso de constatar anomalías de consumo en relación al promedio mensual, se solicita se contacten con el centro de servicios de la localidad correspondiente. Agencia Río Branco del Banco de Previsión Social está citando para que se presenten por asuntos de su interés a Eva Aguirre Apolinario, Odette Bandera Araujo, Nivia Isaza Pereira, Héctor Verdía, Henry La Rosa Calvetti, representante de Aitana Naveira Acuña, Jover Javier Duarte Rosas, representante de Facundo Ezequiel Mederos Pereira, Andrés Toribio Ramos, Natalí Carini Andrade, Leonardo Alejandro López Gallo, Lázaro Ramos Correa, Nicolás Agustín Dávila, Milton Toribio, Ronald Ignacio de los Santos Feijó, María Mabel Míguez Paulo, Patricia Giselle Batalla Furtado, Celí Cabeda Suárez, María Margarita Palavecino, Susana Marlene Cabrera y Gustavo Yolman Pereira.
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2: Se extravió una billetera con documentos a nombre de Santiago Martínez. Comunicarse al 099-442-979 o al 092-192-781. Habrá gratificación. Se está citando por parte del Banco de Previsión Social, en este caso no es una citación, y tampoco del BPS, se confundieron por acá. Se comunica a la población que los días miércoles 29 y jueves 30 de julio del corriente, la farmacia del Centro de Salud se encontrará cerrada por balance. Miércoles 29 y jueves 30 de julio, la farmacia del Centro de Salud estará cerrada por balance. Son las 8:53 minutos, hora de irnos.

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2: Blanca Melba de Sousa González, que en paz descanse, falleció ayer a la edad de 99 años en Melo. La extinta era una antigua vecina del paraje Cañada de Sauce, sexta sección departamento de Cerro Largo. Actualmente se domiciliaba en calle Martín Liz, número 140, barrio Soñora. Su compañero, Visitación Emiliano Morales. Sus hijos, Manuel Sosa, Jurací Sosa, Judith Sosa, Miguel Sosa, Roberto Morales, Raquel Morales y Ricardo Morales. Nietos, bisnietos, tataranietos, sobrinos y demás familiares participan con hondo pesar dicho fallecimiento e invitan para el acto del sepelio a realizarse hoy, hora 10, en la necrópolis local. Velatorio en sala número 2 de la empresa. Servicio confiado a Empresa Fúnebre Cerro Largo, teléfono 464-22704. Blanca Melba de Sousa González, que en paz descanse, falleció ayer a la edad de 99 años en Melo. Sus hijos, Roberto Morales y Celina Morales. Sus nietos, Emiliano, Elaine, Federico y Lucía. Su bisnieta, Emma Morales. Participan con hondo pesar dicho fallecimiento e invitan para el acto del sepelio a realizarse hoy, hora 10, en la necrópolis local. Velatorio en sala número 2 de la empresa. Servicio confiado a Empresa Fúnebre Cerro Largo. Blanca Melba de Sousa González, que en paz descanse, falleció ayer a la edad de 99 años en Melo. Su esposo, Visitación Morales, sus hijos, Raquel Morales y Andrés, sus nietos, Paula, Valentín, Jimena y Darío. Sus bisnietos, Valentino y Anthony, participan con hondo pesar dicho fallecimiento e invitan para el acto del sepelio a realizarse hoy a la hora 10 en la necrópolis local. Velatorio en sala número 2 de la empresa. Servicio confiado a Empresa Fúnebre Cerro Largo. Blanca Melba de Sousa González, que en paz descanse, falleció ayer a la edad de 99 años en Melo. Sus hijos, Ricardo Morales y Verónica Sequeira. Sus nietos, Belén, Nicolás y Agustina Morales. Su bisnieto, Mateo Sosa, participan con hondo pesar dicho fallecimiento e invitan para el acto del sepelio a realizarse hoy a la hora 10 en la necrópolis local. Velatorio en sala número 2 de la empresa. Servicio confiado a Empresa Fúnebre y Cerro Largo. Blanca Melba de Sousa González, que en paz descanse, falleció ayer a la edad de 99 años en Melo. Sus nietos, José Emiliano Morales y Elaine Arancet, Héctor Federico Morales y Lucía Requeray, su bisnieta Emma Morales, participan con hondo pesar dicho fallecimiento e invitan para el acto del sepelio realizarse hoy a la hora 10 en la necrópolis local. Velatorio en sala número 2 de la empresa. Servicio confiado a Empresa Fúnebre Cerro Largo. Julio Germán Silvera Sánchez, que en paz descanse, falleció hoy a la edad de 61 años en Melo. El extinto se domiciliaba en 33, número 761, residencial La Fortaleza. Su hermano, Hubert Silvera. Sus sobrinos, Jason y Luz Silvera. Y demás familiares participan con hondo pesar dicho fallecimiento e invitan para el acto del sepelio a realizarse hoy, hora a confirmar, en el cementerio de La Mina. Velatorio en sala de la empresa en Noblía. Representante en Noblía, señora Sandra Correa. Celular 098-326-070. Servicio confiado a Empresa Fúnebre Cerro Largo. Julio Germán Silvera Sánchez, que en paz descanse, falleció hoy a la edad de 61 años en Melo. Silvia Rodríguez y todo el equipo de Residencial La Fortaleza participan con mucho pesar su fallecimiento e invitan para el acto del sepelio a realizarse hoy, hora confirmar, en el cementerio de La Mina. Velatorio en sala de la empresa en Noblía. Representante en Noblía, señora Sandra Correa, celular 098-326-070. Servicio confiado a Empresa Fúnebre Cerro Largo.
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2: La voz de Melo le informa el tiempo en la ciudad.
3: Bueno, hay frío, cielo algo nuboso.
2: Con una temperatura.
3: 9 grados, 2 décimas.
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0: demás. 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
1: Amigos de La Voz de Melo, tengan ustedes muy buenos días, bienvenidos. Comienza una nueva edición de Tiempo de Tos, es la última de la semana. Son las 9 de la mañana y 14 minutos en todo el país. Florencia, ¿cómo anda? Buen día.
2: Buen día, Pablo, buen día, gente, bienvenidos. Edición de viernes de Tiempo de Todos. Jornada en la que salió el sol, después de varios días. Tenemos una mañana soleada, máxima de 18 grados, mínima de 7. Anuncia el Inumet, un fin de semana que estaría con cierta nubosidad, pero aparentemente libre de precipitaciones. Algunos episodios de lluvia podrían darse, sobre todo el domingo, pero bueno, el tema es la semana que viene, ¿no? Para la semana que viene sí, las lluvias estarían marcando presencia buena parte de la misma.
1: Por lo menos para el lunes 27 la probabilidad de lluvias es alta, según el pronóstico del Inumet. Para el martes 28 la probabilidad de lluvias es media y para el miércoles 29 la probabilidad de precipitaciones es baja. Para el jueves 30 la probabilidad de precipitaciones es nula, según establece este pronóstico extendido que hace referencia a jornadas aún marcadas por la nubosidad, con la posibilidad de episodios de lluvias para el fin de semana o hasta el fin de semana, por lo menos en un volumen relativamente bajo. En cuanto a la probabilidad de precipitaciones escasas, señala el pronóstico, y para el día lunes 27 sí, probabilidad alta de lluvias en esta zona de la región, según el pronóstico del Instituto Uruguayo de Meteorología.
2: ¿Cómo estás, Berni? Buen día.
3: Florencia, buen día, Pablo, buen día, 16 Pepe en los controles, todos los oyentes, bienvenidos. Buen viernes para todos, glorioso viernes, ha llegado el viernes. 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
2: Buen día, gente, buen día, bienvenidos. 9 de la mañana, 17 minutos.
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0: Bueno, ingresemos en la puesta a punto. Hay muchas novedades para compartir en la previa del fin de semana. Lamentablemente debemos hacer referencia a una situación que a nivel nacional, bueno, ha sorprendido en esta mañana y está relacionado a un episodio de violencia que ha tenido lugar en la capital del país, en inmediaciones del Parque Rodó, en el eje la 1 de la mañana, según informaba para Telemundo el periodista Daniel de León, en esta mañana, a primera hora, haciendo referencia a la muerte de un niño de 12 años. La noticia es enfrentamiento entre bandas en la zona del Parque Rodó, donde se realizaban picadas ilegales que congregan a mucha gente. Todo terminó mal en un desborde a los tiros. Circulan ya a estas horas algunos registros fílmicos de lo que fue el hecho. Personas levantando del suelo a las 5 personas que terminaron heridas. Hay un adolescente de 14, un joven de 22, un hombre de 52. La edad por lo menos de los otros dos, de las otras dos personas que fueron heridas también, no había trascendido, por lo menos hasta hace algunos minutos atrás, pero un niño de 12 años perdió la vida como consecuencia de este hecho de violencia en las canteras del Parque Rodó. Es increíble pensar en que de un lado de la Rambla, de un lado de la calle, los juegos infantiles, las risas, la diversión, el encuentro de las familias, la gente del interior, que obviamente tiene el Parque Rodó como un paseo clásico, y del otro lado, es decir, a escasos metros, a una corta distancia, la adolescencia, la infancia, la juventud, la gente mezclada entre armas de fuego, bandas y básicamente la muerte, que es lo que nos golpea como sociedad en esta mañana. Una noticia más, de la cual seguramente muchos a esta altura ni se sorprenden. Terrible lo que ha pasado en esta jornada en la capital del país. Reiteramos, el episodio aconteció en horas de la madrugada y bueno, de alguna forma, poco a poco estamos conociendo más detalles en relación a este hecho de sangre que marca la crónica policial a nivel país.
1: Sí, según pudo saber Telemundo, la mayoría de las víctimas pertenecerían a un clan que opera en Villa Española y no se descarta que pudiese tratarse de un ajuste de cuentas tras lo que fue otro violento hecho que aconteció hace unas semanas atrás. Y que involucró a otro clan, digamos, en la capital del país. La policía está investigando. El hecho sucedió sobre las 2 de la mañana, cuando se constató el fallecimiento de uno de los heridos, un niño de 12 años. Las otras tres personas que llegaron heridas de arma de fuego al Pasteur tenían 14, 22 y 54 años. En tanto, dos hombres que fueron llevados a una mutualista y al hospital Pereira Rosell tenían 26 y 30 años. Todo está siendo investigado por el Departamento de Homicidios y la Fiscalía.
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0: Lo que no pasó no es noticia, pero si analizamos los números, el volumen de siniestros de tránsito, que en algunos casos marca 6, 7 accidentes en una sola jornada aquí en la ciudad capital, hacer referencia a que ayer no hubo ningún siniestro de tránsito es una buena noticia. Parece una rareza dentro de este tránsito convulsionado que lamentablemente día tras día nos ofrece nuevos episodios, nuevos registros de vehículos involucrados, autos, camionetas, fundamentalmente motos. Bueno, ayer fue una jornada muy tranquila para el área de tránsito de la Intendencia Departamental, también para la policía. Bueno, celebremos este tipo de momentos de cierta tranquilidad y de paz, y entre todos colaboremos para que en definitiva cada día sean menos los siniestros de tránsito.
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1: Bien, seguimos adelante en Tiempo de Todos. Vamos a recibir a representantes de la Coordinadora de Psicólogos del Uruguay. Tenemos a locatarias y también tenemos a gente que llega desde diferentes puntos del país y que forman parte de este grupo. Le damos los buenos días. Arrancamos por las locatarias, Judith Lemos y María Gracia Mungay. ¿Cómo están, chicas?
15: Muy buenos días. Buen día. Muy buenos días, Florencia, a la audiencia. Pablo, buenos días. Bueno, muchas gracias por esta invitación.
1: Para nosotros es un gusto recibirlas. Y sobre todo presentar a Carolina Moll y Javiera Andrade, que llegan para compartir con ustedes y con nosotros en el marco de lo que ha sido la fecha del pasado 17, que es el Día de Prevención del Suicidio, y en ese marco, digamos, la Coordinadora de Psicólogos del Uruguay está desembarcando en el interior más profundo, Carolina.
16: Sí, buenos días, muchas gracias por este espacio, un gusto compartir con la audiencia y con ustedes y con las colegas. Sí, la coordinadora, dentro de lo que es el programa y los lineamientos que delimitamos para estos años de gestión, uno de ellos es todo lo relacionado a salud mental. Y dentro de salud mental, un tema fundamental es el tema de la prevención del suicidio, ¿verdad? Digo, somos un país en el cual hay muchísimos suicidios, y bueno, es fundamental que estemos atendiendo, digo, con mucho interés lo que está pasando, viendo las posibles causas, digo, qué es lo que acontece, pero también, digo, lo después, lamentablemente, que suceden los hechos, ¿verdad? Digo, lo que es la posvención, digo, qué pasa con la familia, qué pasa con el entorno, porque cuando se termina de concretar, ¿verdad?, el suicidio, que a veces, digo, hay varios intentos, ya la familia y el entorno, digo, de la persona que se suicidó, que tomó esa decisión, digo, queda muy afectado. Y ahí el tema de la atención, digo, el tener una escucha, el tener un apoyo, el tener un acompañamiento para llevar ese momento y los que vienen después, porque son muy difíciles, digo, es bien, bien importante. Entonces, desde la coordinadora de psicólogos, es un tema que, como decimos siempre, nos preocupa, pero también nos ocupa. Digo, y sabemos que en el interior se dan muchos suicidios también. Digo, y nos importa salir al interior, digo, estar con los colegas, intercambiar con los colegas, no porque traigamos soluciones mágicas, sino porque creo que para los colegas que están pasando, digo, por esa situación a nivel de su sociedad local, ¿verdad? Uh-huh. También es importante contar con el apoyo de lo que es la coordinadora central. Y bueno, en eso andamos, ya recorrimos, digo, otros departamentos, y ahora nos tocó venir a Cerro Largo y estar acá en Melo con este tema.
0: Bueno, más allá del intercambio que siempre enriquece y permite colocar sobre la mesa este tema tan sensible, si vamos a los números y si hablamos de prevención en cuanto a esto de el tema, nos preocupa y también nos ocupa, ¿hacia dónde se apunta o hacia dónde más se debería apuntar, colocando sobre la mesa los 606 episodios de suicidios constatados? Año a año vemos las estadísticas y, bueno, hablamos de números más o números menos, pero hay un promedio que se sostiene, y franjas etarias donde se repiten este tipo de episodios. Por eso pregunto de forma abierta para la mesa, ¿hacia dónde apuntar en cuanto a la prevención? Obviamente una vida siempre es una vida, independientemente de la franja etaria, pero no sé si es percepción o si efectivamente los números reflejan episodios de mayor frecuencia en personas muy jóvenes y en el otro extremo, en los adultos mayores. ¿Cómo lo visualizan? O mejor dicho, ¿qué es lo que se desprende de esos datos oficiales y hacia dónde se debe apuntar con mayor efectividad para que efectivamente se dé la prevención en cuanto a estos episodios que tanto nos lastiman.
17: Bueno, yo creo que esto es multicausal y requiere muchísimas medidas. No es una cuestión de atacar una edad. Cada vez las edades se van ampliando, porque también ha bajado la edad. Hay de adolescentes, hay niños, hay adultos, adultos mayores. Y me parece que eso es lo que tenemos que apuntar, es a políticas públicas que permitan la llegada, la escucha, la comunicación familiar, tener en cuenta sobre todo con los adolescentes, y la familia debe dialogar con los niños y con los adultos, dialogar lo que sucede y comunicar. Estamos en una sociedad que no comunica las angustias, las penurias, lo que le pasa, sino que lo esconde. Entonces, tal vez la política es, bueno, hablemos lo que nos duele, lo que sentimos, para poder ponerle alguna manera, alguna prevención. Los adultos mayores también, la soledad del adulto mayor, que cada vez va quedando más solo por las realidades diferentes que vivimos, de repente los hijos de su trabajo y quedan solos, y llega un momento como que no hay como una perspectiva más allá del día a día. Entonces nos parece que es eso. Nosotros tenemos que trabajar a nivel escolar muchísimo, tenemos que trabajar a nivel de los liceos. Está Cálperes Carolina, lo amplíe un poco más el tema de los psicólogos en secundaria, y debemos ampliar. Nosotros queremos que haya psicólogos en distintos ámbitos, que pueda hacer esa primera contención, pero además hacer políticas, ¿no?, de prevención, de cómo tenemos que estar atentos, cuáles son las señales, porque existen señales. El suicidio muchas veces deja señales que no escuchamos. ¿Por qué? Porque no nos comunicamos. Entonces tenemos que estar atentos, bueno, ¿qué es eso que no vimos, que nos pareció normal, natural, y era una alarma de alguien que estaba pensando en ya no estar? Que muchas veces siempre es no sufrir, ¿verdad? Porque hay un sufrimiento interno. En realidad, muchas veces no es que quiere no vivir más, no quiere no sufrir más internamente, y eso, al parar el sufrimiento interno, termina con su vida. Entonces nos parece que es bastante complejo, y por eso estamos saliendo a la escucha, porque la realidad de los colegas del interior es muy de Montevideo, de ver, bueno, entre todos cómo construimos políticas que permitan, y desde la coordinadora qué podemos aportar para prevenir, sobre todo, y después también, como decía, que venía la posvención y la familia. Pero
1: sí, esto realmente, ¿no?, el post para las familias no es nada fácil. Yo pensaba, vieron que se habla mucho esto del aumento de casos de suicidio. Ahora, ¿efectivamente hay un aumento de casos o se sabe más? Porque no es lo mismo, ¿no? Porque ahora se hablan, y hablamos mucho de salud mental, y es muy, muy frecuente el ir al psicólogo, ¿no? Antes era muy poca la gente que iba al psicólogo, o que lo decía, capaz. Uh-huh. Pero hoy en día, o sea, vos hablás con gurises, niños, y van muchos al psicólogo, hijos de familiares conocidos, nuestros propios hijos, han tenido instancias de ir al psicólogo. Hay como una apertura más hacia este tipo de cuestiones. Entonces, efectivamente, ¿ha habido un aumento de casos, o hoy se conoce más una realidad que hasta hace poco era desconocida?
17: No, se conoce más, porque antes no se hablaba, había política de no hablar del suicidio. Pero las estadísticas siempre estuvieron. Por eso Uruguay siempre fue de los países que tenía el más alto nivel de suicidio. Hoy se habla más, hoy se entendió y se entiende que hablar es mejor, previene más. Por eso es eso. No, yo no sé, Carolina, tú pero yo creo que no sigue el aumento, pero lo que se hace es que ahora la psicología no es algo secreto, sino que se habla, se abre. Pero antes se decía que si tú hablabas de suicidio, incitabas a que las
1: personas las conductas imitativas. A nosotros nos pasó, nosotros hace 20 y pico años que estamos en la radio, y antes no se podía hablar.
17: No es correcto.
1: Habían informaciones de este tipo, situaciones, y no se hablaba.
17: Y no bajó la estadística, subió igual.
1: Por eso, eso te preguntaba.
17: Nos permite, yo creo que, no sé,
16: yo creo que también hay más redes, hoy hay más redes de contención.
1: Ahí va.
16: Hay más, se han generado otro tipo de mecanismos con los cuales, poder hacer que esto se visibilice, ¿verdad? Porque, muchas veces se quiere invisibilizar. También pasa hoy, pero se está visibilizando mucho más, se están sosteniendo mucho más. Hace 2 años hubo una campaña que fue muy interesante, donde la coordinadora de psicólogos intervino, y que fue La Última Foto, que eran fotos de personas que se habían suicidado, la última foto de personas que después se suicidaron, que eran unos cubos gigantescos que estaban en la Plaza Independencia de Montevideo, viajaron a Fray Bentos, viajaron a Salto, viajaron a Maldonado, estuvieron en la puerta también del Parlamento, del anexo, donde se dio una, se visibilizó, bueno, esos son los que se han quitado la vida.
0: Qué impactante debe ser eso, ¿no?
16: Sí.
0: no, esto de pensar en la última foto.
16: La última foto.
0: Muchas veces la última foto no refleja o no permite ver a simple vista, ¿no? Nada. Ustedes son técnicas, son profesionales, pero a veces esa última foto muestra una imagen muy diferente.
16: Tal cual, tal cual. Vos lo estás diciendo, digo, las fotos realmente eran de personas que estaban o en una playa o estaban con amigos o estaban en una fiesta o estaban sonriendo, ¿verdad? Y se hicieron grupos para estar al lado de esa muestra, estar en la muestra para poder conversar con las personas que se acercaran. Por supuesto que tuvo todo un trabajo con las familias de las personas que se habían quitado la vida y todo, digo, para tener su permiso, todo, ¿verdad? Esto no es nuestro, no es una idea nuestra, es una idea, digo, inglesa, ¿tá? Digo, pero la trajo acá un grupo liderado por la doctora Alicia Canetti, que es psiquiatra y que trabaja mucho, digo, el tema del suicidio. Fue una de las cosas que a mí más me ha impactado en mi carrera profesional, digo, poder participar, y yo creo que es necesario que se dé más, para que llegue más, para que, bueno, estas son las familias de los que se quitaron la vida, estos eran quienes se quitaron la vida, ahí están, digo, ¿qué era lo que estaba invisible que no veíamos o que no queríamos ver, verdad? Entonces, esto que decía Javiera de la comunicación, de las redes, del sostenimiento, digo, lo mismo que se da, digo, a nivel del mundo del trabajo, digo, con las violencias. Ahora aparece la violencia en el mundo del trabajo, no, siempre la hubieron, estaba escondida, hoy se ve más. Digo, el tema del aumento del suicidio en las fuerzas de policía, uh-huh, es imponente, ¿verdad? Digo, hasta lo simbólico de haberse quitado la vida dentro de una seccional policial, uh-huh, donde trabajaba.
15: Sí, ahí está. Y bueno, un poco siguiendo en la línea que las dos colegas decían, entendemos que el tema de prevención del suicidio, la problemática del suicidio es una problemática compleja, es multicausal y es global, que eso hay que prestarle atención, es global. Por eso los lineamientos de la OPS y de la OMS, ahora cuando hablábamos esto de si se hablaba de esta problemática o no, son lineamientos internacionales, ¿no?, que obedecen justamente a que la psicología es científica y entre estas cuestiones evalúa qué es lo mejor y de qué manera se puede entrar en el tema de la prevención, ¿no? Entonces, bueno, la estrategia global indica que la prevención del suicidio viene a través de la comunicación con el otro, a través del entablar vínculos sanos con el otro, ¿no? Entonces, estas cuestiones, fíjense qué importancia esto que están diciendo. Ahora, el poder problematizar, el poder hablar, el poder señalar, ¿no?, que allí puede haber un problema. Porque muchas veces en esto de las conductas que a veces nos llaman la atención, también están solapadas aquellas conductas parasuicidas. ¿Qué son aquellas conductas parasuicidas? Son aquellas conductas que ponen en riesgo la vida, ¿no? Por ejemplo, las picadas de moto, el circular a alta velocidad, esto de agarrar una carretera y llevar el auto a lo máximo que pueda dar, ¿no?
0: Es que ahí seguramente...
15: Son conductas parasuicidas que hay que estar atentos también, porque antes de llegar a la consumación del suicidio, hay otros indicadores que son estos, por ejemplo.
1: Y el consumo de drogas, de alcohol y demás. Exactamente. Tiene.
17: Sí. No, yo lo que quiero decir, siguiendo lo que dice Judy, es que atrás de un suicida, sea que sea, hay un ser sufriente. Nosotros tenemos que atender el sufrimiento humano. Si atendemos tempranamente el sufrimiento humano, evitamos el suicidio. Después están las distintas formas más inconscientes, como dice ella, las picadas, las alta velocidad, que son como suicidas en potencia, que, bueno, de una manera más solapada son suicidas, pero el sufrimiento humano. Entonces, capaz que el cambio es cultural. Bueno, atendamos el sufrimiento humano desde pequeños, ¿no? Estamos en un mundo muy sufriente, violento, global, como dice entonces, ¿qué hacemos nosotros? Tenemos que atender allí, desde las primeras etapas de la vida del sufrimiento, de ver qué es lo que sucede con el ser humano.
0: Javiera, para eso tenemos que llegar, y estamos en un país donde las inequidades lamentablemente siguen estando presentes. Es decir, no es lo mismo una ciudad capital, sea Melo, 33, Florida, Montevideo, Canelones, a la realidad de un interior más profundo, donde muchas veces el Estado está ausente. ¿Sienten que ahí también, como Estado, hay un debe en cuanto a lo que es la salud, la atención, la salud mental?
15: Es que justamente, digo, cuando hablamos de estas cuestiones, hablamos de todas las violencias, ¿no? Y bueno, sí, obviamente, no tener oportunidades, las desigualdades son violencias, y las desigualdades son violencias, por lo tanto, conducen a que la convivencia social se transforme en algo donde cada uno lucha por sí mismo. Y esa es la clave, el poder lograr una convivencia mucho más organizada, mucho más sensible frente a lo que le pasa al otro, a lo que está viviendo, como decía Javier, al escuchar, el tener como esta cuestión más empática. Y yo creo que, bueno, en realidad, desde el abordaje de las políticas públicas, Pablo, mucho se ha venido haciendo.
1: Pero Pablo, capaz que, no sé, me lo tomé más por el lado del acceso, ¿no?
15: Sí,
1: también,
15: por ejemplo,
1: el acceso a la salud mental, porque no es lo mismo acceder a una policlínica de salud mental, a un profesional, en Melo, 33, en la capital, que en el interior.
15: Claro.
1: No
16: estamos totalmente de acuerdo. Sabemos que eso pasa, sabemos que es una realidad, pero también digo, en la capital, en Melo, en 33, en las capitales departamentales y en la capital del país, también hay una falta. Digo, también se da inequidad. Por eso digo, uno de los elementos que nosotros le venimos planteando a las autoridades, y lo planteamos, digo, durante la campaña electoral a los diferentes partidos políticos, fue el tema de que en cada urgencia, en cada emergencia, ya sea de centro público o centro de atención privado, haya un psicólogo. Porque digo, muchas veces están esperando que llegue el psiquiatra, digo, que tiene una agenda, que digo, y bueno, yo creo que nosotros entendemos que podemos hacer la contención, tenemos los elementos como para hacer la contención, para que no, yo siempre pongo el mismo ejemplo, pero creo que es válido, para que no pase lo que pasó con la chica en un centro de salud. En Montevideo, que estuvo esperando al psiquiatra, y de pronto se suicidó en el baño de la, entonces digo, nosotros podríamos haber evitado eso. Nosotros podríamos haber evitado, estoy convencida de eso.
1: Estamos ya cerrando, tenemos que marcar la pausa, pero ¿qué le dicen a los padres de los adolescentes? Me interesa mucho poder cerrar, o sea, Pablo capaz que tiene otra pregunta, pero por este lado, digo, una vez tratamos mucho con adolescentes, y esa angustia, y uno como padre dice, pero ¿qué le pasa, no? No tiene nada para complicarse, ¿qué está? Y sin embargo pasan cosas gravísimas, y tenemos unos índices de suicidio a nivel de adolescentes preocupantes. Entonces, ¿qué le dicen a esos padres, a los docentes, profesores, adscriptos, directores, maestros, que están en contacto con esos niños y con esos adolescentes, que lo ven como esa situación, que es lo sienten como el fin del mundo, con esa angustia, con esa...
16: ¿Qué? Yo digo, lo que les diría es, bueno, que estén con todo el nivel de atención, digo, en esos chicos, ¿verdad?, en esas chicas, que comprendan que es una etapa muy difícil de la vida, que todos pasamos y que todos, digo, la sufrimos, entre comillas, ¿verdad? Algunos, digo, se la llevaron de mejor manera, otros no. Algunos tienen más recursos internos, otros menos recursos internos, pero que estén atentos y que lo hablen, de que no lo dejen, bueno, está mal, lo voy a dejar tranquilo, no. Digo, hablemoslo.
18: Carolina, esto que vos decías, yo creo que hay que restablecer los canales de comunicación directa.
16: Fundamental.
18: Porque hoy por hoy los adultos se dedican a trabajar muchas horas, los gurises también están muchas horas en otro centro, que no te digo que no estén cuidados, pero a veces el espacio de la familia, de dialogar, de dejar el celular y vamos a sentarnos en una mesa, ¿qué hiciste hoy, cómo anduviste, qué hicieron? Ese diálogo, que antes creo que existía un poco más, se ha perdido, los gurises están más solos. Solos con su tecnología, solos en su casa, uno come acá, el otro se encierra en el cuarto a comer, el otro está allá, el otro... Entonces tener esos espacios de reconectar, de comunicarse, preguntarle al otro cómo está, simple, sencillo, si quiere contar que cuente, si no quiere contar que no cuente, pero saber que está. Yo creo que eso se ha venido como perdiendo, creo que el tema de las redes sociales, el tema del uso de la tecnología, ha favorecido a eso. Se está muy solo, a pesar de que estamos detrás de una pantalla.
19: Hiperconectados.
18: Sí, mucha soledad.
15: Y, a veces, y en esta línea yo quisiera ahondar un poquitito. Que muchas personas a veces acceden, muchos adolescentes, muchos niños, cuando están solos con su plataforma, a veces acceden a determinados contenidos que su capacidad psíquica, porque está en un determinado momento evolutivo, no le permite comprender, y eso impacta fuertemente en el psiquismo y va dejando huellas traumáticas, ¿no? Entonces a veces esto, bueno, entró en determinada plataforma, vio determinadas cosas, ¿qué le impactó? ¿Cómo lo movió? ¿Qué le generó? Esas cuestiones son las que quedan como metidas dentro del psiquismo, y esas son las cuestiones que a veces no se pueden tramitar de la mejor manera y terminan generando, bueno, conductas de apatía, de retraimiento, de que se sienten mal, de angustia, de depresión. Y después son esas pequeñas cosas que ese psiquismo no estaba preparado para ver.
18: Sí,
15: y se impactó, ¿verdad?
18: Que hay mayor ausencia del adulto, y a veces el adulto ni siquiera sabe qué hacer con todo ese bombardeo de información que reciben los gurises, hasta el mismo adulto.
15: Claro, y entonces como decía María Gracia, como falta esa instancia de conexión con el adulto que le pueda como calmar esa ansiedad. Bueno, ahí entra como a gestar.
0: ¿A qué señales debemos estar atentos?
17: No quedarse con la aparente normalidad. Ajá. Yo voy a rescatar
0: digo esto porque
17: la serie Adolescencia, porque me parece que fue un hito, porque eran padres que cuidaron a sus hijos, no eran padres
19: abandonados. Totalmente.
17: Y él miraba, el chico estaba con sus redes.
19: Bárbaro.
17: Entonces desconfiar de la aparente normalidad. Un chico de adolescencia es crisis. En algún lado la tiene, entonces los padres tienen que estar atentos a ver qué le pasa, si cómo está en su ámbito, si sufre violencia, si es discriminado, si tiene inseguridades, si tiene baja autoestima, todo eso confluye. Entonces a mí me parece que es eso, ¿no? Desconfiar de la aparente normalidad. No hay adolescente, como dice Carolina, la pasará mejor o peor, pero siempre tiene crisis y estar atento. Y explicar a los padres, yo trabajo mucho con adolescentes, a los padres, de que cuando le dicen algo al hijo, el hijo se le enoja, no le puedo hablar,

0: porque está el abandono emocional, es de las cosas que más hace que la adolescencia entre en crisis.
1: No quiero dejar pasar la oportunidad de hacer referencia a una cuestión que, bueno, queda claro que es un mito, en otras oportunidades lo hemos hablado, pero esto de que quien lo anuncia no lo hace. Que muchas veces uno lo ha escuchado en forma repetida, pero ese tipo de señales o ese tipo de anuncio por detrás efectivamente tiene intención de
2: está mostrando algo, ¿verdad? Digo, son indicadores de que algo está pasando y que en algún momento eso va a ocurrir. Son a veces, digo, es la forma que encuentra exactamente, digo, que están pidiendo ayuda, que están mostrando que les está pasando y que si no ponemos a su disposición el apoyo, la comprensión, la contención, digo, va a pasar realmente.
3: Están llegando varios mensajes, estamos ya marcando la pausa, pero quiero compartirlos. Buenos días, ¿cómo están? El año pasado pasó eso con los chiquilines de gastronomía en UTU, un compañero se suicidó y fue un golpe muy duro para ellos, sobre todo difícil de seguir para todo el grupo después, que es un poco, es un tema que nos va a quedar pendiente para otro diálogo, porque ahora tenemos que marcar la pausa. Pero digo, esto que tú decías, el que queda, la familia, los amigos, el entorno.
4: Los amigos es tremendo.
3: No es changa, seguir yendo a clase, al grupo, con ese lugar vacío. A veces pasan situaciones de muertes naturales, no sé cómo se dice, pero bueno, para diferencia de... Y es un golpe durísimo.
0: El adolescente transita por un vacío existencial y entonces se suicida un amigo y es un vacío mucho más doloroso.
3: Real. Todavía,
0: mucho más doloroso.
5: Y el lugar de la culpa es tremendo.
0: La culpa, ¿no? Que no pude hacer.
5: Claro, cómo no me di cuenta. Ese lugar de la culpa es tremendo.
0: Todo esto
5: afecta a toda la comunidad.
2: Todo esto nosotros vamos a seguir profundizándolo en nuestro encuentro nacional de psicólogos que vamos a hacer el 11 y el 12 de septiembre en Trinidad Flores, donde el tema es la salud mental, una cuestión de todos y de todas, donde va a estar el tema del suicidio, va a estar el tema de los suicidios en niños. Ahí va a haber un taller también, porque se están dando, digo, todas estas problemáticas, digo, el tema central es la salud mental en todas sus dimensiones, pero digo, el tema del suicidio es fundamental.
1: El 0800-0767 sigue siendo el número de referencia
2: donde hay siempre las 24 horas atención y contención para las personas que se sienten mal, que están con ideaciones suicidas, que lo comunican, aquellas que pueden comunicarlo, o que simplemente lo que pueden transmitir es no puedo más. Pero sigue estando y realmente ha sido efectivo.
1: Sí. Por una vivencia particular puedo decir que el 0800-0767 ha dado soluciones a personas que en algún momento se han contactado con nosotros y uno no tiene las herramientas. Y bueno, hemos justamente derivado, sugerido un llamado a esta línea gratuita y disponible las 24 horas. Y bueno, somos testigos de esa respuesta inmediata y positiva que, bueno, ha marcado... En algún caso, la diferencia nada más y nada menos que entre la vida y la muerte. Nosotros les agradecemos por esta presencia. Gracias. Han sido más que amables. Para las visitantes, una buena estadía. Gracias. Aquí por Melo. Y bueno, y a las locatarias, que además forman parte de este grupo departamental de prevención del suicidio, siempre a la orden.
5: Muchísimas gracias a ustedes. Bueno, un saludo a la audiencia y, bueno, sumar un granito más en esto que es colectivo, que es de la comunidad, ¿verdad? Si no trabajamos desde un enfoque comunitario en la prevención del suicidio y en los temas de salud mental, yo creo que, bueno, que ahí está la clave, ¿no? Es un enfoque comunitario para esto que nos llega a todos, ¿no? Y bueno, que desde la psicología tenemos, como dice Carolina siempre, nuestro granito de arena para aportar. Muchas gracias.
3: Pausa, flash informativo y volvemos.

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3: La voz de Melo le informa el tiempo en la ciudad.
4: Bueno, con cielo algo nuboso.
3: Con una temperatura
4: 11 grados.
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11: El presidente de la República, profesor Yamandú Orsi, consultó a Estados Unidos si Uruguay necesita autorización para que la policía utilice los Mamba MK7. El planteo lo realizó directamente Orsi a la embajada estadounidense, mientras se espera respuesta al Ministerio del Interior emplear a otros autos blindados militares. El gobierno aguarda una respuesta oficial por parte de Estados Unidos para saber si puede desplegar los Mamba MK7 en patrullajes policiales en Montevideo. Se trata de transporte militar que Estados Unidos otorgó al Uruguay en el año 2024 bajo la condición de que se emplearan en misiones de paz de Naciones Unidas. Interior y Defensa definen si los militares irían armados o no. Volvemos con más noticias en 60 minutos.
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0: Bueno, 11 y 10 de la mañana, 20 minutos. Surge información en relación al hecho de sangre de la capital del país. El niño asesinado y al menos dos heridos en la rambla del Parque Rodó pertenecen a una familia narco de Villa Española. Las víctimas son un niño de 12 años, un adolescente de 14 y un joven de 22, los tres de apellido Puglia. Según fuentes de la investigación, integran una familia vinculada al narcotráfico que opera desde hace años en Villa Española.
1: Nos vamos a exteriores. Del otro lado de la línea, nuestro compañero Rodrigo Sosa nos convoca. Rodrigo, buen día. Adelante. ¿Cuáles son las noticias a esta hora de la mañana?
2: ¿Qué tal, Pablo y Florencia? Buenos días para ustedes, también para toda la audiencia en la mañana de Tiempo de Todos y La Voz de Melo. Nos encontramos a la altura de la ruta nacional número 8, tramo Melo a Ceguá, a la altura del kilómetro 436, donde, bueno, está desplegado uno de los operativos de control que por estos días está llevando adelante el Ejército Nacional, con un despliegue importante de militares, también de todo lo que tiene que ver a armamento técnico, a otro tipo de tecnologías también que se están utilizando por estos días en estas operativas que se dan en lo que es la normativa de frontera segura, pero que ha tenido un incremento en el correr de estas horas, algo así como más de 200 efectivos están desplegados por estos días, obviamente que no de manera permanente, aleatoria, con recambio de personal y demás, en lo que son las fronteras de Cerro Largo, tanto aquí en esta zona, que pertenece a Ceguá, como también en lo que es la otra área, la otra frontera de nuestro territorio, allí en inmediaciones a Río Branco. Aquí en el 436 de la ruta número 8 está a esta hora de la mañana uno de los operativos de control. Obviamente que hay otros, tanto en ruta nacional como así también en caminos secundarios. Personal de la División 4 de Ejército, precisamente su titular, el general José Casas Rojas, se encuentra recorriendo a esta hora de la mañana lo que es esta zona operativa y siguiendo muy de cerca el trabajo que está haciendo el Ejército por estas horas. Hay un apoyo importante de la Fuerza Aérea. Del otro lado hay un operativo espejo que lo hace el Ejército de Brasil, que es la Operación Ágata. Es una actuación que lleva adelante el Ejército brasileño en su territorio. Lo que se ha hecho, explicaban los responsables de la División 4 del Ejército, es coordinar con Brasil para hacer estas actuaciones de manera conjunta. Uruguay, desde el año 2020, como se sabe, tiene este despliegue en frontera, un despliegue menor al que se está haciendo por estos días, pero hay una presencia de militares en frontera. Lo que se hizo fue sumar desde el lado brasileño lo que hace así el ejército de ese país, que es precisamente la Operación Ágata. Ellos no están de manera permanente en frontera, entonces lo que se dio fue una coordinación. Casas Rojas dice que no hay nada puntual por lo que se haga este despliegue, no hay ningún atributo que haya motivado lo que es esta presencia, ninguna investigación, no hay nada puntual en sí, pero bueno, les pareció importante marcar una presencia mucho más notoria por estas horas. Se está haciendo algo también en Rocha, acá en esta división y en algunas zonas de 33. Si bien 33 no tiene límite fronterizo con Brasil, pero pertenece a la división de Ejército 4, y de igual manera allí en algunos lugares, en algunos puntos estratégicos de ese departamento, se está dando lo que es la presencia de militares por estas horas. Precisamente el general José Casas Rojas, en esta llegada aquí al departamento, hoy a primera hora estuvo en la Brigada de Caballería número 2 y allí estuvo hablando con la prensa. Vamos a compartir un fragmento de sus palabras.
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1: Bueno, bien, retomamos la temática tras la conferencia de prensa, Florencia. Bueno, ahora sí tenemos para compartir, básicamente la voz del jerarca que hace referencia a los temas anunciados por Rodrigo.
0: Sí, el señor comandante de la División Ejército 4, general José Casatroja, que está de visita en el departamento, recorriendo diferentes unidades y también acompañando estos operativos dispuestos en el marco de la Operación Frontera.
1: Bueno, ahora sí, lo escuchamos.
5: Primero, buenos días a todos. Como les digo, muchas gracias por la presencia y la difusión, que para nosotros es importantísimo. Lo que estamos realizando ahora en este periodo de tiempo es en el marco también de la Operación Frontera Segura, que es permanente, son durante todo el año. La única diferencia que en este periodo de tiempo, entre el 20 y el 30 de julio, se hicieron coordinaciones con el Ejército de Brasil para hacer una operación espejo de lo que ellos están realizando del lado de Brasil, de la frontera brasilera. Ahí nosotros lo que estamos desarrollando ahora, se incrementaron medios, se reforzaron las posiciones, se trajeron medios de Montevideo e incluso medios de la Fuerza Aérea para tener una vigilancia mayor en la zona, ¿no?
6: Tecnológicamente, ¿cuáles son los elementos que se utilizan?
5: Bueno, nosotros tenemos, hoy por hoy, la Fuerza Aérea está apoyando con drones de vigilancia. La Brigada de Comunicaciones también trajo drones, además trajo radares de vigilancia terrestre. La Artillería de Defensa Antiaérea trajo su radar de artillería de defensa antiaérea. Y bueno, no es tecnología, pero tenemos también del grupo K9 perros que detectan drogas y detectan explosivos.
0: ¿Cuál es el principal objetivo de esta operación que se está buscando?
5: El objetivo nuestro es cumplir con la ley de frontera segura. La misión que tenemos es de vigilancia y de colaboración con los organismos estatales que están trabajando en la frontera. Eso lo llevamos a cabo mediante bases de patrulla, patrullaje, puesto de control de ruta y detención de personas en el caso de flagrante delito. Lo que estamos buscando puntualmente son tráfico de droga, tráfico de armas, personas, documentación que esté falsificada o apócrifa, y esos controles es lo que estamos haciendo, registro de personas, registro de vehículos y bueno.
7: ¿Cuál ha sido el resultado en estos primeros días?
5: Bueno, hemos tenido resultados, se han controlado varios vehículos, o sea, muchos vehículos y demás, se han encontrado armamento, del cual se le pasó revista, por suerte todo estaba en regla, pero bueno, por lo menos se tuvo que controlar. También tenemos la capacidad de ver las actitudes, incluso antes de que lleguen. Con los medios que mencioné anteriormente, tenemos la capacidad de ver la actitud del vehículo antes de que llegue al puesto de control de ruta. Y ahí hemos detectado algunos inconvenientes que fueron reportados oportunamente.
7: ¿Este incremento obedece a algo que ustedes ya habían detectado previamente al estar ahí en la frontera y por eso también se da esta presencia mayor del despliegue militar?
5: No se obedece a nada puntualmente, sino justamente a la coordinación que hablé con el Ejército de Brasil, de bueno, hacer un esfuerzo conjunto de mayor seguridad en la zona fronteriza.
8: Bien, allí parte de lo que decía el titular de la División de Ejército 4, el general José Casatroja, que insistimos, a esta hora de la mañana está recorriendo lo que es la frontera con Brasil, aquí en la zona de Aceguá, va a visitar la base militar en este punto de nuestro departamento. Allí hay todo un despliegue coordinado, es donde está la parte técnica, digamos, de lo que son estos operativos que se están llevando a cabo, y luego se va a trasladar hacia Río Branco para seguir también muy de cerca allí cuál es el trabajo que se viene realizando por estas horas en la otra frontera que tiene nuestro departamento. La jornada se presenta con total normalidad, mucha tranquilidad en cuanto a los operativos, incluso nos decían algunos efectivos que todo se viene desarrollando con total normalidad y tranquilidad a esta hora de la mañana aquí en el departamento de Cerro Largo. Si les parece, compañeros, aquí desde la ruta 8, kilómetro 436, yo cierro este contacto y vuelvo a Estudios Centrales.
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0: Bueno, se retoma la actividad a nivel de la Liga Melense de Fútbol Infantil. Comienza la segunda rueda, torneo 2026. 50 aniversario del Club Charrúa. Mañana sábado, Boca Nacional en la cancha de Ruta 8 sintética a partir de la hora 13. Fraile Muerto ante María Auxiliadora en Fraile Muerto a partir de la hora 13. Domingo 27 de julio, Melo Wanderers ante Conventos en la cancha de Melo Wanderers desde las 10:30. Continental ante Peñarol en la cancha de Continental a partir de la hora 13. Artigas versus Olimpia en la cancha de Artigas a partir de la hora 12. Y Charrúa versus Policial en la cancha de Charrúa a partir de la hora 11. La actividad puede depender del estado de canchas que han sufrido las inclemencias de días pasados. Por tal se espera hasta la mañana del sábado 26 para su posible suspensión, dice el comunicado que agradecemos que nos envía la Liga Melense. Norberto Castillo firma este comunicado.
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0: Vuelve el fútbol, Cerro Largo visita Central Español tras levantarse el paro de la Mutual. El equipo Arachán jugará este sábado en el Parque Palermo por la sexta fecha del torneo intermedio.
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1: Ayer les anticipamos que este fin de semana va a estar marcado por el básquetbol del noreste. El responsable de la preparación de los practicantes, de los y las deportistas, porque hay competencia en categoría masculino y femenino, nos referimos a Pablo Zubibruk, nos comenta los detalles relacionados a la actividad que se va a desarrollar sábado y domingo en el gimnasio de Barrio Caltieri. Lo escuchamos.
11: Buen día, Pablo, Florencia, un saludo a la audiencia, al programa. Acá Pablo, entrenador de básquetbol. Queremos pasar la información de que este fin de semana en el gimnasio Caltieri, a la hora 10, se va a llevar a cabo un regional de básquetbol con categorías U16 en femenino, masculino, con la organización de la Dirección de Deportes, con un campeonato de primerísima calidad que seguramente marca un precedente en el departamento. Compite en Rocha, Florida y 33, en ambas ramas, la entrada es gratuita y esperamos a todo el mundo para que pueda acompañar a estos gurises que realmente dejan todo en la cancha y bueno, gracias por el anuncio, saludos.
1: Bueno, allí estaba la palabra de Pablo Zubruk haciendo referencia a esta actividad, reiteramos, sábado 25, domingo 26 en el complejo José Fontaine, están todos invitados.
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0: Bueno, sigue el conflicto a nivel de los funcionarios de OCE. En estas últimas horas, el organismo, el ente, emitió un comunicado a través del cual informa para los habitantes de Cerro Largo que por un periodo aún no determinado no se podrá cumplir con algunas rutas de lectura de medidores y reparto de facturas en Cerro Largo, lo que generó obviamente la reacción del sindicato, que vuelve a denunciar la situación del cese de los tercerizados. Había una empresa tercerizada en nuestro departamento, 11 funcionarios fueron cesados en las últimas horas, a esta altura ya llevan varios días de cesados, semanas, fueron cesados, y esto obvio repercute en el servicio, porque eran quienes se encargaban de repartir las facturas, de hacer los toma-consumo, y de esta forma se ve afectado el servicio que brinda el organismo en Cerro Largo. El sindicato ha insistido en cuanto a esta situación y que obedece justamente a el cese de estos trabajadores, al tiempo que se mantiene la reivindicación y el reclamo por el ingreso de personal. Ayer, funcionarios de la OCE ocuparon en Montevideo y realizaron un paro por 24 horas. Se siguen sumando las medidas. En Melo la ocupación fue la semana pasada. Pero sigue esta preocupación, ¿no? Es 11 trabajadores de nuestro departamento que cumplían tareas para una empresa tercerizada contratada por OCE fueron cesados. No han tenido novedades en cuanto a su futuro laboral y esta determinación genera esta repercusión directa, ¿no? Esta consecuencia directa, que es el hecho de que el organismo está reconociendo que no se va a poder realizar el toma-consumo, van a ser medidas de esas estimadas, digamos, ni tampoco el reparto de facturas.
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1: Bueno, se siguen sumando las informaciones, en este caso, bueno, con la policía, ya con información más concreta, que da un poco la pauta o explica los motivos que llevaron a la balacera en la madrugada de hoy, cuyo saldo es, hasta esta hora, el fallecimiento, la muerte de un niño de 12 años asesinado. Este era de la familia Puglia, lo comentaba Florencia hace algunos minutos nada más, una familia conocida, vinculada al ámbito delictivo. Se trata de una banda criminal aliada a los Albín, señala la policía, o confirma, mejor dicho, por estas horas. Históricamente están enfrentados a los Suárez por el negocio de la droga, sobre todo en Villa Española, señala la información, y todo está relacionado a una venganza que lleva a episodios de violencia con un quíntuple homicidio, un poco en esa barriada donde estas bandas narcos se disputan el mercado. Ese quíntuple homicidio fue registrado en el barrio El Monarca, que ha reflotado esta cruda rivalidad entre los Suárez y los Albín. Lejos de todo ese mundo real, violento, y con este tipo de desenlaces, hay vecinos de aquí de la ciudad de Melo que nos dicen, pero ¿por qué un niño de 12 años estaba a esa hora, en la madrugada, en el parque, en el medio de esa balacera? Si miramos los antecedentes, la respuesta, que no parece simple, explica un poco las realidades tan diferentes que viven nuestros niños y nuestros adolescentes, las infancias, las adolescencias, las niñeces, si es que el término así lo permite. Mientras algunos están a esta hora de la mañana, seguramente despertándose en su hogar, realizando actividades comunes y corrientes, rodeados de sus entornos, de sus familias, de sus amigos, de espacios saludables, bueno, hay otros niños que están rodeados de violencia, de drogas, de armas, de situaciones que nunca deberían formar parte de la vida de un niño. ¿Eso es normal? No, claro que no. No nos deberíamos acostumbrar, pero situaciones de violencia están allá, en el sur del país, pero también aquí, en nuestra región. Por eso, cuando ustedes nos han trasladado esta interrogante a través de distintas vías, desde Fraile Muerto, desde Melo, cuando hago referencia a los lugares, bueno, muchos de ustedes que se han contactado y nos preguntan esto: ¿cómo puede ser que un niño en la noche, en la madrugada, en medio de una balacera? Quizás analizar estas otras realidades nos permita entender el riesgo. Cuando una bala da de lleno en el blanco, ¿qué es lo que falló? Creo que ahí debería estar un poco la pregunta, porque debemos de estar de acuerdo en que los niños no deberían atravesar estas situaciones. No debería haber llegado nunca a ese lugar y nunca se debería haber dado este final. Sin embargo, para la policía, que lidia con situaciones de violencia en forma constante, bueno, arriba la conclusión de que esta situación se debe a una venganza. El niño asesinado era de una familia conocida, vinculada a hechos delictivos, y se ha tratado de una venganza. Recordemos que también que hay otras 5 personas heridas tras el hecho de sangre que aconteció en la madrugada de hoy en la zona del Parque Rodó.
0: Hay un oyente que se comunica al 092-072-204.
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1: Bueno, ¿quién manda en tu vida? ¿Tu madre o tu novia? La pregunta que hemos trasladado durante la semana. Hay un gran espectáculo para este domingo en el Teatro España, está del otro lado de la línea. Bueno, esta artista uruguaya, ampliamente conocida, de larga trayectoria, nos referimos a la actriz Graciela Rodríguez, a quien con gusto recibimos en esta mañana en La Voz de Melo. Graciela, bienvenida a Tiempo de Todos, ¿cómo estás?
13: Buen día, por suerte nos pudimos comunicar.
1: Sí, la verdad.
0: Estaba brava la comunicación.
13: pero nunca me hice despierta.
1: Era la lluvia, Graciela, no hay problema.
0: Pero estamos ansiosos. No, ahora no, ahora salió el sol, está espectacular, pero con la expectativa para el domingo.
13: Ay, sí, la gente de Melo se tiene que mover porque no tiene idea del espectáculo que llega.
0: Bueno, pero adelantanos algo.
13: Llega un espectáculo maravilloso, una comedia, desde que se van, se sientan, llegan, no parás de reír hasta el final. Es una madre que vive con su hijo ya grandecito y el día de Nochebuena le presenta a la novia y le pide a la madre que no le diga a la chica que él vive con ella.
1: Todo ficción, ¿no?
13: Él le dijo que él se independizó y vive con un amigo en un apartamento.
1: Cualquier parecido con la realidad, mera casualidad, como dicen las películas.
13: Y una suegra que agarraste, Catalina. Ah,
1: divina la señora. Un amor.
13: Un amor, exacto, un

0: y a través ahora de Sunset Producciones tenemos la fortuna, Hernán Prieto, Mariana Baquet y Luis Granato, que es el director, de hacer una gira. Por ejemplo, en mi caso, realicé giras desde Brujas, hace muchos años atrás. Pero esta gira, desde Brujas hasta ahora, la verdad, cuesta mucho llevar un espectáculo digno. Cuando digo digno, es llevar, como está planteado acá en Montevideo, llevar toda la escenografía, viajan los técnicos con nosotros, el iluminador, el sonidista, los que arman la escenografía, porque ahí está el living comedor. Entonces tiene todo, es un valor muy importante, y recorrer nuestro país como ya lo venimos haciendo, porque fuimos a varios lugares de Uruguay, y tenemos hasta noviembre la gira. Y ir a Melo, bueno, para nosotros es una alegría llegar a cada lugar. Personalmente, bueno, el cariño del público es increíble, me emociona, porque, bueno, el público tiene buenos recuerdos, parece, de mí, y es hermoso.
1: Graciela, además una única función, una única oportunidad la de este domingo para ser parte de este espectáculo.
0: Sí, exacto, y ya las entradas están, porque viste que a veces se deja para último momento, y creo que no, que nosotros ya tenemos que acostumbrarnos que nuestros espectáculos agotan, que es lo que pasa acá en Montevideo, entonces la gente deja para última hora y te dicen, ay, yo fui, pero no había entrada, y la posibilidad es que tiene varios lugares para comprar. Mirá, tickets, repagos y ¿cómo se llama?
1: Y Palam. Mirá este oyente, dice, ¿y los que vivimos con la suegra, en algún momento podemos formar parte de la obra? Saludos desde Montevideo, los escucho todos los días, dice este oyente, que vive con la suegra.
0: Todos, la obra está para toda la familia, la verdad para todas, y aquellos jóvenes se identifican muchísimo, o por su madre, o por su suegra, o sea, todas las nueras, los hijos, las suegras, todos. O te hace acordar a la suegra de la hermana o del hermano, o la novia, porque las novias también tienen sus cositas, y él también, es incómodo.
2: Desde el humor nadie se salva. Graciela.
0: El típico cómodo que dice, ay, mi mamá está tan sola, pobre. Es mentira, es cómodo, él y se queda ahí.
2: Graciela, es una linda excusa para salir a divertirse, para disfrutar y bueno, para apoyar también lo que es el trabajo de los artistas uruguayos. Muchísimas gracias por haberte puesto en contacto con el programa después de un par de llamados que no llegaron a buen puerto, pero afortunadamente te hemos escuchado en esta mañana para hacer referencia a esta gran obra de teatro que el próximo domingo a partir de la hora 19 se presenta en el Teatro España de Melo.
0: Exacto, muchas gracias y bueno, deseo que vayan y verlo y después que esperen afuera para ver si estoy equivocada en lo que digo.
2: Bueno, muy bien, gracias. Allí estaba la actriz uruguaya Graciela Rodríguez.
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2: No te olvides, en el corazón de Melo hay un lugar que late con vida propia. Es el mercado de Don Francisco. Actividades artísticas nuevamente, Florencia, para el fin de semana,
1: sí,
2: ¿no?
1: Sushi Jiménez, te decía, Sushi Jiménez. Este grupo desde Maldonado llega para presentarse hoy desde las 21 horas aquí en el Mercado Don Francisco.
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2: Bueno, Luciano se comunica. 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
2: A primera hora de la mañana, Patricia nos preguntaba sobre un curso de primeros auxilios que brinda la Cruz Roja. Hoy comienza a la hora 16, en la tarde de este viernes 24, y concluye el próximo lunes a las 8 y 10 de la mañana, bueno, lo que es el segundo tramo. Por más informes, ustedes se tienen que comunicar al 098-256-524. Tiene un costo, el valor es de 850 pesos, capacitación en primeros auxilios por parte de la Cruz Roja, filial Cerro Largo. Bueno, se está promocionando esta actividad y el número de referencia es el que les decíamos recientemente, lo reiteramos, 098-256-524.
1: Ahora sí nos vamos, gente, el reencuentro el próximo lunes, que tengan muy pero muy buen fin de semana.
2: Gracias por la compañía, como siempre, el reencuentro será el próximo lunes.
1: Ah, por ahora es hora de irnos.
2: De irnos, que pasen bien.
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6: Conflicto en la construcción. No hemos encontrado desde la postura empresarial la posibilidad de avanzar en un convenio colectivo. El presidente del SUNCA, Richard Ferreira, manifestó que continúan las medidas y que ya se llevan más de 11 reuniones en el Ministerio de Trabajo y Seguridad Social sin solución. El sindicato de la construcción continúa con medidas de protesta, con paros de actividad y asambleas. En la tarde de este jueves se realizó una nueva instancia de negociación entre el SUNCA y el empresariado que continuó hoy viernes. Además de las 11 reuniones en el Ministerio de trabajo, más instancias bipartitas, no se han encontrado desde la postura empresarial la posibilidad de avanzar sobre un convenio colectivo. Un convenio no es solamente favorable para los intereses de los trabajadores, sino también para el sector empresarial. Uno no se imagina una industria donde nuclea alrededor de 200.000 trabajadores directos e indirectos sin convenio colectivo, manifestó. Por su parte, el ministro de Trabajo y Seguridad Social, Juan Castillo, formó parte de este encuentro y señaló que la extensión y la situación de este conflicto es de preocupación del gobierno, por lo que significa el sector para la economía del país. Volvemos en 60 minutos con más información.
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1: Mis amigos del campo y de esta audición, tengan ustedes muy buenos días. 31 minutos de las 11 de la mañana. El placer de este reencuentro en la 1340 AM Voz de Melo, una radio libre, en la cabina de operadores, por falta de uno o dos, José Pepe Medina, Bernardo Griotti Barreto. Buen día a ambos.
2: Otro buen día, Serrano, para usted, otro buen día para Bernardo y la gran audiencia ahora del campo. Buen día, Bernardo.
3: Buen día, buen día.
1: El tema musical que antecede la propuesta periodística es Para y De Julio Guerra. Hoy hace fecha de su fallecimiento, de su desaparición física. Aquí está con tributo al alma de mi padre.

poetas y caudillos se conforma tu memoria. Que el aura que da la gloria no a todos les presta brillo. Fusil, pólvora y cuchillo, carabina en bandolera, en las más altas troneras de una bandera la albura, y hoy, en trances de cultura, tus plumas más verdaderas. Tinta de Juana Fernández, azul paloma de América, rapsodia bárbara, homérica obra que cruza los Andes. Carlos Molina que expande su resiedumbre y ternura, y en atalaya de altura donde el pensamiento escribe, medita un Emilio Oribe el vuelo de tu estatura. 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En sobre de amor remito mis cartas hacia la aurora, y en José Lucas ahora juro que estoy escuchando al viento que va templando ríos de cañas sonoras. El Echeverri cantor, tan charrúa Tabaré, ni se murió ni se fue, va en nosotros su fervor. Se desprendió de la flor de la vida simplemente, pecho de fierro insurgente, compatriota y compaisano, tronó de la sierra al llano y hoy es médula en su gente. Fausto Garay, un caudillo, junto a crónica de un crimen, teatro y novela redimen mostrando seguro trillo. Bañó Medina, sencillo de comarcano matiz, campos de verde tapiz, un rural honor te asiste, porque en serio escribir viste a don Zabala Muniz. Cuneo vino a pintar lunas claras y cerró larguenses, y los azahares melenses lo vieron en noches brunas. Y si cuento una por una las mentas de mis recuerdos, aunque vaya al trote lerdo el pingo de mis neuronas, entrando a mentar personas, seguramente me pierdo. Hoy pintan la creación de lo que no está creado, Eduardo Cardoso, al lado de Sorribas y del Choncho. Al óleo, el lienzo, al carbón, la mancha es trazo vibrante, y me ayude el consonante si la pluma no se ahoga, mentar a Pablo Viroga, a Da Rosa y a Musante. Pero llega el carnaval, con máscaras de febrero, siempre el pueblo es lo primero si no le parece mal. Si le parece, es igual. Y aunque huela a desafío, canto en el libre albedrío que dicta la inspiración. ¿Quién inventa la canción sino el pueblo, suyo y mío? La clásica pichonada, tan veterana y tan clásica, pulsó esa cuerda tan básica de las voces destempladas. Las figuras contorneadas, gesticulantes señores, que entre pomos y entre flores multitudes arrastraban, que en las veredas tiraban papelitos de colores. Don Bochinche y compañía, en donde el bombo repica, de alguna manera explica de la cuchilla la guía, la que se torna poesía sin edulcorada escuela, y al pasar deja una estela que me hace un gol en el ángulo, pues yo debuté en el triángulo, en el amor, con Graciela. Nombrar solo por nombrar no tiene mucho sentido, pero nombrar lo vivido se tiene que respetar. El carnaval es un mar donde el momo Dios navega, y si hay un puerto al que llega, ese puerto es la alegría, la más seria fantasía y la más rotunda entrega. Curí aún y todavía vi pasar a los Solima, inmensos como una cima, voz estentórea y bravía. Diosas de la alegoría de la danza hasta el desmayo, y de frente y de soslayo por Sarabia rumbo al norte, con el sudroso porte, tambores del uruguayo. ¡Qué razón inescrutable! ¡Qué mística! ¡Qué criterio! Hacen el vivo misterio del carnaval perdurable. ¡Qué hondo sentimiento amable! ¡Qué perfume de qué rosa! ¡Qué vuelo de mariposa es del júbilo el asomo! Siempre los hijos de Momo serán el barrio Mendoza. La viola del jubilado me duele en alguna parte. Del Pato Medina el arte me dice que he lagrimeado. Y en el más hondo costado, sonoro, claro y sencillo, contemplo una luz de altillo en la calle Río Branco, y escucho en un tono franco cantar a Pedro Estavillo.
barrio y barrio adentro se fue mi infancia forjando. Anduve la vida oteando y fui de ella al encuentro. Balón al área en el centro que tiraba el loco Ignacio, príncipe de ese palacio de talentos verdaderos, y el cabezazo certero, pura elegancia de Evasio. Morales, negro querido, lineal y crack juguetón. La red te presta un crespón donde no medra el olvido. Que entre los que son y han sido del fútbol lo más sutil, hay que buscar con candil, y además te estoy mirando en carnaval, desfilando con lembranzas de Brasil. Entre el fútbol y el poema hay un común manantial, un hilo fundamental que es de la emoción emblema. Una misma llama quema y en el corazón se enanca, greda de una igual barranca, y por ser azul la tinta, la camisa con más pinta sin duda es la azul y blanca. El Melo del Juan Fontena y el Wanderers de Machado, Conventos anaranjado y el Ceneice en lucha plena, junto a otros son la escena donde la poesía aferra eso emocional que encierra un patrimonio tan rico, con el Naranjo del Kiko y el Olimpia de los Guerra. El Gringo Negri, tremendo en el arco del Armiño, lo vio mi mirar de niño, palo a palo zambullendo. Y aquel Darling, conteniendo goles hechos, va volando. Y ya que estoy recordando, lo siento en lejanos días, a usted, don Pita García, y a Yamandú Solimando. Decírmelo es ir pensando en el final del sendero, donde un viejo naranjero seguro estará esperando. Que cuando vaya dejando mi sombra bajo un ciprés, mi último aliento, tal vez en un crepúsculo rojo, conserve abierto.

0: primer día que se fue físicamente, día como hoy, 24 de julio, Julio Guerra, este brutal poeta de Cerro Largo, lo recordamos con ese tributo al alma de mi pago, cuyo texto le pertenece, dicho por el propio Julio Guerra. Decíamos esta mañana y repetimos hoy, si no fuera injusto, Melo, algún rescoldito del barrio norte, algún pedazo de calle, alguna placita, llevaría el nombre de Julio.
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0: Tengo los titulares de búsqueda que salió ayer y recién llegó hoy a Melo, a la manera de Cerro Largo. Al oficialismo le preocupa la demora de designar un fiscal en delitos económicos y estudia oponerse al candidato de Ferrero, quien anuncia avances en casos de renombre. No les gusta. Están divididas las opiniones. Unos quieren un fiscal Frente Amplista y otros quieren un fiscal que obedezca a la corporación. Tenfield está enfrentada a Antel por el precio de la transmisión de la liga local y busca respaldo político en el gobierno, página 36. El abogado uruguayo de Marcet, el narcotraficante, ¿no?, busca reunirse con el narco porque es imperativo que hablen del impacto que puede tener el juicio en Estados Unidos sobre una causa local. Página 11. Hay dos fiscales convocados, como les dije ayer, de acá al juicio en Estados Unidos. Uno de ellos, la fiscal general de la Nación, que sufrió un atentado. Una decena de filiales tienen una deuda alarmante en sus aportes al PIT-CNT, página 13. Bueno, hay algunas filiales del PIT-CNT que las asaltaron, ¿no? De repente no pudieron pagar por eso. Las afanaron directamente, no hay presos ni detenidos ni nada, pero las afanaron y no cifras pequeñas, ¿no? Están en la justicia, en la vuelta ahí. Esto es la página 13, repito, una decena de filiales tiene una deuda alarmante en sus aportes al PIT-CNT. Tras fallo de la justicia, que reconoció acoso, Casas piensa que el Frente debería rever su resolución favorable a Olmos. Página 12, esto por una secretaria, ayudante, suplente de Olmos, que lo denunció por abuso, y el Frente al final terminó dándole el respaldo a Olmos, el Frente que suele erizarse muy rápidamente por cualquier ataque o abuso a las mujeres, ¿no? Corporación América compró unos 8 millones de dólares el campo donde proyecta el aeropuerto de Rocha, en el que va a invertir otros 32 millones de dólares. Hay un lío bárbaro con esto porque está en los humedales de Rocha, está donde van a construir el aeropuerto, y hay un lío bárbaro. Para variar. Y en media página de Rocha viene ahí una foto de Abdala, del PCNT, que fue a abrazar a Maduro allá de la mano con Yamandú Orsi, ambos mirándose sonrientes. Abdala parado, Orsi sentado. El gobierno despeja ruido en torno a la SAFAP, pero enoja al PIT-CNT. En fin, los titulares de búsqueda. Los titulares de búsqueda. Dice: buen día, Bella. ¿Qué letra esa? Llega hasta el alma, Luis. Ya lo creo. Que llega hasta el alma. Walter, usted me puede sacar de una duda. ¿A quién se le debe creer? El ministro del Interior aduce que ha disminuido la inseguridad en Uruguay y los medios de prensa informan una balacera anoche en Parque Rodó con un menor de 12 años que falleció. No sé, atentamente, Alfredo Díaz. Bueno, pero que anoche haya pasado una balacera y antenoche y tras de anteayer y hoy y mañana y pasado, no quiere decir que no haya decrecido. Si las cifras son esas del ministerio, seguramente son cifras oficiales, habrá que creerlas, respetarlas, si no, ¿en qué país estamos? Minuto 46 de las 11 de la mañana, país.
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0: Último comunicado, el gobierno de Cerro Largo viene fragmentando, a veces se presta la confusión esto. El gobierno de Cerro Largo, atención, quedan habilitados para tránsito pesado los caminos en Cerro Largo, con excepción, es decir, estos que vamos a nombrar no, Fraile Muerto y Cerro de las Cuentas. Estos quedan habilitados ahora cuando termine la hora del campo, a partir de las 12, y quedarán habilitados absolutamente todos a las 12. Ahora, por ahora, no pueden transitar hasta las 12 en los municipios Fraile Muerto y Cerro de las Cuentas. A partir de las 12, que son los únicos dos que están inhabilitados. A partir de las 12 están habilitados Cerro de las Cuentas, Fraile Muerto y todos los caminos que ya estaban funcionando. 48 horas de las 11.
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0: La verdad, la delincuencia empieza cuando está este gobierno al frente, porque en el anterior parece no había tal información. Es raro, ¿no? Wilson Felipo, todos los días informaban. Pero, ¿cómo que no había información? Todos los días informaban. Tanto informaban que en esa oportunidad, como pasa ahora, que este oyente dice que no es real eso, la oposición, es decir, en ese entonces la oposición era el Frente Amplio, decía que estaban mal las estadísticas, que no, que los... Pero informaban todos los días. No desinformen ustedes. Esto no son las redes, esto es una audición periodística. Tengan respeto por lo que hacen. En informarse ustedes mismos, si no lo hacen, les va a pasar lo peor, que no van a estar bien informados, que es la única manera de manejarse con criterio. Bueno, volvemos al tema de los perros. Acá está la opinión de Rodolfo Cardoso, un productor de por ahí, de Vichadero, un ciudadano, que quiere dar su opinión, y esta audición la recoge con el respeto que tenemos por todas las opiniones.
3: Buenos días. No sé si me estoy comunicando con el teléfono de la audición o del mismo Serrano Abella. Lo descubrí por Google. Y soy Rodolfo Cardoso, de la zona de Vichadero, Alborada. Escucho mucho el programa de ustedes. Y ahora siempre por averiguar el teléfono, y que lo pasan a veces en la audición. Pero... Y voy a hacer una pequeña intervención sobre el tema de las ovejas. El tema de las ovejas, de los perros, en esta época se nos acentúa.

0: está el carpincho, el chancho y la oveja, ¿tá? Y no hay forma, es una batalla que la tenemos hace muchísimo tiempo y no se acomoda. Y envenenar, mucha gente dice, ¿y por qué no envenenan? El tema es que nuestros propios perros del establecimiento se envenena, se puede envenenar de noche y sacarlo el otro día de mañana. Pero siempre queda alguna carne envenenada que al otro día el perro, salimos con el perro, aunque no salgamos por ese lado, pero el perro camina un poco y ya descubre y nos puede. A mí me ha pasado que lo ha matado, propio perro mío, por descuidos. Sí, evidentemente es un problema generalizado el tema de la matanza de perros, y más en esta época, ¿no? Perros mal alimentados que salen, y muchas veces salen solos. Los dueños los dejan, y muchas veces los dejamos, perros que están en casa, los dejamos. Yo mismo tengo, hay una que le gusta caminar, y yo la ato de noche. Bueno, Serrano, si es que van a escuchar mi audio, le vuelvo a repetir, yo soy Rodolfo Cardoso de la zona de Bichadero, y bueno, quería participar sobre eso, un programa muy escuchado, yo lo escucho muy asiduamente, evidentemente nos da mucha información sobre nuestra actividad ganadera. Un abrazo, que pasen bien.
1: Bueno, gracias por su presencia, Rodolfo Cardoso, por su aporte. Estamos en el minuto 53, de inmediato a la hora del campo y antes del centro de noticias. Estaremos con el espacio político contratado a la emisora, lista 609 MPP Frente Amplio.
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1: Bueno, y seguimos con el tema de los perros, ¿no? Nuestra colega Petrona Lalles Pereira, de allá de Minas, de La Valleja, nos remitió esta información. Es un reportaje que le hace una nota del periodista de Rivera, Marcio Silva, a un productor rural. Un productor rural, ¿qué es lo que le pasa? Bueno, hay más de 40 perros que están abandonados en la zona del centro penitenciario Cerro Carancho. Y han atacado varias ovejas, llevan 7 muertas, ovejas preñadas. Enfatizó el vecino afectado. Escuchemos el vecino cómo cuenta esto.
3: Productor rural de ahí de la zona del Carancho, y tenemos un predio rural donde se dedicamos ahora a criación de ovejas, ¿vieron? Y estoy siendo perjudicado, que es la perrada que está en la cárcel, ¿vio? Y nosotros queremos que las autoridades de acá de Rivera tomen una actitud entre que liquiden esos perros de ahí, saquen de ahí. Yo no quiero ir por las vías de tener problemas después, más adelante, ¿vio? Quiero ir por un camino bien. Quiero que esos perros se retiren de ahí. Me están matando todo el rebaño de oveja, es lo que yo tengo para sobrevivir, para pagar planilla, pagar caja, pagar todas las cosas ahí donde tengo el establecimiento, y quiero que terminen con eso. Los 3 meses más o menos que viene sucediendo esto, y ahora como que todos los días me matan una oveja, y yo estoy cansado, y golpeé las puertas y no fui bien, vamos a decir, atendido, no fui, que no sentí el respaldo de las instituciones, ¿vio? Yo vine siempre a la VEPRA, di cuenta 6 veces la VEPRA, tengo un ATA firmado, y después hice una denuncia para Montevideo para que tomaran carta del asunto, ¿no? Y ahí limpa, solicité limpa. Yo he tenido contacto directo con Esteban y con Gustavo Landini, que a donde tuvimos una reunión ahora en la VEPRA acá, y bueno, y ahí vamos a ir a solucionar ese tema, que saquen esos perros de ahí.
4: ¿Cuántos perros hay allí en la zona?
3: 45. Desde la parte de Limba, que van a tomar medidas, que van a sacar la perrada que está en la parte de afuera del predio. A largo plazo van a sacarlos de adentro. 45 perros. Esos perros son los perros que salen, que llevan del pueblo la gente que va a visitar los presidiarios allá, y dejan los perros ahí. Eso es lo que está pasando.

0: No es otra cosa que decir que los perros están acobijados por los milicos, porque le dan comida, le dan cariño. Los animales que son tirados en la calle buscan, eso ahí no es.
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2: Bueno, minuto 56 ya de las 11, acabamos de recibir... a través de la administración de La Voz de Melo, un comunicado, dice, el día viernes 24 de julio, es decir, hoy, a partir de las 11:40, son 11:57, hace 17 minutos, hasta las 13:30, en La Pedrera, se verá interrumpido, ya está interrumpido, el suministro de agua debido a rotura de tubería PVC 63, calle Camino a La Pedrera, frente a tanque de OCE. Trabajo que va a realizar la Jefatura Comercial Operativa de Cerro Largo, dice Cristian Arce, OCE, Programación Melo. Ya está en ejecución. Les doy los premios que recibió Sacela en la Expo Paysandú, hasta ahora. Sacela 2026. Holandesa Negra, Copete Blanco, Polla, Mención, Luján Hernández. Leghorn Americano, Pollo y Polla, primer premio, Javier Rivero. Newcastle, Polla, tercer premio, Gabriel Acuña. Plymouth Blanco, primer premio, Ricardo Pedroso. Rhode Island Red, gran campeón y gran campeona, Gallo y Gallina, Ricardo Pedroso. Minorca Negra, primer y segundo premio, Ignacio Borba. Sacela comunica además, esto fue en Paysandú, ¿no? Sacela comunica además que ha culminado el periodo de inscripción para la Expo Salto, con un total de 58 aves inscriptas de 13 criadores arachanes. Dicha exposición se lleva a cabo durante el mes de agosto próximo. El ingreso de aves se cumplirá el sábado primero y domingo 2 de agosto. Saluda y agradece la difusión de siempre, Verónica Melo, secretaria. No, todo lo contrario. Agradecemos nosotros la posibilidad de la información. Les repito que de inmediato a la hora del campo y antes del centro de noticias, MPP 609, espacio contratado a la emisora por la fuerza política del Frente Amplio.
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2: Bueno, doy la información y para ello voy a monitor ganadero Ricardo Sosa, Haciendas. Estamos cerrando la semana. Mañana es viernes, mañana es sábado. Mañana me queda ya, termino la hora de campo, termino el diario rural en CX4 Rural, Montevideo, a las 9 y largo los bueyes hasta el martes. Monitor Ganadero dice que se cumplió con lo esperado, se confirmaron la lluvia, la oferta que era escasa se retrajo aún más. Lo importante es que el agua moverá los verdeos, permitirá que se apronte más el ganado hacia adelante. Poca oferta en corto plazo, demanda estable. Los precios se afirmaron. Los novillos cierran entre 5.70 y $5.80 por kilo, ganando 10 centavos frente a la semana anterior. El rango para las vacas, 5.30, 5.40 por kilo, con más facilidad para conseguir los precios de punta. Sigue limitada la oferta de vaquillonas, entre 5.60 a 5.70 el kilo. Las entradas están cortas, con una semana en promedio, con distorsiones para las cargas en las zonas que recibieron lluvias excesivas. Dice Ricardo Sosa, monitor ganadero, y agrega la hora del campo para compartir la información con ustedes.
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2: 12 del mediodía, hora de irnos, hasta mañana.
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5: Estimadas y estimados oyentes de La Voz de Melo, es un gusto saludarles. Les habla Gustavo Merlo, diputado suplente por el Frente Amplio de Cerro Largo. Soy de la ciudad de Río Branco e integro el equipo de la diputada Gisela Araújo. El pasado fin de semana en nuestro país se vivió una situación muy complicada. Se tiene que ver con el fuerte temporal que castigó duramente al departamento de Salta y en menor medida a otras zonas del país, incluyendo a nuestro departamento de Cerro Largo. Situación que hizo necesario centralizar la atención en el departamento de Salta, donde se hicieron presentes el presidente de la República, Yamandú Orsi, y el ministro de Ganadería, Alfredo Franti. Para conocer de primera mano la situación, la problemática que enfrentaba ese departamento y poder agilizar la ayuda necesaria. Desde la Diputación de Frente Amplio hemos estado atentos a lo ocurrido en nuestro departamento, donde hemos estado trasladando de forma personal al ministro de Ganadería algunas situaciones, quien ha ido monitoreando la problemática de la zona. Oportunidad que nos estamos refiriendo al Ministerio de Ganadería, Agricultura y Pesca, quiero aprovechar para referirme a una noticia que ha trascendido en estos días y que para nosotros es muy importante. Porque desde la Diputación del Frente Amplio se aportó con información sobre la convocatoria del Ministerio de Ganadería, Agricultura y Pesca y del Instituto Plan Agropecuario a un grupo de mujeres laguneras. El programa denominado Transformadoras, el cual beneficiará a 6 mujeres pescadoras artesanales de la Laguna Merín. El sector pesquero enfrenta serias dificultades, y más aún el sector de la pesca artesanal. Estas mujeres viven de la pesca artesanal, ellas participan de todas las etapas y el proceso de la pesca. Arman redes, se suben a un pequeño barco y salen a navegar para poder realizar su trabajo. Parte de su trabajo, que es la pesca. Y teniendo que enfrentar todos los riesgos que esa tarea presenta. Pescan, elaboran y venden. Esta ayuda económica servirá para poder mejorar las condiciones de trabajo de este grupo de mujeres. Por eso saludamos a este grupo de mujeres y a sus familias por su trabajo y también por haber sido seleccionadas en este programa del Ministerio y del Instituto. Para ir cerrando, quiero saludar a nuestra fuerza política Frente Amplio. El pasado lunes se realizó el activo militante de los comités de base, una jornada de trabajo, unidad y confraternidad. Se me ha terminado el tiempo, les envío un gran abrazo y nos estaremos reencontrando en próximas audiciones.
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7: La misión que tenemos es de vigilancia y de colaboración con los organismos estatales que están trabajando en la frontera. Eso lo llevamos a cabo mediante bases de patrulla, patrullaje, puesto de control de ruta y detención de personas en el caso de flagrante de delito. Lo que estamos buscando puntualmente son tráfico de droga, tráfico de armas, personas, documentación que esté falsificada o apócrifa. Y esos controles es lo que estamos haciendo, registro de persona, registro de vehículo.
8: La operación Frontera Segura supone la coordinación con el Ejército de Brasil y otros organismos del Estado uruguayo con jurisdicción en la zona limítrofe.
9: Se trabaja con un fuerte respaldo de la Fuerza Aérea, confirmó el responsable de la División 4 del Ejército Nacional.
8: En ese marco visita nuestro departamento el jerarca castrense.
9: El general José Casatroja está recorriendo las zonas de frontera donde el despliegue militar se ha incrementado en las últimas horas.
8: La agenda se inició esta mañana, primero visitando la vejada aquí en Melo y luego trasladándose hacia Aceguay y Río Branco.
9: Desde el ejército se confirma que estos controles, con una mayor presencia de efectivos, continuarán hasta el jueves de la semana próxima.
8: Los hombres mayores de edad se encuentran detenidos y son investigados por la policía y fiscalía letrada de nuestro departamento.
9: La detención se dio durante la madrugada de este pasado jueves, luego de que estas personas protagonizaran un enfrentamiento con los efectivos que estaban a cargo del procedimiento.
8: La línea investigativa estaría relacionada con armas presuntamente ilegales.
9: Un niño de 12 años muerto y otras 5 personas heridas por el saldo del violento ataque a tiros que ocurrió en las canteras del Parque Rodó.
8: Fue antes de la 1 de la madrugada de este viernes cuando se desarrollaban unas picadas clandestinas en esa zona de Montevideo.
9: Según la información que se ha conocido, la mayoría de las víctimas integrarían un clan en Villa Española, estimándose que el violento episodio pueda ser una venganza por la masacre perpetrada días atrás en Barrio El Monarca, donde murieron 5 integrantes de una familia.
8: Con la presencia de dirigentes de Cerro Largo, sesionará mañana el Congreso Nacional de Alianza País.
9: El grupo blanco, que es coordinado por el exintendente Yurramendi, tendrá esta actividad en instalaciones del Club Cordón en Montevideo.
8: El objetivo es incentivar la participación e interacción entre dirigentes y militantes, sostuvo el líder de la lista 64.
9: La intendencia de Cerro Largo ha liberado la circulación del transporte de carga por los caminos secundarios en el interior del departamento.
8: En este mediodía no hay restricciones.
9: La comuna continúa con su campaña social de distribución de ropa a personas de bajos recursos aquí en Melo.
8: Más de 100 ciudadanos ya han recibido la indumentaria de abrigo en las respectivas entregas.
9: La propuesta surgió a impulso de la Oficina de la Juventud. Distribuye las prendas por intermedio del área barrial en salones comunales.
8: Dirigentes de la Asociación de Psicólogos del Uruguay están en Melo.
9: Trabajan con el colectivo local de profesionales en esa área.
8: La prefeitura de Valle difunde lo que será el Festival de Música Gaúcha, que tendrá lugar entre el 3 y el 5 de septiembre en la vecina ciudad de Río Grande del Sur.
9: Títulos en el deporte.
8: Montevideo City Torque Danubio inician hoy la serie de partidos pendientes de la sexta fecha del torneo intermedio.
9: Ciudadanos y Albinegros jugarán desde las 19 en el Estadio Centenario.
8: Cerro Largo viaja este mediodía para enfrentar mañana a Central Español a las 15 en el Palermo.
9: El presidente de la AUF, Ignacio Alonso, confirmó que está cerrada la llegada de Diego Forlán a la selección uruguaya.
8: Será presentado la próxima semana y comenzará a trabajar el 3 de agosto.
9: Arachanas utilizará el parque 19 de abril para su encuentro con San Carlos por la Copa Nacional de Fútbol Femenino.
8: La inhabilitación del Baldassini generó dificultades al momento de gestionar un escenario para el partido del domingo.
9: No prosperaron las tratativas realizadas para oficiar como locales en 33.
8: Tiempo fresco, cielo algo nuboso este mediodía aquí en Melo.
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9: El ojo está en toda la frontera.
8: En coordinación con el ejército brasileño, el Ministerio de Defensa Nacional da continuidad a la operación Frontera Segura.
9: En ese marco visita hoy el departamento el comandante de la División Ejército 4.
8: El general José Casatroja dio cuenta del operativo que cuenta con un fuerte apoyo de la Fuerza Aérea mediante drones y radares.
9: El jerarca castrense, en diálogo con los medios esta mañana, se refirió a los objetivos y la estrategia de colaboración con otros organismos del Estado con jurisdicción en frontera.
7: Ahí nosotros lo que estamos desarrollando ahora, se incrementaron medios, se reforzaron las posiciones, se trajeron medios de Montevideo e incluso medios de la Fuerza Aérea para tener una vigilancia mayor en la zona, ¿no?
11: Tecnológicamente, ¿cuáles son los elementos que se utilizan?
7: Bueno, nosotros tenemos, hoy por hoy la Fuerza Aérea está apoyando con drones de vigilancia, la Brigada de Comunicaciones también trajo drones, además trajo radares de vigilancia terrestre, la Artillería de Defensa Antiaérea trajo su radar de Artillería de Defensa Antiaérea, y bueno, no es tecnología, pero tenemos también del grupo K9 perros que detectan drogas y detectan explosivos.
12: ¿Cuál es el principal objetivo de esta operación que se está buscando?
7: El objetivo nuestro es cumplir con la ley de frontera segura. La misión que tenemos es de vigilancia y de colaboración con los organismos estatales que están trabajando en la frontera. Eso lo llevamos a cabo mediante bases de patrulla, patrullaje, puesto de control de ruta y detención de personas en el caso de flagrante de delito. Lo que estamos buscando puntualmente son tráfico de droga, tráfico de armas, personas, documentación que esté falsificada o apócrifa, y esos controles es lo que estamos haciendo, registro de personas, registro de vehículos.
13: ¿Cuál ha sido el resultado en estos primeros días?
7: Bueno, hemos tenido resultados, se han controlado varios vehículos, o sea, muchos vehículos y demás, se han encontrado armamento, de cual se le pasó revista, por suerte todo estaba en regla, pero bueno, por lo menos se tuvo que controlar. Tenemos la capacidad de ver las actitudes incluso antes de que lleguen con los medios que mencioné anteriormente. Tenemos la capacidad de ver la actitud del vehículo antes de que llegue al puesto de control de ruta. Y ahí hemos detectado algunos inconvenientes que fueron reportados oportunamente. Sí, nosotros previo a la operación se hicieron coordinaciones con los jefes de policía departamentales, se hicieron coordinaciones y se notificó al servicio de aduana y demás. Tenemos una excelente relación, por suerte, una excelente colaboración. Además debe ser así porque nosotros ante algún incidente lo que tenemos que hacer es llamarlos a ellos justamente para que se hagan presentes en nuestros puestos de control de ruta, para que la detención formal o la evaluación de la mercadería la haga quien corresponde.
14: Señores, es muy común y muy frecuente en este departamento de frontera los automóviles que son de origen brasileño, que ingresan de contrabando, evidentemente. ¿Se le pone la mira también en esa situación?
7: Sí, nosotros hemos parado vehículos con chapa de Brasil, con chapa de Argentina, por supuesto con chapa de Uruguay. Paramos en forma aleatoria cualquier tipo de vehículo.
14: ¿Se ha detectado alguna situación irregular?
7: Por suerte, por ahora no se ha detectado. También es bueno estas instancias, también porque la disuasión forma parte también de la seguridad. Entiendo que hay gente que dice, no agarran nada o que no pasa nada, pero bueno, eso es bueno también. Lo que no puede dudar la población es que nosotros estamos haciendo nuestro trabajo, tenemos vigilancia sobre la frontera, tenemos, por decirlo de alguna forma, ojos en toda la zona fronteriza, ya sea por medios electromagnéticos o con presencia militar. Pero que estamos controlando y estamos cumpliendo con nuestra misión. El hecho de no haber encontrado nada hasta ahora, para nosotros es una buena noticia y supongo yo que para la población en general también, porque buscar se está buscando.
9: Hablaba este mediodía el general José Casatroja, responsable de la División Ejército 4, con jurisdicción en Cerro Largo.
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17: Desde la prefectura de Valle promueven un festival de música gaúcha.
18: El mismo se llevará a cabo los días 3, 4 y 5 de septiembre en esa ciudad vecina con nuestro departamento y convoca a artistas de la región para que presenten canciones inéditas.
17: Con un destacado jurado e importante premiación, la competencia permitirá que puedan participar creaciones brasileñas y también extranjeras.
18: El director de cultura de Avallé, C. Cabrito, estuvo en Melo y mantuvo diferentes contactos, entre ellos con representantes de la comuna en el marco de este evento y también para potenciar acuerdos binacionales en el ámbito de la cultura y el turismo.
19: Estamos acá para divulgar nuestro festival de música gaúcha que se llama Galponera, que se va a dar en el día 4, 5 y 6 de septiembre. Entonces, invitando a la población para que venga a disfrutar de buenísimas atracciones artísticas de gran calidad y también invitando a los artistas de Melo para que se inscriban hasta el día 2 de agosto en el sitio de la Municipalidad de Bagé. Se encuentra el reglamento de Galponera, la 14ª edición, desde que es uno de los más grandes festivales de música gaúcha en el estado de la provincia de Río Grande del Sur, y tenemos la idea, la intención de aproximarnos del pueblo de Melo.
20: ¿Porque está habilitado para que artistas de uruguayos puedan hacerlo?
19: Porque están habilitados para estar en la competencia, porque sabemos de la creatividad, del talento de los artistas de acá, y porque sabemos también que el público es un público que, así como nosotros de Bagé, les gusta la música folclórica, la música ligada a los saberes del campo, y es sobre esto todo estaremos festejando la Galponera de la Integración Regional.
20: ¿Y todos son para canciones inéditas?
19: Son para canciones inéditas y son para canciones que estén aptas a tener su primera presentación pública en un espacio de competencia y legitimación con premios, diversos premios, entre ellos el de mejor canción, el valor de 10.000 reales, como también el derecho de arena para todos los clasificados que se presentan el recurso, el presupuesto para que puedan estar en Brasil con sus costos costeados por la organización.
20: Se presentan, pero hay una evaluación.
19: Hay un jurado, un cuerpo de jurados que es formado por integrantes de la Universidad Federal del Pampa y de la Universidad de la Región de la Campaña y del Instituto Municipal de Bellas Artes, que eligen no solamente la mejor canción, pero también el mejor intérprete, la mejor poesía, la mejor línea melódica, el mejor conjunto y la canción más popular.
20: Ustedes están por ahí tratando de hacer algún vínculo de acuerdo, de hermandad con el gobierno de Cerro Largo.
19: Exactamente, estamos en la construcción, en continuidad de una hermandad que en la verdad ya existe a muchos años, pero actualizándola y entendiendo las maneras más reales de integración. Entonces estamos acá haciendo esto por parte de la cultura. Tenemos una movida también dentro del sector turístico, alineando las rutas turísticas, los elementos comunes de desarrollo como los olivales, también los artistas, y por eso la integración a partir de la cultura, que es tan efectiva. Me parece que cuando llega la cultura, cuando la cultura llega, después vienen los negocios. Entonces es un campo amplio de posibilidades a partir de la cultura cuando se empieza la integración por elementos comunes como nuestra musicalidad, nuestro saber a partir de las lides camperas. Entonces un poco sobre todo eso.
9: Palabras este mediodía de C. Cabrito, responsable del área cultura de la prefectura de Valle.
17: Con el objetivo de incentivar la participación e interacción entre dirigentes y militantes, sesionará este próximo sábado el Congreso Nacional de Alianza País.
9: La instancia tendrá lugar en Montevideo.
17: La idea es que no sea un ámbito más para escuchar discursos de los dirigentes, sino que los protagonistas sean los adherentes, dijo José Yurramendi.
9: El exintendente de Cerro Largo, coordinador de este sector nacionalista, destacó la importancia de la actividad partidaria.
21: Este próximo sábado, a las 10 de la mañana en el Club Cordón, en Montevideo, realizamos el Congreso Nacional de Alianza País, en el marco también del cumpleaños del Espacio 40, para aprovechar a reunir a compañeros, a militantes, a referentes de todo el país, en un congreso que busca ser participativo lo más posible, no una reunión tipo convención que va, discursa cuatro y después tenés 400 kilómetros para atrás, sino que sea realmente un congreso participativo de todos los militantes y referentes del país. Más allá de los temas de actualidad, que son públicos, nacionales, nosotros y en lo personal, desde que asumimos esta responsabilidad de coordinar el sector, pretendemos que surjan temas que a veces no salen en los principales titulares de la política nacional, pero que son importantes para cada localidad. Porque este sector tiene la doble responsabilidad. Primero, de ser el sector mayoritario de la oposición de gobierno. Y por eso también la ciudadanía ahí nos dio la responsabilidad de ser la voz de muchos en el ámbito parlamentario, después en la acción, compañeros que tienen la acción ejecutiva en intendencias, en municipios, en entes autónomos. Entonces tenemos que ver qué está pasando, no solo quedarnos a veces con los temas que se discuten en el Parlamento, sino ver lo que pasa en cada localidad, que a veces, no, como te decía, no salen, pero son importantes para esa localidad. Y después la doble función de ir preparando el gobierno que pretendemos a partir del año 2029. No basta solo con tener el mejor candidato, hay que tener el buen candidato, que estamos seguros que lo vamos a tener, al mejor de todos, pero que el espacio de Alianza País tiene que brindarle un gran plan de gobierno, propuestas tangibles para la gente, como te decía, en salud, en educación, en vivienda, en trabajo, escuchando a todos. Entonces, bueno, este congreso tiene que ser eso y tiene que ser el puntapié inicial para tener un contacto permanente con la realidad, esa pequeña, esa que vive el almacenero, esa que vive ese que está sin trabajo, esa que vive esa pareja que quiere acceder a la vivienda y no puede, ese que está buscando un laburo, esas localidades que quieren desarrollarse y falta infraestructura, a los que estamos más lejos de la capital que necesitamos tener una inversión pública para que se instalen empresas, con la realidad que tenemos los que estamos en frontera, los que están más en el centro del país tienen otra realidad, los que todavía no tienen un acceso de salud pública en condiciones, hay que escucharlos. Entonces, bueno, esto va a ser el puntapié inicial y busca este congreso mover y tener un oído mucho más presente en los puntos más menos escuchados, menos recorridos del país, que este grupo tiene la capacidad de eso.
0: Esa escucha permitirá, y el objetivo es también nutrir a legisladores y a quienes ocupan cargos de representación del sector.
21: Sí, así es, por eso te decía, primero lo inmediato, con la responsabilidad que tenemos de trasladar esa escucha al Parlamento, a los entes autónomos donde tenemos compañeros que nos representan, y bueno, y también, por supuesto, a intendencias, a municipios, que somos el sector donde más alcaldes tenemos y donde tenemos importante participación de intendentes. Y paralelamente ir preparando, como te decía, el plan para cuando vengan los tiempos electorales. Pero hoy, muchas cosas, la gente no va a esperar el 29, tiene respuesta hoy, y más allá que no tengamos el gobierno, tenemos la responsabilidad de ser la voz de esa gente.
0: En lo político electoral, por lo que entiendo que usted me decía, el candidato natural es el Luis Lacalle Pou.
21: Bueno, es el que todos aspiramos que sea. La decisión la va a tomar él y estamos muy prematura a esa decisión. Yo pienso que fue el mejor presidente de la época moderna. Creo que tiene una capacidad única. Después esas son temas personales y la decisión la tomará él en el tiempo que sea. Hoy no estamos en tiempos de ya poner un candidato. Todos nos imaginamos qué va a ser, pero primero hay que tener una base sólida de ideas, de propuestas y de realidad, que como vuelvo a decir, a veces la realidad que sale en los titulares no es la que la gente vive todos los días. Entonces, bueno, ese es el desafío que tenemos ahora.
0: Y un Ramendizarro Largo, ¿qué representación va a tener, además de sus principales dirigentes? ¿La idea es que militantes también puedan participar de este congreso?
21: Sí, sí, es abierto a todo público, por supuesto. Están invitadas todas las listas que integran el sector y, por supuesto, toda la militancia que quiera arrimarse.
1: Palabras de José Iurramendi, dirigente de Alianza País.
22: Desde la Coordinadora de Psicólogos del Uruguay, aseguran que hoy hay mecanismos que permiten visibilizar el suicidio.
17: Es un tema que nos preocupa y nos ocupa, expresaron dos de sus integrantes en entrevista concedida al programa Tiempo de Todos.
22: Hay que trabajar mucho más en la prevención, puntualizaron las profesionales.
17: La posterior atención a las familias es muy importante, señalaron Carolina Moll y Javiera Andrade.
22: Extractamos parte de los conceptos vertidos por ambas a la voz de Melo.
2: Es fundamental que estemos atendiendo con mucho interés lo que está pasando, viendo las posibles causas, digo, qué es lo que acontece, pero también digo lo después, lamentablemente, que suceden los hechos, ¿verdad? Digo, lo que es la posvención, digo, qué pasa con la familia, qué pasa con el entorno, porque cuando se termina de concretar, ¿verdad?, el suicidio, que a veces digo, hay varios intentos, ya la familia y el entorno, digo, de la persona que se suicidó, que tomó esa decisión, digo, queda muy afectado. Y ahí el tema de la atención, digo, el tener una escucha, el tener un apoyo, el tener un acompañamiento para llevar ese momento y los que vienen después, porque son muy difíciles, digo, es bien, bien importante. Entonces, desde la coordinadora de psicólogos, es un tema que, como decimos siempre, nos preocupa, pero también nos ocupa. Digo, sabemos que en el interior se dan muchos suicidios también, digo, y nos importa salir al interior, digo, estar con los colegas, intercambiar con los colegas, no porque traigamos soluciones mágicas, sino porque creo que para los colegas que están pasando, digo, por esa situación a nivel de su sociedad local, ¿verdad? Uh-huh. También es importante contar con el apoyo de lo que es la coordinadora central. Uh-huh. Y bueno, en eso andamos, ya recorrimos, digo, otros departamentos, y ahora nos tocó venir a Cerro Largo y estar acá en Melo, con este tema. Buenas, creo que colegas. También hay más redes, hoy hay más redes de contención.
3: Uh-huh. Ahí va.
2: Hay más, se han generado otro tipo de mecanismos con los cuales, digo, poder hacer que esto se visibilice, ¿verdad? Uh-huh. Porque, digo, muchas veces se quiere invisibilizar. También pasa hoy, pero digo, se está visibilizando mucho más, se están sosteniendo mucho más. Hace 2 años hubo una campaña que fue muy interesante, donde la coordinadora de psicólogos intervino, y que fue la última foto, que eran fotos de personas que se habían suicidado, la última foto de personas que después se suicidaron, que eran unos cubos gigantescos que estaban en la Plaza Independencia, Montevideo, viajaron a Fray Bentos, viajaron a Salto, viajaron a Maldonado, estuvieron en la puerta también del Parlamento, del anexo, donde se dio una, se visibilizó, bueno, esos son los que se han quitado la vida. El

0: Carolina Moll y Javiera Andrade, de la Coordinadora de Psicólogos del Uruguay.
1: Policiales.
2: Un hecho ocurrido en estas últimas horas en la localidad fronteriza de Aceguá es investigado por la Policía de Cerro Largo y la Fiscalía Letrada. En la madrugada de este jueves ocurrió un incidente en la zona conocida como Poblado Pérez, allí en la quinta sección de nuestro departamento. A ese punto de Cerro Largo llegaron dos hombres mayores de edad sin antecedentes penales previos y efectuaron varios disparos de arma de fuego contra la vivienda de una persona. Además, en el mismo predio, según datos extraoficiales que maneja La Voz de Melo a esta hora del mediodía, se dio el incendio de un auto, vehículo este que era también propiedad del titular de la finca afectada. No hubo lesionados y de inmediato los autores de este ataque se dieron a la fuga y abandonaron la zona. Al llegar aquí, en las inmediaciones a la ciudad de Melo, fueron detenidos por personal policial de la Jefatura de Cerro Largo. Estas personas, dos hombres, insistimos, mayores de edad, sin antecedentes previos, del sur del país, se encuentran detenidos y vuelven a declarar en el correr de los próximos minutos ante las autoridades de la Fiscalía Letrada de nuestro departamento. Todo esto, siempre en base a datos fragmentarios y extraoficiales en poder de nuestro informativo, habría ocurrido por un negocio previo que estas personas habrían mantenido con este hombre que se domicilia allí en la localidad de Aceguá. Aparentemente una deuda económica habría sido el desenlace para lo que ocurrió en estas últimas horas, donde, insistimos, estas personas llegaron desde la capital del país, efectuaron varios disparos de arma de fuego contra la vivienda del implicado y además le incendiaron un automóvil. No hubo lesionados, únicamente daños materiales. Rápidamente se dio en la madrugada del mismo jueves un operativo policial en nuestro departamento, liderado por personal de la unidad investigativa número 3 de la Jefatura, lo que tiene hasta el momento a estas dos personas detenidas que vuelven a declarar en el transcurso de esta jornada.
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1: Así cotizan las principales monedas en el mercado cambiario.

0: El real a 6.95 en la compra, 8.65 en la venta. El peso argentino sin cambios, 0.02 y 0.20. El euro cotiza 43.33 y 48.09. Y el dólar en pizarras del Banco República, 39.05 y 41 pesos con 25 centésimos. Compra y venta respectivamente.
1: 12.36 minutos. 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
3: Se disiparon las dudas.
0: Finalmente será el Parque 19 de Abril el que oficiará como escenario del partido entre Deportivo Arachanas y San Carlos por la Copa Nacional de Fútbol Femenino.
3: La inhabilitación del baldacini generó inconvenientes para la fijación de la cancha donde tendrá lugar dicho compromiso.
0: Hubo gestiones para ser locales en 33 en las que no prosperaron por diversas razones.
3: Como última alternativa, la Dirección de Deportes de la Intendencia cedió el complejo de Zona Norte donde habitualmente juegan los juveniles, destrabando esta delicada y compleja situación.
0: El encuentro con los carolinos, el correspondiente a la Serie K, tendrá lugar el domingo a las 15, y en caso de ganar o empatar, las dirigidas por Luigi Rodríguez avanzarán como primeras del grupo a la segunda fase, la que también se desarrollará a partido único sin revancha.
3: En diálogo con el Centro de Noticias, Laura Aquino explicó lo sucedido y de qué manera se llegó a una solución.
4: Nosotros el lunes, bueno, se fijó el partido en el Salesiano, que ya había sido comunicado desde antes, sabiendo un poco las fechas cuáles eran, sabíamos que en esa fecha jugábamos el Melo. El domingo a las 15 en el Salesiano, y bueno, el día martes creo que fue, se nos comunicó, el día martes o miércoles se nos comunica que el Salesiano quedaba inhabilitado. Yo creo que principalmente, y porque me decían desde OFIFA, pero tan temprano, ya dicen que no. Lo que pasa es que yo creo que lo principal del tema del Salesiano era no poder entrar a cortar el pasto. Tenía el pasto muy alto, muy mojado, y bueno, no poder entrar a cortar el pasto, me supongo yo que eso iba a complicar bastante. Bueno, ahí empezamos entre la asociación, Secretaría de Deporte, la consejera de OFI Miriam también, que nos ha dado una mano importante en todo esto, tratando de solucionar, buscar qué otra cancha podía estar habilitada dentro de Cerro Largo y fuera también, porque yo me comuniqué con 33, con la Pocha, que es la encargada de canchas allá, y tenía un partido fijado para el domingo, pero solo le habilitaban un partido, porque 33 estaba en la misma situación, aparte tenía evacuados que están en el gimnasio municipal. O sea que bueno, era todo muy complicado. Después la opción que nos daban era jugar entre semana, acá al Melo, o sea, fijar tipo miércoles, pero también yo le decía a Mariana Sorribas de Secretaría de Deporte que martes y miércoles estaban dando agua nuevamente, que iba a ser muy complicado, y la gente de San Carlos me dijo que era casi que imposible, gente que trabajaba, son 4 horas de viaje, bueno, era imposible venir entre semana. Y bueno, como que se habían agotado todas las posibilidades, no sé, quedaba en manos de OFI a ver qué iban a hacer. Le pregunto a Mariana, la cancha 19 de abril, que yo sabía que había partido fijado de formativa, pero bueno, parece que había una posibilidad que se suspendiera, no sé por qué motivo. Y bueno, al suspenderse, por suerte conseguimos que nos presten la cancha 19 de abril el domingo para jugar el partido con San Carlos.
0: La obtención de 3 puntos en casa este domingo le va a permitir ya a Deportivo Arachanas clasificarse a la siguiente fase.
4: Sí, claro, nosotros estamos con 3 puntos con igual que Olimareña, pero ellos ya tienen 2 partidos jugados y nosotros 1. Después también tendremos que ir a ver con quién nos toca el cruce, digamos, para segunda fase, que ahí es importante los puntos y los goles.
0: ¿La segunda fase también es a partido único?
4: Ah, sí, increíble. Bueno, lo estábamos hablando recién. Creo que tema de más que económico, me parece que temas de tiempo. Como hablamos, la primera fase que sea así, pero ya a partir de la segunda fase tiene que ser partido de ida y vuelta. Pero bueno, quedó planteado así, la segunda fase de partido único.
0: ¿Y cómo se resuelve la localidad? ¿Por sorteo?
4: No, la localidad es puntos, que en este caso van a haber 11 equipos que puedan tener muy parecido puntaje, o si no clasifican con 4 van a clasificar con 6, así que si los puntajes son los mismos vas a diferencia de goles. La localía en parte también por la parte económica, que uno puede trabajar las entradas, una cantina o algo de eso, pero bueno, digo, si tenemos que ir a jugar afuera, vamos a jugar afuera, eso no es problema.
3: Laura Aquino de Deportivo Arachanas hablaba este mediodía aquí en La Voz de Melo.
5: El presidente de la Asociación Uruguaya de Fútbol, Ignacio Alonso, confirmó que ya está cerrada la llegada de Diego Forlán al ámbito de la selección uruguaya.
3: Será presentado oficialmente la próxima semana y comenzará a trabajar el 3 de agosto.
5: Mientras tanto, Forlán trabaja en la conformación final de su cuerpo técnico, para lo que se entrevistó con varios profesionales del medio para terminar de afinar sus integrantes.
3: Aunque su primer compromiso como entrenador de las selecciones nacionales parecía ser los Juegos Deportivos Sudamericanos o de Sur, que se disputarán entre el 12 y el 26 de septiembre en Santa Fe, finalmente no será Forlán quien viaje con la delegación juvenil.
5: La razón responde a los compromisos con la selección mayor, ya que la fecha FIFA del 21 de septiembre al 6 de octubre coincidirá con el certamen y obligará al exfutbolista a enfocarse en los amistosos internacionales.
3: En su lugar, uno de sus asistentes técnicos encabezará el plantel sub-20 en la competencia, una decisión que será oficializada próximamente.
5: De esta forma, el estreno oficial de Forlán como entrenador de la selección absoluta será en Asia, donde Uruguay enfrentará a Japón en un escenario todavía por confirmar dentro del país asiático, y posteriormente viajará a Seúl para medirse con Corea del Sur, dos rivales que participaron en el Mundial 2026.
3: Esos encuentros marcarán el comienzo del ciclo del Balón de Oro del Mundial de Sudáfrica 2010 bajo la órbita de la AUF, en un proceso que incluirá además 2 amistosos en octubre, otros 2 en noviembre y 2 más en marzo del próximo año, periodo en el que será evaluado al frente del combinado mayor.
5: En paralelo, Forlán también trabajará con la selección sub-20 de cara al Campeonato Sudamericano de enero de 2027, torneo que otorgará 4 plazas para el Mundial de la categoría, a disputarse en Azerbaiyán y Uzbekistán.
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16: La oposición política reaccionó en estas horas ante el hecho ocurrido en Montevideo en las últimas horas y que dejó como saldo la muerte de un niño de 12 años en torno a una picada.
17: Desde el Partido Nacional y también el Colorado lamentaron la muerte de este pequeño que quedó en medio de una balacera que ocurrió en las canteras del Parque Rodó.
16: La senadora Blanca Graciela Bianchi sostuvo que Uruguay es un país roto, mientras que su par Sebastián da Silva fue tajante. Así matan, como anoche, y recordó declaraciones previas sobre el tema.
17: El diputado blanco Pablo Abdala dijo en rueda de prensa que la situación causa una enorme preocupación y alarma con relación a estos hechos de violencia que no se detienen, que se incrementan en cuanto a la intensidad y a la gravedad, con las consecuencias notorias que esto nos deja.
16: Pasan los años y la autoridad pública no puede con las picadas, pese a que sabe de antemano dónde y cuándo se harán.
17: Tampoco puede con los perros sueltos que matan ovejas y le hacen un daño enorme a pequeños productores rurales. Pasan los años y sigue sucediendo.
16: Hay que ser un gran optimista para creer que con este equipo podemos hacerle partido al narcotráfico, escribió en tanto el ex legislador Ope Pasquet.
17: La alcaldesa del municipio CH, Matilde Antía, escribió: qué horror, la muerte de un niño de 12 años no puede dejarnos indiferentes. Hace meses venimos reclamando por las picadas clandestinas de los jueves y domingos de la zona costera. Incluso le ofrecimos a la intendencia personal y camiones para hacer operativos de tránsito y control de motos. No podemos seguir llegando tarde. El Estado tiene que estar antes y no después, dijo la titular de ese municipio.
16: Tal como informáramos, el hecho ocurrió sobre la rambla entre las canteras y el club de golf, en el sector donde se ubican los clubes de pesca. En ese lugar se desarrollaba una concentración de vehículos en la que, entre otras actividades, llevaban adelante, como decíamos, picadas clandestinas.
17: Videos registrados por personas que se encontraban en el lugar captaron el momento del ataque. En las imágenes se escucha una intensa sucesión de disparos, tras lo cual quienes participaban de ese encuentro comenzaron a retirarse rápidamente.
16: Poco después de las 2 de la madrugada se confirmó la muerte del niño de 12 años, una de las víctimas de este ataque.
17: Entre los heridos, además, se encuentra un adolescente de 14 años de edad, un joven de 22 y otro hombre de 54 que permanecen todos hospitalizados tras lo que fueron las heridas sufridas.
16: Retomamos el capítulo local de la información para indicar que más de 100 personas ya se han beneficiado con ropa de abrigo que distribuye la Intendencia de Cerro Largo.
5: Se trata de una campaña organizada por la Oficina de la Juventud con el apoyo logístico del área de centros barriales.
16: Precisamente en diferentes barrios se ha realizado la entrega de acuerdo a la evaluación realizada por el doctor Richard Fonseca.
18: Es una actividad organizada por la Oficina de Juventud, nosotros apoyamos a través de los centros comunales. Se han recorrido, digamos que el 80% de los centros comunales y se ha realizado la donación de ropa a las familias más carenciadas. Un promedio de 20 familias por centro comunal se han visto beneficiadas. Creemos que es muy importante por la situación que estamos viviendo, ¿no?
19: ¿Han tenido mucha demanda?
18: Sí, la verdad que sí. En el barrio Mendoza, en el comunal de Mendoza, frente al comedor Japón, y así sucesivamente hasta concluir todos los barrios.
19: Han hecho lo propio también en Sousa, Barrio Ruiz también, ¿no?
18: Sí, en el Sousa, en el Ruiz, en el Humberto Pica, también el Prieto vamos a ir en el correr esta semana, así que bueno, estamos en esa recorrida por los centros comunales.
19: Esto a través de campañas de donación de ropa que precisamente instrumentó la Oficina de la Juventud.
18: Exacto, la Oficina de la Juventud recepcionó

0: invitamos a todos los vecinos. Va a estar la policía comunitaria desarrollando una actividad que es muy importante para toda la población, especialmente de esa zona, donde se van a, bueno, a tratar diversos temas como las estafas que se están realizando a través de los medios digitales, la propia seguridad barrial, la problemática que más nos afecta, bueno, todas las cuestiones que hacen a la convivencia ciudadana en esa zona de la ciudad, ¿no?
1: ¿Para qué hora es la convocatoria?
0: Para las 18 horas.
1: Un trabajo que incluso ya lo hicieron también con la policía comunitaria en el barrio Ruiz, ¿no?
0: Sí, exactamente. La idea es ir por las distintas zonas de la ciudad, tratando de que la gente brinde su opinión y su visión respecto a la seguridad ciudadana.
1: ¿Trabajan también en coordinación con la policía municipal o no?
0: Sí, siempre estamos en contacto con la policía municipal por el tema de bienestar animal, por el tema de los perros, que obviamente es un tema acuciante en este momento, y estamos en coordinación con Carlos Melo, ¿no?
1: En el tema de talleres, ¿cómo vienen?
0: Y los talleres se están desarrollando en este momento normalmente. Tenemos marketing digital, peluquería. Estamos recepcionando inscripciones para Barrio Ruiz. El curso se desarrolla de 15 a 17 horas en el Comunal del Ruiz, de canto y guitarra, que es un curso que tiene pocos alumnos ahora y precisamos, digamos, completar ese el cupo de 10, que es lo que habilita el curso, ¿no?
1: ¿Todo el público adulto, niños, pueden participar?
0: A partir de los 8 años, no hay problema, no hay límite.
1: ¿En qué horario se pueden acercar ahí al Centro Comunal de Barrio Ruiz?
0: La oficina está trabajando de 8 a 14 horas todos los días. Si no, el curso en sí mismo, los miércoles de 15 a 17, se pueden inscribir con los profesores directamente. Está Abel Ramírez, está Manuel Ibáñez y Robert Rey.
1: Una oportunidad para toda la población de esa amplia zona que es la norte, ¿no?
0: Exactamente. Nosotros tenemos la idea de diversificar el tema de los cursos y a partir de agosto seguramente se concretará.
2: Palabras del doctor Richard Fonseca.
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3: María Esther Liencre Duarte falleció hoy en Melo a la edad de 76 años. Su hermana Liliana Liencre, su sobrino Georgi Liencre, demás familiares participan con profundo dolor dicho fallecimiento. Velatorio, sala número 1 de la empresa, ubicada en calle Colón 730. Se peleó hoy, hora 17, en la necrópolis local. 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Su tranquilidad por el teléfono 0800-1007.
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2: Información de interés público, noticia necrológica. María Esther Liencre Duarte falleció hoy en Melo a la edad de 76 años. Velatorio se cumple en sala número 1 de la empresa de calle Colón, número 730. Sepelio previsto para hoy a la hora 17 en la necrópolis local. 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
0: Resumen de noticias.
3: La operación Frontera Segura supone la coordinación con el Ejército de Brasil y otros organismos del Estado uruguayo con jurisdicción en la zona limítrofe.
2: Se trabaja con un fuerte respaldo de la Fuerza Aérea, confirmó el responsable de la División 4 del Ejército Nacional.
3: El general José Casatroja está recorriendo las zonas de frontera donde el despliegue militar se ha incrementado en estas últimas horas.
2: Dos hombres mayores de edad están detenidos y son investigados por la policía y fiscalía letrada de nuestro departamento.
3: La detención se dio durante la madrugada de este pasado jueves, luego de que estas personas protagonizaran un ataque a balazos a una vivienda de la frontera y además incendiaran un automóvil en la zona conocida como Poblado Pérez. Luego fueron detenidos aquí en la ciudad de Melo. La línea investigativa estaría relacionada a un negocio que quedó inconcluso con una importante suma de dinero por medio y además también a la incautación de algunas armas de fuego que fueron precisamente requisadas por la policía tras este ataque que, insistimos, ocurrió en la madrugada del jueves en la frontera.
2: La Intendencia ha liberado la circulación del transporte de carga por los caminos secundarios en el interior del departamento.
3: Desde este mediodía no hay restricciones.
2: Dirigentes de la Asociación de Psicólogos del Uruguay visitan Melo.
3: Trabajan con el colectivo local de profesionales en el área.
2: La Prefeitura de Valle difunde lo que será el Festival de Música Gaúcha, que tendrá lugar entre el 3 y el 5 de septiembre en la vecina ciudad de Río Grande del Sur.
3: El presidente de la AUF, Ignacio Alonso, confirmó que está cerrada la llegada de Diego Forlán a la selección uruguaya.
2: Será presentado la próxima semana y comenzaría a trabajar el 3 de agosto.
3: Arachanas utilizará el Parque 19 de Abril para su encuentro con San Carlos por la Copa Nacional de Fútbol Femenino.
2: 12:59 minutos.
3: Hora de irnos.
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4: Julio Germán Silvera Sánchez, que en paz descanse, falleció hoy a la edad de 61 años en Melo. Se domiciliaba en calle 33, número 761, residencial La Fortaleza. Su hermano, Juber Silvera, sus sobrinos Jason y Luz Silvera y demás familiares participan con hondo pesar dicho fallecimiento y comunican su sepelio ya efectuado hoy en el cementerio de La Mina. Representante en Noblía, señora Sandra Correa, celular 098-326-070. Servicios confiados a Empresa Fúnebre Cerro Largo. Julio Germán Silvera Sánchez, que en paz descanse, falleció hoy a la edad de 61 años en Melo. Silvia Rodríguez y todo el equipo de Residencial La Fortaleza participan con mucho pesar su fallecimiento y comunican su sepelio ya efectuado hoy en el cementerio de La Mina. Representante en Noblía, señora Sandra Correa, celular 098-326-070. Servicios confiados a Empresa Fúnebre Cerro Largo. Blanca Melba de Sousa González, que en paz descanse, falleció ayer a la edad de 99 años en Melo. Su compañero, Visitancio Morales. Sus hijos, Raquel Morales y Andrés. Sus nietos, Paula, Valentín, Jimena y Darío. Su bisnieto, Valentino y Anthony. Participan con hondo pesar dicho fallecimiento y comunican su sepelio ya efectuado hoy en la necrópolis local. Servicios confiados a Empresa Fúnebre Cerro Largo. Blanca Melba de Sousa González, que en paz descanse, falleció ayer a la edad de 99 años en Melo. Sus hijos Ricardo Morales y Verónica Sequeira. Sus nietos Belén, Nicolás y Agustina Morales. Su nieto Mateo Sosa. Participan con hondo pesar dicho fallecimiento y comunican su sepelio ya efectuado hoy en la necrópolis local. Servicios confiados a Empresa Fúnebre Cerro Largo. Blanca Melba de Sousa González, que en paz descanse, falleció ayer a la edad de 99 años en Melo. Sus nietos José Emiliano Morales y Eliane Arancet, Héctor Federico Morales y Lucía Resquerari. Su bisnieta Emma Morales. Participan con hondo pesar dicho fallecimiento y comunican su sepelio ya efectuado hoy en la necrópolis local. Servicios confiados a Empresa Fúnebre Cerro Largo. Blanca Melba de Sousa González, que en paz descanse, falleció ayer a la edad de 99 años en Melo. Sus nietos José Emiliano Morales y Eliane Arancet, Héctor Federico Morales y Lucía Requeray. Su bisnieta Emma Morales. Participan con hondo pesar dicho fallecimiento y comunican su sepelio ya efectuado hoy en la necrópolis local. Servicios confiados a Empresa Fúnebre Cerro Largo. Blanca Melba de Sousa González, que en paz descanse, falleció ayer a la edad de 99 años en Melo. Era una antigua vecina de paraje Cañada de Sauce, sexta sección del departamento de Cerro Largo. Actualmente se domiciliaba en calle Martín Liz, número 140, barrio Soñora. Su compañero, Visitancio Emiliano Morales. Sus hijos, Manuel Sosa, Yerasí Sosa, Judith Sosa, Miguel Sosa, Roberto Morales, Raquel Morales y Ricardo Morales. Nietos, bisnietos, tataranietos, sobrinos y más familiares participan con hondo pesar dicho fallecimiento y comunican su sepelio ya efectuado hoy en la necrópolis local. Servicios confiados a Empresa Fúnebre Cerro Largo. Blanca Melba de Sousa González, que en paz descanse, falleció ayer a la edad de 99 años en Melo. Sus hijos Roberto Morales y Celina Morales. Sus nietos Emiliano, Eliane, Federico y Lucía. Su nieta Emma Morales. Participan con hondo pesar dicho fallecimiento y comunican su sepelio ya efectuado hoy en la necrópolis local. Servicios confiados a Empresa Fúnebre Cerro Largo, teléfono 4642-2704 de Melo.
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3: Y ahí continuamos la bienvenida para todos a comunicarse, ¿eh? Como siempre, como cada tarde.
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1: El buenas tardes para todos. Qué gusto de este reencuentro, que ya es el último de la semana. Y para La Voz con Vos. Acá estamos comenzando, ¿no? El viernes. Viernes a la tarde. La tarde musical. Viernes 24 de julio de este 2026. El saludo, el abrazo grandote para todos. Siguen en este punto del dial, ahí a la escucha, quienes se van sumando.
2: ¿Quién me dijo?
1: No solamente por aire, sino que también a quienes escuchan a través de internet. 13:36 minutos. Estamos en el penúltimo viernes de julito, que se va, Se va, se despide, para darle después el paso a Agustín. Decir del clima aquí por nuestra ciudad, por suerte sin precipitaciones, hubo sol, cielo nuboso cubierto, sol nuevamente, algo nuboso, así ha estado, así está, ahí está haciendo el intento nuevamente por salir el astro rey, pero por lo menos no llueve. Temperatura por estos lares, 15 grados, 8 décimas, 18 grados la máxima para hoy, dice Inumed. Por nada que, según ambos pronósticos, es decir, el de Inumet y el pronóstico noruego que siempre observamos por aquí, no se están dando ni pronosticando precipitaciones para esta jornada. Sí va a estar así, nuboso, de nuboso cubierto, pero no más que eso. Esperemos. Fin de semana. A ver el fin de semana, ¿qué nos cuenta? Sábado 25, 7 grados la mínima, 19 la máxima, un cielo nuboso, ahí nuboso cubierto por la mañana, las nieblas, neblinas como siempre, después hacia la tarde y noche, nuboso, periodos de cubierto, bajísima, dice Inumet, la probabilidad de precipitaciones. Según mis amigos noruegos, para el sábado va a comenzar, sí, con nieblas, neblinas, nuboso, pero el sol ahí hacia la tarde y sin precipitaciones. Así que bueno, seguir aprovechando lo que es este clima, como se viene presentando esto, y bueno, a disfrutar. El comienzo musical hoy con Diego Torres. Alguien la vio partir, la canción. El viernes. Suerte, tenemos el 3x1. Ayer estuvo bastante difícil. Ayer se tuvo que decidir en base a la rapidez de ustedes. En aquel empate, porque miraba los mensajes, cómo había remontado, ¿no? Del día anterior a ayer, los votos para Rafael, que lo alcanzó, ¿no? Nino Bravo, y bueno, había que desempatar. Gracias a vuestra ayuda. Bueno, supimos que el 3x1 del viernes, o sea hoy, era del señor Rafael. Seguida de las 14 y moneditas. La bienvenida para todos a comunicarse, como siempre, como cada tarde.
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de música desde Brasil, la Juana Prado. Estaba con Euchi Amo y otro enganchadito, 4 semanas de amor. Acompañada por Cece Di Camargo. ¿Te han dado cuenta, no? Una versión al portugués de And I Love Her. Ahí el comienzo, Euchi Amo.

los saludos ahí para Azucena de Brun, también para Juan Magallanes. Saludos para Olga Ávila, también el amigo Pablo de María, Gerlis Olivera. Hoy es viernes, hoy sale asado.

increíble, ¿no? Estoy diciendo lo mismo hace semanas. Los mensajes que llegan primero no es de la audiencia del departamento. ¿Ustedes se dan cuenta de lo que esto significa? ¿Se dan cuenta que los primeros mensajes que vienen llegando al programa no es del departamento? ¿Qué pasa con la audiencia de acá? ¿Están durmiendo la siesta? ¿Qué pasó? Nuevamente, dice el señor Clima, está indeciso por la cita. Por lo menos ahí a la hora que se tomó la fotografía. Bastante nuboso, medio indeciso. Feliz fin de semana a la audiencia. Si se quiere, lo quiero. Muchas gracias.

0: Ay, Ramón está ahí a la espera. Yélida está ahí a full, ¿no? Con ese guisito.
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0: Guiso de lentejas con... Ay, yo me olvidé, con garbanzos era... No, ¿cómo? No había hecho ese entrevero, pero en cualquier momento. Y Ramón ahí tranquilazo, ya me pidieron un tema. Tenemos un recuerdo ahí de Serrat, que lo vamos a compartir ahora en segundos, ya en minutos. Segundos no, minutos. Bueno, que quede rico ese guiso. Dice Elida que qué, están celosos de la capital. ¿Será por eso o decís, Elida? ¿O será que ustedes, a ver, los que están ahí a 400 kilómetros, por quienes están por Montevideo, quienes están por Canelones, en fin? ¿Será que con más tiempo ya, a ver, me van escribiendo, no sé? ¿Serán otros los tiempos entre la capital y aquí Melo?

0: más está por allí? El amigo Arrua, viste que ahora se me duerme muy temprano. Aparece medio tarde ya en el programa. ¿Te acordás que antes era el primero, no? El primero, sí, al toque. A ver, ¿qué dice por acá? ¿Tenemos un audio?
1: Buenas tardes, Lorena.
0: Buenas tardes.
1: Pásame un tema de La Oreja de Van Gogh. Te hablo de Cañas, de Parao. Un beso grande, acá está Gris.
0: Está Gris por ahí, por eso no me dijo el nombre. Ahora capaz que me manda un mensaje para decirme, bueno, tenemos algo de La Oreja de Van Gogh. Dice, se supone que ahí escuchan todo el día. Yo solo te escucho a vos, por ejemplo. Ah, viste. Bueno, pero se supone que, a ver, igual se comunican. Se comunican primero. Como dice Arrua, capaz que no quieren gastar en un WhatsApp. Mira, ahí empezaron a aparecer. Buenas tardes, Lore, y buen fin de semana, saludos. El amigo Herlis, que ayer estaba con todo, ¿no? Diciendo, se aproxima el viernes. Ay, hoy es viernes, Herlis. Ay, me llegó la foto. Bien adobado, ¿está o no? O eso es una foto vieja. Eso es para luego, ¿no? Bueno, a ver, voy a ir con la música que... Vos sabés que Ramón quiere escuchar un recuerdo para Joan Manuel Serrat. Esto que se titula Pueblo Blanco.

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1: Bueno, les confieso que yo es primera vez que escucho esta canción.

0: fíjate vos que no solo a vos te gusta la canción, porque acá tengo un amigo que dice, mi tema. Amo esa canción. Ama la canción tanto que me cantó un poquito, ¿no? Quédate tranquilo que no voy a pasar tus audios al aire, Fefo. Pero sí, le encanta. Pueblo Blanco de Serrat. A ver, ¿de qué año es esto? ¿70 y algo o no?
1: Sacristana.
0: El álbum Mediterráneo.
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0: Tuve que haber escuchado, sí, esta canción. Sí, ahora que estoy viendo la tapa. La tapa de lo que sería ese álbum. Ese álbum estaba en mi casa. Así que la habré escuchado, pero no la recordaba. Así que bueno, gracias por solicitar esa canción a Ramón, y que también acá, viste, a más de uno le ha gustado. Bueno, me habían enviado un mensaje, un audio de Cañas. Digo, ¿quién? Porque no me dijo quién se estaba comunicando desde allí.
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0: Alicia, Alicia desde Cañas. Bueno, Alicia, un abrazo grandote. Che, que salga el sol.
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0: Lorena, ya estoy en Melo. Para que no me extrañen. ¿Vos cómo estás? Acá estamos con mi suegra, dice Tamara. Ay, pobre Elvita.
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0: Pobre Elvita.
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0: Elvita es tan buena, ¿no? La suegra ahí de Tamara.
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0: Bueno, un beso grandote también ahí para Daniel, que está, le escucha. 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
0: Al menos los datos que me pasó acá, Harry.
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0: Bueno, ¿quién más está por allí? Buenas tardes, ¿cómo estás? Que tengas un feliz fin de semana con Rodrigo. Abrazos, saludos a la barra. Es el mensaje que llega desde donde. Desde Arbolito, el amigo Henry Alemán. Saludo para él también y para toda la gente que está, le escucha por aquellos lares.
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0: Enseguida de las 14 y monedas. Tenemos el 3x1. El 3x1 que ganó Rafael. Bueno, cumpleaños hoy en la música. Unos cuantos. Pero bueno, a ver, de alguien que por lo menos conocemos. La mayoría. ¿Cuántos cumple? 62 años. Gabriel Julio Fernández Capelo. Si te digo así, no sabes quién es, pero si te digo Vicentico, sí.

0: cumpliendo 62 jóvenes años el señor Vicentico. Hoy, 24 de julio, ahí lo recordamos. Una de sus tantas canciones, uno de sus tantos éxitos. Solo un momento. Hoy, 24 de julio, ¿qué se celebra? Mejores viernes.
1: ¿Cuál es aquel?
0: Bueno, después les cuento. Después les cuento. Siempre hay un día de algo, ¿no?
2: Sí, buenas tardes.
0: Mirá, ¿quién apareció?
2: Lorina, ¿cómo estás vos, Rodrigo?
0: Mejoró, mi amiga.
2: Bueno, te deseamos un buen fin de semana para vos, Rodrigo. Que lo pasen muy feliz. Esperemos que haga un fin de semana bueno. Pero queremos saludar al amigo Gustavo Olivera, que hoy está de cumple. También a mi comadre Zulma Borra, allá por el barrio Alpí, está cumpliendo años. Bueno, con un tema bien lindo ahí a tu elección para todos sus amigos, como a Zulema, que hace un ratito me pasó un audio para preguntar cómo yo estaba, a la amiga Nira Coronel, a todas esas barritas que siempre estoy saludando, como a Silvia y a Chico también, y a la amiga Antonia. Toda esa barra, la familia Llanes, Lema allá por Cañada Simanca, también para Henry Lemán y su esposa, Nilsa. Bueno, no voy a seguir nombrando porque de alguien me voy a olvidar, para todos sus amigos de la barra de la esquina del tanque. Un abrazo grande, Lorena. Un besito grande, mi de José para Boy Rod.
0: Qué bueno, mi amiga de la mar, se nota que mejoró. Se le nota en la voz, qué lindo. Bueno, mirá, Henry Lemán hace rato no está ahí en comunicación. Te va a traer limones. No, no se los dé a Andrés porque si no Andrés los vende. Alemán, no se los dé a él.
1: Son las
0: o hace algún canje, ¿no? Es peligroso. Muy peligroso. Sí, Elvita está haciendo asado, dice Benítez. Sí, menos mal, ¿no? Como otras amistades que me mandan fotos. De los asados. Pero no vi llegar las invitaciones. Qué grande, che.
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0: Me está comentando Cálida que ayer leyó que Serrat fue bisabuelo de Melliza, de su nieta, de apellido Serrat también, que era hija de un hijo varón. Es muy bonita, es una historia de tanto pueblo de la canción. Que hemos escuchado. Quiero también saber eso, Elida. Gracias. Le mando un beso grandote también para Marisa. Marisa que es hincha de la voz de Melo, Dice, yo soy muy de la radio. Miro fútbol en silencio con la radio prendida. Y cuando transmitimos fútbol, ¿qué haces, Marisa? ¿Escuchás el fútbol por la radio o seguís viendo en la tele? ¿Cómo el tema?
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0: ¿Qué tenemos por ahí? También más imágenes. Por los pagos de Caraguatá con la voz con vos, Lorena Charquero. Buena música. Qué lindas imágenes. Va por allá la vecina. Abandonó. Ahí la estancia La Blanqueada. Se fue para Caraguatá. Voy a escuchar que tengo algún audio. 14:02 minutos.
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0: Gabriel Belotto.
1: Estamos bueno, estuvo por allí Gloria Estefan. Gloria Estefan.
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1: Al final no, la canción que muchos hoy conocen en otro estilo musical. La canción titulada Hoy.
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1: José Estefan. Y aquí... Como siempre surge, ¿no? Desde
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1: el vecino país,
4: Brasil.
1: Guilherme Benuto, junto a Jean Diavião,
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1: Assunto Delicado. También la conocemos en la versión de Balsi. Bueno, qué cantidad de comunicación, qué lindo, se empezaron a despertar. Yo estaba pensando que estaban haciendo la siesta porque... Últimamente, lo dije al inicio del programa, lo vengo repitiendo hace varias semanas. Los primeros mensajes que están llegando acá al programa no es de mi audiencia local. ¿Qué está pasando? Los primeros mensajes que están llegando acá a La Voz con Vos están siendo siempre desde la capital, de Canelones, de Rocha. Y se empezaron a mover, Bueno, para que me llegó un video acá.
5: Bueno, para que no te queden dudas, Lorena. Ahí está, mirá.
1: Claro, estoy viendo acá el asado.
5: Tarde de viernes. Junto a La Voz con Vos.
1: Y el asado, el lechón asado, ahí está. Ahí lo veo en el video. Es lo único que puedo hacer, verlo a través de un video, porque repito, son lindos los asados y esto y lo otro, pero no veo las invitaciones.

0: cómo has pasado. Y estaba bravo hoy, no se sabe lo que quiere el día. Hay algo, hubo algo de sol y ahora ya se está descomponiendo el tiempo otra vez. Bueno, un beso grande.
1: Un beso para vos también, Elena. No se va a descomponer. Según los pronósticos, no. Pero los pronósticos, bueno, pueden fallar, obviamente. ¿Qué más dicen por acá? Bueno, después de las imágenes, llegan audios.
2: Buenas tardes, Lorena. Acá estamos en la campaña. Tengo un día licenciada para juntar con el fin de semana y bueno, nos arrimamos a los pagos de Caraguatá hoy. Estamos con la voz con vos escuchando acá. Nublado, un poquito frío, pero bueno, estamos en la campaña. Nos estamos arrimando para el baile del Sofo Duca.
1: De acá un de chivo ahí, ¿viste?
2: Que esta es noche y mañana. Así que venimos a bailar acá a Caraguatá, el Sofo Duca. ¿Qué le parece? La invito para mañana, que está... Va a estar bueno mañana el Sofo Duca acá.
1: Ah, ¿sí?
2: Una bailanta hermosa, a ver. Así que estamos acá en los pagos de Caraguatá, escuchándola. Con Fernando Correa Echeverría acá, el patrón. Y ya de paso hacemos una changuita y ganamos a algo para el bolsillo. Para ir yo a comprar algún perfume. Ah, ahora sí, estamos en Estancia de los Plátanos. Acá hay ovejita, caballo, vaquita. No
1: hay
2: Estancia, que es solo perro, nomás y loro. El ganado no sé dónde está. Tengo que juntar a mi ganado allá en la Estancia de la Blanqueada. Para llevar ese baño, que es una reliquia ahí que tenemos en la vivienda, en nuestro barrio Berbery Sur. ¡Ah, cómo estoy!
1: Bueno, Patricia, un saludo para vos y toda la barra que está por ahí disfrutando por Caraguatá. Te agradezco la invitación. ¿Sabés con quién te vas a encontrar de seguro? Vos mirá bien en el baile. De seguro te vas a encontrar con María Petrona y con Rosalía. Ya estoy enterada. María Petrona, la compañera del campo. Temprano ya supe de eso. Claro, cada vez que viste que hay un raído, parece que sale. No sé cómo hacen para juntarse, porque Rosalía está ya por 33. Pero sí que sé que andan en eso. Por lo menos es lo que comentaban. Así que de seguro te encontras. Si podés sacarle una foto, después me mandás. Así compartimos la foto de María Petrona.
3: Aparentemente você tá de boa.
1: Siguen llegando los mensajes, la comunicación.
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1: Decía hoy al inicio. También estaba raro allá por la capital. Está con su hijo. ¿Cómo está el ministerio? Misterio. El ministerio está hecho un misterio. Un abrazo grandote. Dale que es viernes. Dale que es viernes.

0: Yo vi la orilla de Van Gogh. Geografía. Bueno, alguien lo había solicitado.
1: Me gustaría inventar un país contigo.
0: Alguien lo había solicitado. Algo de este grupo. Bueno, tengo un montón de más mensajes, gente, pero son las 14:19 minutos. Tenemos que hacer el 3x1, o sea, cumplir con el 3x1.
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0: Bueno, estuvo difícil ayer, pero bueno, la sacamos del estadio gracias a ustedes. Estaba difícil en cuanto a los votos, muy parejos. Bueno, al final ganó Rafael.
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0: Vamos con una pequeña biografía. Miguel Rafael Martos Sánchez, más conocido como Rafael. Rafael, que es uno de los cantantes insignia de España. Su calidad vocal, unida a una gran capacidad histriónica y expresiva, han conquistado al público de todo el mundo por más de 4 décadas. Nació en Linares, Jaén. De ahí su sobrenombre de Ruiseñor de Linares o Divo de Linares. Un 5 de mayo del año 1945, en el seno de una familia humilde. Su padre era obrero ferralista.
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0: Su madre era ama de casa. Su primer acercamiento a la música fue a sus 4 años en el coro del Colegio de los Capuchinos, al que asistía con sus hermanos. A los 9 años participa en un concurso en Austria con el coro del colegio y es reconocido como niño prodigio al recibir el premio como solista
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0: la mejor voz infantil de Europa.
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0: Fue en la Academia Gordillo, el maestro Francisco Gordillo, quien se hizo cargo de pulir al adolescente para lanzarlo en su carrera artística. Rafael consigue tener rápidamente un estilo propio, brillante y llamativo, que hizo de él un artista no solo para ser escuchado, sino para ser visto en el escenario. Su voz afinada, potente y con un bello timbre, se unía a una gran talla de intérprete. Ya con su representante Paco Gordillo, hijo del maestro Gordillo, se inició Rafael como cantante profesional, firmando un contrato como artista exclusivo con Discos Philips. De allí tomó la PH, que agregó a su nombre, en Rafael, ¿no?
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0: Sus primeros éxitos fueron Te voy a contar mi vida, A pesar de todo, Los hombres lloran también y El tamborilero, entre otros. Se asocia entonces con el joven compositor Manuel Alejandro, también de origen andaluz, autor de muchos de sus grandes éxitos, entre ellos Yo soy aquel, Cuando tú no estás, Digan lo que digan, Tema de amor, Estuve enamorado y Desde aquel día.
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0: A los 17 años comienza a escalar la cima de la popularidad al acaparar los premios del 4º Festival Español de la Canción de Benidorm, con el galardón de El Mejor Intérprete. Mientras proporciona el éxito de un primer premio a la canción de Regueiro y Oriente, llevan, siendo premiado también por esos títulos, Quisiera. Segundo premio para cada cual, tercer premio A pesar de todo y 5º. Posteriormente firma contrato como artista exclusivo con la casa discográfica Hispavox, comenzando entonces a tener sus discos y ventas masivas en todo el mundo, pero sobre todo en España y América Latina.
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0: En el año 1966 filma su primera película como protagonista, Cuando tú no estás, a la que seguirían en años sucesivos varias películas más.
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0: El 25 de octubre de 1970 se presenta en el famoso show de Ed Sullivan, no cantando en vivo en español, inglés e italiano y consiguiendo una gran repercusión, al punto que vuelve a aparecer en el mismo a los pocos meses. En el año 1972 deja la casa Hispavox y firma con Parnaso Records. El 14 de julio contrae enlace en Venecia, Italia, con la periodista y escritora Natalia Figueroa. Tuvieron tres hijos, Jacobo, Alejandra y Manuel, acerca de los cuales Rafael opina, han sido mis mejores conciertos. También Rafael incursiona en la telenovela con la producción mexicana Donde Termina el Camino, transmitida en la primavera del 78 en México y posteriormente en países sudamericanos como Perú y Chile.
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0: A principios de los 80 consigue rotundos hits con canciones como ¿Qué sabe nadie? Salteo a Sidney, Como yo te amo, En carne viva y Estar enamorado. En el año 1984 graba su primera producción con composiciones de José Luis Perales como Ámame, Yo sigo siendo aquel y Estoy llorando hoy por ti. Posteriormente ingresa a Columbia, actualmente Sony Music,
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0: donde allí continúa su carrera con composiciones de Roberto Livi como Toco Madera, Maravilloso Corazón o Escándalo. A fines de la década de los 90, tras pasar por Polygram, regresa al sello EMI, ahora fusionada con Hispavox. En el año 1998 publica la primera parte de sus memorias. ¿Y mañana qué? Eso abarca desde su niñez hasta la época de su casamiento. En el año 2000, Rafael interviene en teatro, asignatura pendiente para el artista, con la puesta en escena del musical Dr. Jekyll y Mr. Hyde, el cual estuvo 7 meses en cartel en España con gran éxito. La salud de Rafael se ve afectada por un problema hepático que es resuelto por un trasplante en el año 2003, lo que convierte al cantante en un activo impulsor de la donación de órganos. En el 2006 estrena Cerca de ti, álbum que muy pronto recibe un disco de oro en España. En abril del 2012 Rafael presenta El Reencuentro, el primer volumen de una trilogía que contiene canciones de Manuel Alejandro, interpretadas por Rafael a lo largo de su carrera. En el 2013 agrupa sus éxitos y edita un triple álbum titulado Mi Gran Noche, 50 éxitos de mi vida. Además se acompaña con un DVD con actuaciones en vivo. En el 2015 sale una reedición de Amor y Desamor con un DVD que incluye el concierto de Rafael en México 2014 junto a la Orquesta Filarmónica de la Ciudad de México. A fines de ese 2015 se edita Rafael Sinfónico con sus versiones CD y CD más DVD. Incluye las mejores canciones del artista acompañadas por la Orquesta Sinfónica de RTV. En el año 2018 sale a la venta Sinfónico y en el 2019 edita Sinfónico y Resinfónico. En plena cuarentena, a mediados de julio del 2020, el sello Universal reedita en digital 6 álbumes imprescindibles de la discografía de Rafael.

0: a finales de octubre del 2020 lanza dos versiones, entre ellas la de Me olvidé de vivir junto a Manuel Carrasco. En noviembre celebra 60 años de trayectoria presentando su nuevo álbum Rafael 6.0. Esto es el 3x1 de Rafael. Vamos a conocer tres canciones fundamentales que marcaron un antes y un después en la trayectoria del Divo de Linares.
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0: La primera, año 1966. Yo soy aquel.

0: Año 1966, para esta canción compuesta por Manuel Alejandro, la canción titulada Yo soy aquel, catapultó su carrera internacional tras presentarla en el Festival de Eurovisión, consolidando su estatus como ídolo en masa.
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0: Vamos con la segunda canción. ...1967...

0: La segunda canción, la segunda canción del 3x1 para Rafael, desde antes y después, que marcó su trayectoria. Año 1967, Mi Gran Noche, marcó la faceta más festiva y bailable y pop del cantante.
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0: Una canción que se convirtió en un himno fiestero atemporal que hasta el día de hoy cierra todos sus conciertos.
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0: Y vamos a conocer cuál es
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0: la tercera canción.
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0: Tiene unos 44 años nada más. Año 1982.

44 años para esta canción. A ver, ¿quién no la conoce, no? De tantos éxitos. Año 1982, digo, ¿quién no? Diferentes edades. ¿Quién no la escuchó alguna vez?

0: Cuando se destilaba, hay algunos que lo hacen todavía, no está bueno, pero se destilaba mucho usar una canción.
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0: Y como decimos en radio, quemarla en un aviso.
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0: Yo sabía a una tienda aquí en Melo.
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0: Trae el recuerdo de esa grabación.
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0: El recuerdo de esa grabación con la locución arriba de esta canción, pero bueno, está. ¡Escándalo! Una canción compuesta, ¿sabes por quién? Por Willy Chirino. Esta canción revitalizó la carrera de los años 80 y 90. Le otorgó un perfil más vibrante, más atrevido, posicionándolo en los primeros lugares de popularidad global. El 3x1 en este viernes perteneció a Rafael, el Divo de Linares. Como dicen por acá los mensajes, adoro Rafael, dice Leti. Elida que dice, imponente, qué vida, y sí, a pesar de sus 81 años, una bestia. Incomparable voz y dicción, no se puede negar. Eso de la dicción siempre lo decimos. Ojalá sirviese y le prestasen atención a la dicción que tiene Rafael para cantar, incluso para hablar también, me tomasen más como ejemplo. Bueno, cumplimos con otro viernes, con otro 3x1. ¿Qué se vendrá para la próxima semana, no? ¿Cuál será la votación?
1: Que no pare la lengua.
0: Para la próxima semana. 14:41 minutos.
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0: amiga de Karol G. Karol G, si antes te hubiera conocido.
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0: Bueno, no empezó el verano todavía,
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0: Pero seguimos en invierno 2026. 14:44 minutos. Y saludo para Fefo también, que me preguntaba si había escuchado alguna vez la canción de Rafael. Cierro mis ojos, también una canción. A ver, tantas canciones, ¿no? Qué impresionante la cantidad de éxitos para el artista. 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

0: Leo Santana junto a Simone Mengi. Lingua Dossi.
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0: Vivos y grabado en Belo Horizonte. A ver, más saludos por allí. Buenas tardes, Lorena. Pasarle un saludo para la barra que está trabajando en el cementerio, en especial para nuestro amigo Pablo el Capataz, de parte de Garra. Su señora, que siempre lo recordamos con cariño, gracias. Muy buen programa, el mejor. Gracias, un abrazo grandote para ustedes. Gracias por llevar la voz con vos a todas partes. Incluso ahí. A ver, negociones para vos, en especial vos que tenés algún dinerillo guardado. Que pila tenés. El momento y la vida es hoy, ¿no? Necesito invertir. Invertir todavía no sé. Bueno, hay muchas, a ver, propiedades para vender que están generando alquileres mes a mes. 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Eso a modo inversión. A modo inversión. Estás buscando una casa. 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Con decirte eso, ya está. 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Nos vamos rumbo a la pausa. Ya volvemos.

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viernes que sigue ahí, rara, indecisa, pero con la temperatura. Fíjate vos que llegó a los 17 grados ahora. Una máxima de 18 estaba anunciando Inumet para hoy. Cielo nuboso, nuboso cubierto. Se podría decir ligeramente inestable. Lluvias para hoy. Y no. Aunque le parezca, pero no. Sigo acá actualizando y no. Va a seguir.

0: Nacional de queso, siempre hay un día de algo, ¿viste? Día Internacional, Día Mundial, de algo. ¿De qué? ¿De qué soy, por ejemplo? 24 de julio. Día Internacional del Tequila.
1: ¿Te gusta la tequila? ¿Te gusta la cerveza?
0: Una bebida con sello mexicano que se consume en todo el mundo, acompañada de sal y limón.
1: Vamos a donar fiesta.
0: Dice por acá, seguramente que alguna vez has tenido la ocasión de probar esta bebida alcohólica tan singular.
1: Tequila, ¿te gusta la cerveza en casa?
0: ¿Probó alguna vez un tequila?
1: Fiesta.
0: Iba a decir que no, pero ahí me vino un flashback. Uf, hace mil años atrás, o sea, fue eso. Probé tipo para ver qué era y ta. Fecha elegida 24 de julio, desde el 2006 se celebra. Te digo más, la UNESCO declaró como Patrimonio Mundial esta fecha y el paisaje del ágave, plantas de las que se extrae el tequila. Ya vos ni sabía ni de dónde, ¿no? Día Internacional del Tequila, viernes, salud. Nunca probé, no probaré, dice Elida. Mira Elida, mira él. Eso de nunca y no, nunca digan nunca.
1: ¿Te gusta la tequila? ¿Te gusta la cerveza? En casa mañana vamos a dar la fiesta. ¿Te gusta la tequila? ¿Te gusta la
0: cerveza? Bueno, del tequila pasamos a un café, con leche, a un chocolate, porque... Claro, pero y claro. Vamos a poner a hablar de tequila. 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Ahora, mes de agosto, Día del Niño. Mi día. Dice acá otro amigo, nunca probé. No, no creo. Le voy a preguntar a algún otro amigo tuyo, Germán. Es verdad que vos no probaste nunca tequila. No tengo pruebas, pero tampoco dudo.

19 minutos que pasan de las 15. Bueno, estamos casi que ahí culminando, ¿no? Lo que es esta edición de viernes de La Voz con Vos, el penúltimo viernes de julio. ¡Qué temón!, dice Patricia Rodríguez. Bueno, Patricia, que me había enviado otros audios. Patricia, no los pasé al aire, pero bueno, básicamente, sí, dice que va a tratar de encontrar ahí a las compañeras, colegas acá de la radio, que van a andar por los bailes. Y supongo que hoy también irán a baile. No sé cómo van a hacer para madrugar mañana, pero bueno, es un tema de ellos. Usted saque esa foto con ella, que haga lo posible y mande foto de foto. Así repartimos acá con la barra.

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0: 25 minutos, pero vos sabés que... Ay, estaba apurado el Serrano. Voy a hablar acá, me pidieron hasta la foto de Petrona. Voy a ver si consigo con él. No sé si él tiene alguna foto de Petrona. Acá me están pidiendo que pase una foto de Petrona para conocerla, para ubicarla en el baile. Pero vos sabés que salió la canción y el Serrano arriba. ¿Quién se apuró, la canción o el Serrano?
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0: Dios.
1: Bueno, llegando al final de esta edición, gente, ¿qué les puedo contar del tiempo? Con vistas al fin de semana, les dije, sábado no va a llover tampoco, si bien tendremos nieblas y neblinas, para quienes solemos madrugar también los sábados, ¿no? El solcito, un poco ahí hacia la tarde, pero no va a llover. Aprovechen lo que resta de esta jornada, la de mañana y parte de la del domingo, porque ahí sí el domingo, viste que ahí está dudoso el domingo, podría llegar algún pasaje de escasas precipitaciones. Bueno, les mando el abrazo para todos, que tengan excelente, excelente fin de semana. En lo personal, La Voz con Vos, el lunes a las 14 horas. Que pasen lindo. Chau, chau.

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¿Qué tal, amigas, amigos de La Voz de Melo? Muy, pero muy buenas tardes para todos ustedes. Aquí estamos comenzando ya con nuestra quinta entrega de la semana en nuestro Super Viernes del Recuerdo. Y qué comienzo para el señor Rolando Paz. Año 1990, Rolando Paz, el fundador, por otra parte, creador de la Sonora Cumanacao, la voz líder de la Cumanacao. Allá por el año 83 comenzaban con la Sonora Cumanacao. Luego de tantos grandes éxitos grabados, en el 90 grababa este tema titulado Temo Decírselo Todo, año en el cual también grabó este Muñeco de Papel. Así está comenzando nuestro Viernes del Recuerdo junto al señor Rolando Paz.

Los años 90 de la movida tropical uruguaya. Así el señor Rolando Paz con la Sonora Cumanacao, año 1990. Bajamos un año. Año 1989, la Sonora Palacio. El señor Aldo Martínez, Sonora Palacio, año 1989, de El Música Set y el LP Locos de Amor, aquí en nuestro Viernes del Recuerdo.

Qué recuerdos en la tarde de la radio, el año 1989, del señor Aldo Martínez, junto a la Sonora Palacio, aquí en la tarde de La Voz de Melo, Viernes del Recuerdo. Y ahora es en la Caribe con K, año 1994 de Caribe, La Voz de Miguel.

¿Qué recuerdos? Año 1994 de La Caribe con K, Cara a Cara, la voz de Miguel Ángel Cufós. Este tema titulado Dímelo. A todo recuerdo, a todos grandes éxitos en nuestro Super Viernes del Recuerdo, año 1994. Su pasaje por el Combo Camagüey. El señor desaparecido físicamente y bien recordado, el señor Luis Chato Ariz.

0: lo tenés a Luis Chato Arismendi, su pasaje por el Combo Camagüey allá por el año 1994. Con este Discúlpeme, señora.
1: Para usted, señora.
0: Es el viernes.

Ahí están los grandes éxitos de ayer, hoy y siempre aquí en la tarde de La Voz de Melo. Es nuestro viernes del recuerdo en la tarde de la radio, compartiendo como siempre lo mejor de lo mejor. Hace muy poquito estuvo junto a nosotros en Melo, y fue nominada al premio Ciudadela, ¿Qué le parece? Al premio Ciudadela, realmente se lo merece. Se lo merece, por ser la misma de siempre. Estoy hablando de Mariel Barbosa, nominada al Gran Premio Ciudadela, nominada de honor al Gran Premio Ciudadela, que se llevará a cabo allá por el 19 de septiembre en la capital de nuestro país. Realmente un reconocimiento a la trayectoria artística de esta gran cantante, artista, lógicamente, no solo en la movida tropical, sino también en el carnaval uruguayo, la señora Mariel Barbosa, que hace muy poquito estuvo junto a nosotros allí en Millennium Mega Eventos. Con ella cerramos este bloque recordando

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año 1995, la voz de Pablo Augusto Castro, el chileno Castro, con Cabanda sonando en la tarde de La Voz de Melo. Más adelante, un éxito tras otro.

0: grandes éxitos en la tarde de La Voz de Melo, nuestro super viernes del recuerdo. 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
0: Hace 26 años. Si lo habremos bailado, ¿eh? La onda bien romántica que vas preparándote para la noche de la nostalgia.

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6: Bien, amigas, amigos, ya rumbo al final de otro Super Viernes del Recuerdo en la tarde de La Voz de Melo. Como siempre, gracias por estar ahí. Gracias por habernos acompañado durante toda esta semana. Nos reencontramos el lunes a las 15:30 para seguir compartiendo lo mejor de la movida tropical. No se olviden que tienen tiempo hasta hoy. Todavía tienen tiempo hasta 6:30 o hasta 7:30. 6:30 en Todo Pesca, 7:30 allí frente a Millennium. Las entradas de la Peña 300. Porque ya a partir de mañana vamos a tener toda la programación completa, la grilla de artistas que van a estar. Son muchísimos más, se van a sumar. Y a partir del lunes la entrada va a costar 400 pesos. Y estamos con todo para el 15 de agosto en esa, creo que una de las peñas más grandes que vamos a realizar allí en Millennium Mega Eventos. Gracias por estar ahí. Buen fin de semana para todos. Nos reencontramos aquí en la tarde de la radio el próximo lunes a las 15:30.

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Sol y Palma, Sol y Palma están en el año de los 50, año 2026. Estaremos conversando la semana que viene, vamos a armar la producción de la nota, la entrevista, tanto en Voces de Latinoamérica como en Domingos Uruguayos, con Fernando Rótulo, para que nos cuenten todos estos años de trabajo en la canción y en la cultura popular. Qué gusto el reencuentro, 5 minutos ya de las 5 de la tarde, una jornada que se presenta, bueno, bastante inestable, amenazante, cielo cubierto, algún pronóstico de lluvia al final de la jornada, algunos predictores meteorológicos dan para mañana sábado. En fin, vamos a ver qué pasa con el tiempo. Mañana sábado a la noche, de repente está cambiando el pronóstico por ahí, de repente podemos actualizarlo. Que sigue trabajando allí la compañera Lorena Charquero en el control central de emisión. Lo cierto es que una jornada, bueno, que se está fresquito hasta ahora, estuvo templado, estuvo lindo, a pesar de la nubosidad, ¿no? Sol y Palma y al viejo Artigas, esas canciones con contenido a nuestra historia, a los héroes y a los próceres, cosa de la historia para recordar, como siempre, Voces de Latinoamérica ya en la última edición de la semana de La Voz de Melo, ¿eh? 6 minutos de las 5 de la tarde, la gente ya conectada, enviando mensajes, saludos a través de las redes sociales. 24 de julio, siempre decimos julio, el mes de Julio Guerra, ¿eh? Como él decía en el prólogo de su libro Vagaluna, ¿no? Nací un 13 del mes de mi nombre, del 1948, hasta hoy escribí y respiré. Cuando dejé de hacer lo primero, lo segundo no tendría o no tendrá sentido, lo decía en ese momento, ¿no? Entré al conocimiento de la gente por las guitarras y las voces de los cantores populares del Uruguay, como Sol y Palma y otros tantos, ¿no? Pareceres, bueno, mucha gente que grabó sus temas, ¿no? Pedro Estavillo, Tabaré Echeverri, Omar Romano, Pareceres, Jorge Doprado, Neri Regiardo, Daniel y Diana Ramundey, ¿eh? Qué lindo esto, recuerdo para Julio Guerra, 13 de julio de 1948, y hoy, 24 de julio, se fue en el mes de su nacimiento, no en el mes que cumplía años, pero del 2017, parte, como siempre digo, al escenario y a la Peña del Cielo, un 24 de julio, un día como hoy del 2017, el abrazo a toda la gente hincha de Julio, del canto nuestro. Está por allí el maestro Clair de Farías, que me recomendó, dice, entre en una página ahí de Vagalunas, 77 o 78, lo voy a buscar, lo tengo por acá, y lo vamos a leer un pedacito en un ratito nada más, es muy pero muy profundo. Sol y Palma, el viejo Artigas, al canario viejo le recita, le canta su amigo Julio Guerra. El canario viejo es Carlos Molina, el bardo del Tacuarí, el bardo del Tacuarí y Carlos Molina, con Julio Guerra, un día muy, pero muy especial.

Adiós al canario viejo, a Carlos Molina. Que quede claro, ha muerto un anarquista de la profunda cepa indobregable, antagonista a cuantas cosas oscuras anduviese en la tierra y en el aire. Que quede claro, no se reivindica al compañero rojo y negro andante, ni al que bebió las lunas europeas y trascendió el misterio de los Andes, porque se reivindica por sí mismo quien hizo de la vida verbo y arte. Aquí se fue, es un decir, se ha ido, un hombre que pateó rancios nidales, que recontraputeó a muchos gobiernos, que apostrofó los hierros de las cárceles, que no intimó con el doctor de turno ni al estanciero le brindó sus plácemes, que tuvo claridad al no creerles a los que dicen ser portaestandartes del alma de los pueblos y en el fondo son mercaderes de lo más vulgares. La voz que no requiere librerías, la que no necesita presentarse en los cenáculos donde el erudito es una mosca más de un dulce fácil. La guitarra parada en una pierna y el clavijero arriba recostándose a la quijada dura, en tanto el pelo partido en dos ya blanco se le cae, como si acariciase el pensamiento, en tanto surge el canto improvisante. Que quede claro, ha muerto un anarquista dispensador de la ternura unánime, anunciante del sol americano, escanciador del vino más fragante, la solidaridad. Esa palabra, cosa de hombres que no tienen márgenes. Cuando no, Cerro Largo, te pariste un tipo superior, inigualable. No son loas, señor. Es que el amigo, como un vaso de sueño, se me parte y me siento tan solo como un niño que su juguete último extraviase. Pero no, mi canario, mi querido canario, tan mi amigo, tan mi padre espiritual, no debo compungirme. Viva tu anarca plenitud radiante. Yo te recordaré directamente, siempre que vea algún trigal ondeante, un paisano que va contra crepúsculo, cuando apenas la estrella va insinuándose, una rugosa mano que recibe de otra, muy parecida a algunos mates, un grillo herido de intemperie y luna, la promesa del vino en los parrales, las lluvias en los grises rancheríos, en donde prima del silencio el ángel, en pueblos y villorios que anduvimos codo a codo en cruce de ciudades, puede que en Cerro Chato, en lo del Nico o en los lejanos cielos catalanes. Yo te recordaré siempre que encuentre al gaucho Sierra o al Goyo Malvares, en los ojos de Alba y de Efraín, y en la memoria del macho Escalante, y en el pueblo, el verdadero, el que conmigo queda en serio trance, el del gran ministerio de las búsquedas en pos del gran destino que soñaste. Que quede claro, ha muerto un anarquista, vale decir, un hombre.

sedesores ardientes, con los impulsos videntes que son contornos de un sueño.

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Tabaré Echeverri, grandes éxitos, qué lindo este especial de viernes, homenaje a Julio Guerra, mucha gente, bueno, tenemos saludos, gente que nos pide canciones, temas por acá, saludos que tienen mucho que ver con la obra de Julio Guerra y la voz de su entrañable amigo Tabaré Echeverri. Bueno, un especial de Julio Guerra hoy, 24 de julio, a un año, un aniversario más de su partida, ¿no? 2017, 9 años de la partida del gran poeta y dramaturgo merense Julio Guerra, mucha gente por acá, vamos a estar saludando y complaciendo las canciones que nos piden. Cumplimos con los avisadores, quienes nos apoyan y auspician, por supuesto. 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Fuerte abrazo, un beso a las queridas amigas Esther Núñez Prado y Celia, como siempre con nosotros, anduvimos por los pagos de los Prados ya por Río Branco, no lo vimos al tío Prado, no tuvimos tiempo, estuvimos con el menor por allí, tratamos de disfrutarlo, pero bueno, un fuerte abrazo, un beso, gracias por tanta preocupación. Para Graciela Martínez y su esposo ahí por Noblía, Graciela Martínez y su esposo, estamos disfrutando, dice, como siempre, con mi esposo Jaime Noblía recuperándose, estufa, mate, el abrazo para ellos, así que va el saludo, me pide el tema de Julio Guerra, claro, dedicado a su madre,
a doña Rosa Moraira, lo grabó Tabaré Echeverri, y aquí está.

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Tiene la siesta con una sobremesa de zurcido y planchado, y basta la otra cuadra para dejar el nieto justo cuando el cansancio le está enredando el paso. 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

0: a Monseñor Roberto Cáceres, obispo de Melo por siempre, según el pueblo. Aún veo su callado de pastor en las gradas del templo. ¡Qué lindo, Monseñor! Si recordamos un mate amargo fuerte de por medio, la noche de tormenta cuando se vino a Melo y se vistió de obispo ya en la cruz de Carrasco. Usted me relató que se reían los curas compañeros mientras se desbocaban los relámpagos y piafaban los potros de los truenos. Recordaba tal vez el seminario, los muchachos aquellos, las intrincadas normas del latín, el ángelus, los rezos. Sería hermoso sin dudas, Monseñor. Mi Monseñor Roberto. Pensar que el tiempo es una arboleda donde tantos otoños nos reiteran las cosas que sabemos. Hojas que se desprenden y tornan a la tierra al final del sendero. Sombras en caravana hacia Belén desde el martirologio del maestro. Y sobre toda cosa, elevación y vuelo. Recuerda, usted recuerda nuestros diálogos lejanos. Lope de Vega, Pedro Calderón, con que la vida es sueño, ¿se acuerda? Y el sacerdote Tirso de Molina, su teatro claro y sacro componiendo. Y Garcilaso de la Vega, y don Miguel de Cervantes y Saavedra, que desfacía en tuertos la adarga y el rocín del personaje, viendo pasar la vida desde aquel siglo de oro tan espléndido. Yo, Monseñor, yo recuerdo las tardes de llovizna sobre aquel limonero, y el galpón y el aljibe de su patio, y el muro de ladrillos al final del terreno, la asada de Antoñito, un negro viejo que labraba la quinta y siempre estaba riendo, con unos dientes que partían piedras y una mirada de cristiano bueno. ¿Se acuerda? Memorizo la parra del verano con sus frutos soberbios, morados en el centro de la mesa junto a un vino fraterno. En su casa yo hallé a Joaquín Rodrigo por Aranjuez sublime en el concierto. Lo clásico invadía el obispado, don Ludwig van Beethoven, hondo y recio, Francisco Tárrega y su dulce Asturias, los coros gregorianos. Todo aquello custodiado por leve lucecita íntima en el sagrario. Aún alineados veo los libros en su inmensa biblioteca. Con avidez leía todo aquello y las neuronas de mi adolescencia en azul pirotecnia se me abrieron y estallaron rotundas en el aire en la inauguración del intelecto y la composición que gasta sangre aparte de la tinta en los cuadernos. Y además, Monseñor, eso que amamos parte a parte, hasta el llanto y las lindes del recuerdo. Voces de Doña Rosa y Mamina Teresa, dos lámparas de amor que no están lejos. Ah, Monseñor, sus años con nosotros y el entrar a la médula del pueblo, con natural figura campechana, con su acordeón y con sus evangelios, con su estentórea voz y con sus carraspeos. Del alma de su gente no me lo saca nadie, Monseñor, ni con cañón de fuego. Queda quien deja, escribía Antonio Machado, el andaluz. Si los recuerdos nos salvan el atril de la memoria, el suyo es lo más sano que tenemos. La avenida Brasil con sus palmeras, el tan melense cielo, su personalidad avasallante y el Volkswagen eterno. Las procesiones en los Viernes Santos, llevando la vigencia del maestro por las calles del alma. Mitra y callado de pastor, Roberto. Mitra y callado de pastor. Quédese entre nosotros, Monseñor. Sea su siembra del principio el verbo. Por él, con él y en él, eleve el cáliz, que usted ya no es de usted, que ya es del pueblo.
1: Qué lindo qué trabajo, qué obra impresionante, ¿no? Cuánto recuerdo, bueno, qué más agregar a lo que dijo el poeta Julio Guerra hoy recordando la fecha de su partida, ¿no? Quienes conocimos, quienes tuvimos el enorme placer de haber estado cerca de él cuando niño, me refiero a Monseñor Cáceres, ¿no? De más está decir todo lo que podamos decir, creo que es poco, ¿no? Todo lo que se diga de este hombre que pasó más allá del límite de una religión o de una iglesia, ¿no? Creo que era un ser humano excepcional, no hay nada más para agregar. Gracias por los mensajes de texto, por los saludos, por el cariño, por querer recordar siempre a Monseñor Roberto Cáceres en este homenaje de Julio Guerra hoy en la fecha de su partida, ¿no? Para el Coli, su hermano que nos escucha, José Luis, bueno, Rosa María, la hija, por allí, la mamá de Rosa María, ¿no? Pastora, bueno, a toda la gente amiga que tuvo de una forma u otra cerca de Julio, ¿no? Alguien por allí decía, el Serrano Abella decía en el prólogo, ¿no? De este libro Vagalunas, septiembre de 1999, decía el Serrano, ¿qué manantial moja las raíces del poeta? ¿De qué mundo nacen los hallazgos? ¿Cuál es el camino? ¿Por dónde? Estoy seguro que ninguna de esas preguntas se las hace Julio. ¿Alguien se ha hecho estas preguntas alguna vez? Vive ajeno a eso, tan natural como el aire que respira la poesía, ¿no? Para nosotros ese laberinto inalcanzable, a él se le vuelve eterna compañera y va por ahí, misterioso camino, tan ajeno a los mortales, sacando poesía de las noches y como el pan en la leche la moja en el sabor de su tierra y crece y se agiganta. ¿Y dónde anda Julio Guerra? Anda Melo. Sus palabras como las calles marcan la geografía imperecedera de la querencia. Hay sabor, hay color, hay amor. ¿Qué más puede llenar las hojas de un libro o el alma de un hombre? Hay que disfrutarlo. Walter Serrano Abella, el prólogo, septiembre de 1999. Lo tengo en mis manos. Julio Guerra me lo obsequió, me lo regaló y me dedicó esto. Dice, para Latinoamérica, que tiene las voces en Andrés Díez, para el amigo y hermano siempre. Julio Guerra, increíble, ¿no? Increíble como... Para Latinoamérica, que tiene las voces en Andrés Díez, y el programa se llama Voces de Latinoamérica. Un fenómeno, sin duda, un adelantado en ese tiempo, ¿no? Julio Guerra, el recuerdo siempre. La voz de Tabaré Echeverri, inmortal con otro melense, con Pablo Luna.

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0: Un himno, qué lindo, qué lindo, hermoso himno del Pepe. Primer disco solista del Pepe Garra. Aquí está el Verde de Esperanza, ¿no? Un poco viene bien para estos tiempos que vivimos. De aquí no me voy y me quedo, a pesar de todo lo que esté pasando, frío, calor, o lo que sea que estemos pasando. Bueno, la idiosincrasia de cada pueblo queda en el corazón de la gente. Y aquí está el poeta, ¿no? Verde Esperanza, el Pepe Garra, para ese hermano querido urimareño que hace mucho que está en Quito, en Ecuador, está escuchando. Un fuerte abrazo. Después de la pausa va a ir un informe, hablando un poquito. Tenemos varios informes porque la señora es ecuatoriana, es quiteña, es Alexandra Padilla. Después nos va a hablar de la semana que viene con más tiempo sobre el origen y la historia del folclore ecuatoriano con cada una de las canciones de Ecuador. Es un pequeño informe que queremos hacer habitualmente, lo hemos hecho muchas veces con la producción nuestra de Voces de Latinoamérica. Así que el abrazo grande, el saludito para Hugo Chocho, va a ir después de la pausa, ¿no? Hugo Chocho y familia ecuatoriana están en Guayaquil, Ecuador. Él nos comenta un poco la característica de esa ciudad después de la pausa, ¿no? El saludo para Ramón Martínez y Fiaro, mirá, gente de audio, de fotos, de grabaciones y videos. Dice, estamos escuchándolo acá con Fialo, el amigo Ramón Martínez. El abrazo para ellos, gracias por escucharnos. Clelia Ferreira también, un fuerte abrazo, Clelia. Bueno, mucha gente, enseguida la pausa van más saludos. Y antes de la pausa, un minutito nomás, Pepe, no quiero robar de tu tiempo. Fifo Duarte, toda la barra. Bueno, el Fifo va a estar en la peña ahí en el Sofoluca el fin de semana, ¿eh? Así que el abrazo grande para todos. Después de la transmisión, de la cobertura de la plataforma Hípica 53, nosotros ahora, para que la gente que no sabe, vamos a estar muy cerca de la 1 de la tarde, extendemos una horita más los domingos uruguayos. Qué gusto, Pepe, buen día y bienvenido. Saludamos a toda la gente de Carahuatá, ¿eh?
1: Buenas tardes, nos abrazamos en Ipimbo con canciones.
0: Eso mismo,
1: le ponemos la esencia a la mañana.
0: Le ponemos toda la tarde,
1: ¿no? Claro. Está bueno eso. Nos abrazamos en canciones al terminar la actividad allí en Sofoluca. Como tú lo decías, la 31ª edición. Fifo Duarte cantó hasta en la Copa de Oro, con su guitarra. El abrazo para Fifo.
0: El otro día, Flores, ¿no?
1: Exactamente. El otro día, claro, compartimos ahí lo que fue la entrega de premios de la fiesta de Centauro por el club. El abrazo para Fifo. Pero sí, este fin de semana ya comienza hoy la fiesta del Sofoluca de Carahuatá. Su gran baile que tendrá hoy a la noche, que es muy exitoso, con Lucas Hugo. Y bueno, mañana toda su jornada de la marcación. A partir de las 10 de la mañana ya estará la emisión de La Voz de Melo, allí con la edición del Caballo para Todos, para contarles momento a momento los que van marcando. A la tarde, 14:30 puntual, largan la primera actividad, el Raíz de Pesados, que es organizado por Marcelo Colomé. Reitero, 14:30 puntual, largan la actividad. Vamos prácticamente de corrido hasta las 2, ahí contándoles los caballos que marcaron. Después entran los compañeros del equipo fútbol y a las 2:30 nos da, a las 14:30 nos dan paso para lo que va a ser esa prueba sobre 8 kilómetros, que es exclusivo para pesados, con 90 kilos, 95 kilos que se va a estar disputando. Después, a la hora 17 moneditas, se va a estar corriendo una nueva edición del Agroservicios Caraguatá con 300.000 al primero. Esta actividad que da cierre a la jornada sabatina. A las 5 de la mañana comienza la emisión de La Voz de Melo con la prueba federal, que aparece una lista primaria de más de 20, y dentro de los 20 aparecen entre 3 y 4 ganadores. Vamos a ver de concretarse eso. Sería una de las pruebas también muy importantes que va a tener el calendario para esta temporada 2026.
0: Y bueno, perdón, alguna gente joven, las gurisas, yo jineta, digo, siempre alguna novedad hay en materia de información.
1: Últimamente hemos tenido fin de semana tras fin de semana donde se va concretando eso, ¿no? Yo creo que ya dejó de ser ese debut, porque ya hay muchos jóvenes que andan disputando distintas pruebas a lo largo y ancho, pero por ahora en la lista primaria aparecerían algunos que estarían corriendo por primera vez una prueba federal.

0: Aparte de ser de las pocas pruebas que tiene el departamento de Tacuarembó, no olvidarse que Tacuarembó tiene solamente dos actividades: Caraguatá, que fue la pionera, y los Tizones de Ancina, que se sumó con sus pruebas sobre 60 kilómetros.
1: Claro.
0: En las dos únicas actividades, comparado con nuestro departamento, que somos el departamento con más actividades hípicas dentro del calendario de la Federación Ecuestre Uruguaya, y bueno, y ahí está la cobertura de plataforma hípica de La Voz de Melo.
1: Un saludito a Pablo Machado, un saludo a la barra de los compañeros.
0: Pablo Machado, que va a estar allá también, Pablito Machado, que es parte de las jornadas sociales, son todas con PMP Producciones.
1: Ahí está,
0: así
1: todo.
0: Que Pablito Machado va a estar en la jornada bailable.
1: El resto de los compañeros también que van a estar.
0: Todo va a estar. Saludo. Fernando Pochelú, allá. Freddy González, locatario. Pico, que hoy viene viajando en este momento desde la capital del país. Carlitos Ramos, don Eulogio Miravalle, Bernardo, todos los compañeros que vamos a estar abocados a una nueva edición de la gran fiesta del Soforuca de Caraguatá, que como siempre tiene una amplia cobertura de plataforma hípica de La Voz de Melo.
1: Así que enseguida vamos hasta 12:40, 1:15, domingo suburbio para gente que no sabía este.
0: A las 12 termina ustedes. Al mediodía terminamos ahí cuando pase los caballos ya en el punto de llegada. Vamos a estar saboreando una mañana musical como se merece el folclore en la mañana, así que vamos a estar interactuando, así que la gente atento, porque ya muy cercano al mediodía vamos a estar dando pie para Domingo Uruguayo.
1: Pepe, gracias, buen viaje, compañero, suerte a todo el equipo de la plataforma hípica 53 horas. Y Lore, la pausa, la disculpa, que estamos un poquito pasado de tiempo.
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gran gallego Manuel Capela con el cuarteto de guitarra Zeta Rosa, un recuerdo espectacular, año 90 y algo por ahí, después de la muerte de Zeta Rosa, ¿no? 17 de enero del 89, creo que 90, 91, el gallego Manuel Capela, su entrañable amigo, al igual que muchos cantores de esa generación, bueno, lo homenajean al gran Zeta Rosa. Esto se llama Milonga Viuda. La milonga quedó viuda porque se fue a la Peña del Cielo el cantor, su gran amor, que era Alfredo Zeta Rosa, ¿eh? Bueno, mucha gente comunicándose por acá, se comunicaba, bueno, voy viajando, Andrés, escuchándote, yo te titulé, te etiqueté como Fernando de Río Negro, no sé si nos escucha en el departamento de Río Negro, o es de Melo y anda, pero él, lo cierto que está, sí, él sabe, ¿no? Fernando de Río Negro. Muy bueno, Andrés, lo que compartiste, el libro de Julio Guerra, venía viajando en el auto y no se entendió al título, ahora sí ya le pasé la foto, Vagalunas, sea Vagalunas, el libro de Julio Guerra, muy recomendable. Valor, hermoso atardecer a la escucha, se va a limpiar el cielo después del temporal, qué hermosas fotos en la 2, en Cañas, el abrazo para Clever, Adán Piñeiro y familia siempre junto a nosotros, el amigo Marcelo Pimentel ahí en la vuelta trabajando, pero pegadito al programa, un abrazo Marcelo, feliz fin de semana. Emiliano Rodríguez, Miriam Mabel, como siempre, Miriam, escuchándonos ahí en el gran autoservice de Castellanos y Muñoz, saludan al padrino, el padrino es Gustavo Olivera, hoy no le contestó el saludo, debe estar en la vuelta ahí, ¿no? Bueno, lo saludan de cumpleaños al compañero Gustavo Olivera. Sirley y Gico por acá, la foto de Sirley y del Pepe Guerra, qué lindo recuerdo. Sirley y Gico, Barrio Arpí, presente. Un abrazo a Clelia Ferreira, la saludé recién. Valeria Perdomo, la gente de Noblía, dice Andrés, un saludo para toda nuestra familia del grupo Nuevo Renacer de Noblía, los gurises, y a la modista que está a full con el vestuario, el Noblía, Belkis Rodríguez, a full en el vestuario, en el vestuario trabajando, porque se vienen los gurises para el gran festival de danza en Salto, 11, 12 y 13 de septiembre, después habrá tiempo de hablar. Suerte, gurises, un abrazo grande a la mamá Valeria, a todos los padres, alumnos, la gurizada de la danza folclórica de Noblía, Ballet Nuevo Renacer, un fuerte abrazo para ellos, gracias por escucharnos, y a Belkis Rodríguez, muy especialmente el saludo a la modista oyente ahí en Noblía, ¿no? 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El saludo para Diana Ramundá y bueno, por supuesto, cuando muy gurisa, Diana grabó canciones de Julio Guerra con su padre Daniel Ramunday en Cerro Chato. Julio andaba en la vuelta de los cerrochateños, bueno, del Nico, toda Nico Barrera, toda esa gente, el saludo para esa gente en Cerro Chato y el recuerdo, ¿no? Diana Ramunday, por supuesto, que nos envía el flyer, tiene un espectáculo hoy, dice Andrés, difundí en tu programa, acá por el sur te escuchan, gente linda, hoy hacemos relajo con Viento Sur, los esperamos, hoy 24 de julio, 20:30, Viento Sur, en la capital, ahí donde, no, en Médanos de Solimar, queda en Médanos de Solimar, Jorge García debe conocer ese lugar ahí por Solimar, su pago, Jorgito, Diana Ramunday, Avenida Central e Indiana, no se me tapa, no puedo leer el flyer, Avenida Central e Indiana, puede ser, Médanos de Solimar, cubierto artístico $250, Florencia Tuzán, Lucía Fernández, Simena Bouso, invitada especial Samantha Navarro, Viento Sur a todo candombe, la música de esta querida gurisa montevideana, olimareña y cerrochateña, Diana Ramunday, el abrazo para ella, felicitaciones, Diana, un abrazo grande, bueno, más gente que se comunica, queremos cumplir con todos, el abrazo para todos. El vecino allí de barrio Anido, Mariño, Mariño es del Anido, lo tengo agendado como Mariño Anido, ahí está. Mariño del barrio Anido, el vecino, al lado del fuego, amargueando y escuchando el programa. Buen fin de semana para todos, gracias. Igual para ustedes, Mariño del barrio Anido, allí en la producción del querido Cebolla, nos encontramos con una vecina, siempre no recuerdo su nombre, pero dice usted, es el hombre del folclore de la tarde, todo nuestro barrio Anido lo escucha. Muchas gracias, muy amable por sus palabras, Por acá, bueno, algún otro mensajito que nos va quedando, algún saludito, creo que hemos cumplido con todos. Van viajando rumbo a Tacuarembó, allá por
cerca de la ciudad, ¿cómo es el nombre del paraje? Cinco Sauce, ¿no? Puede ser. Alexander Techera y su esposa Mónica, Mónica y Alexander Techera, un fuerte abrazo. Gracias por estar, gracias por estar siempre, Mónica, un fuerte abrazo. Buen viaje a la estancia y a Tacuarembó, escuchando las voces de Latinoamérica. Toda la gente que quería escuchar a Osiris, es de Osiris. No tenemos hoy domingo, ojalá que el domingo no sea de agua, pero bueno, aquí está el disco de Héctor Numa Moraes, Domingo de Agua, de Osiris, Rodríguez Castillos.

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0: Folclore ecuatoriano, queriendo la recorrida por nuestra América. Minutos finales de Voces de Latinoamérica. Nos fuimos con el folclore ecuatoriano a los lejanos Quito y Guayaquil. Hay un olimareño amigo, hermano de toda la vida, es muy gurises acá por estas tierras hermanas de 33 y Cerro Largo, que encontró el amor en Quito Evocador. El abrazo a Alexandra Padilla, a toda su familia, a Huito Chocho Vergara, pero no está en Quito. Huito, hay una fecha importante mañana, 25 de julio puede ser, Guayaquil, contame, buenas tardes.
1: Hola Andrés, audiencia de Voces de Latinoamérica, un gusto saludarles. Y pasamos por aquí para contarles que este 25 de julio se conmemoran los 479 años de la fundación de la ciudad de Guayaquil. De hecho, la fundación de la ciudad fue un proceso de traslados y asentamientos españoles en la región litoral de Ecuador, con figuras clave de aquí en la región como Sebastián de Benalcázar, Francisco de Orellana y Diego de Almagro. El proceso de fundación se inició en 1534, cuando Diego de Almagro realizó un asentamiento inicial conocido como Santiago de Quito, en la zona interandina ahí. Un año después, en 1535, Sebastián de Benalcázar trasladó el poblado hacia la costa, el cual fue atacado y destruido por los nativos huancavilcas que habitaban la zona y que veían amenazado su territorio. El asentamiento definitivo se fue produciendo entre 1538 y 1547, tras varios movimientos por distintos sitios de la zona. Fue ahí cuando Francisco de Orellana consolidó el establecimiento de la ciudad de Guayaquil en las faldas del Cerro Santa Ana, fijando el día 25 de julio como fecha de fundación. El proceso de fundación de la ciudad de Guayaquil se lo celebra durante todo el mes de julio y es por este motivo que aquí se las conoce como fiestas julianas. Durante todo el mes se han estado celebrando desfiles, ferias gastronómicas y actos culturales en lugares emblemáticos como el Malecón 2000, que yo te cuento personalmente que es un hermoso lugar para pasear y disfrutar del día. Hay hermoso lugar en la orilla del río Guayas. Y también en el barrio Las Peñas, que precisamente está ubicado en las faldas del Cerro Santa Ana. Este cerro es otro atractivo turístico de la ciudad. Tiene 444 escalones para subir a la cima y una vez ahí, déjame decirte que tenés una vista espectacular de la ciudad y del río Guayas. Esto es lo que queríamos contarles a vos y a la audiencia de Voces de Latinoamérica sobre los 479 años de la fundación de la ciudad de Guayaquil. Te mandamos un abrazo a la audiencia y que Dios les bendiga.
0: Querido hermano y amigo, gracias a ti, Huito Chocho Vergara, hombre olimareño, en su momento trabajador, colega, compañero de la Radio Libertador, en aquel momento Radio Vergara, bueno, ahí con su nueva vida, hace muchos años ahí en Quito, Ecuador, con su compañera ecuatoriana Alexandra Padilla y toda su familia, escuchando online La Voz de Mero, ¿no? Qué lindo esto de la tecnología, llegando lejos y a toda nuestra América. Gracias, Huito, muchas gracias. Feliz fin de semana, compañeros, buen trabajo para todos. Mucha actividad, fútbol, Raíd, la gente de Carabatal, saludo. Mañana, por supuesto, el partido desde la capital del país. Central Español, Cerro Largo, nos vamos, nos estamos yendo con la música folclórica ecuatoriana. Gracias por estar. Qué lindo esto, recorriendo América, gracias. Feliz fin de semana para todos. Con Voces de Latinoamérica el lunes, con Domingos Uruguayos ahí, después del Tel Raíd, de la plataforma hípica 53, rumbo a la 1 de la tarde este domingo.

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1: Estimados oyentes, tengan todos ustedes muy buenas noches. Tiempo fresco a esta hora aquí en la capital departamental. Se está pronosticando para mañana sábado un inicio de jornada bastante frío. Hay una temperatura mínima estipulada de 9 grados, pero la sensación térmica no creo que supere los 6-7 grados centígrados. Eso en el comienzo del sábado. La máxima estará en 17 grados centígrados. El cielo se mantendría entre algo nuboso y nuboso, por momentos también cubierto, pero no se pronostican precipitaciones. Alguna aislada, de escasa magnitud, pero nada más que eso. Mañana sábado 25, el domingo 26 sí, se pronostican lluvias para horas de la mañana y algo en la tarde. También muy escasas, no más allá de 1 o 2 milímetros. El domingo vamos a tener una temperatura mínima de 13 grados. Aumenta la mínima. Pasa de 9 el sábado a 13 el domingo y 18 la máxima. Así se va a presentar justamente el fin de semana. Informaciones sobre fallecimientos. Atilio Ángel Sosa Noble Cucho falleció hoy a la edad de 84 años en Melo. El extinto se domiciliaba en ruta 8-902, esquina Mata. Sepelio mañana a la hora 13 en la necrópolis local. Velatorio en sala número 2 de la empresa. Hoy hasta la hora 0 y mañana a partir de la hora 8. Servicio confiado a empresa fúnebre Cerro Largo. María Esther Liencre Duarte falleció hoy en Melo a la edad de 76 años. Sepelio ya efectuado hoy en la necrópolis local. Servicio confiado a Mieres, servicios fúnebres y crematorio privado.
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4: María Esther Liencre Duarte falleció hoy en Melo a los 76 años. Su hermana Liliana Liencre, su sobrino Giorgi Liencre, demás familiares participan con profundo dolor dicho fallecimiento y comunican su sepelio ya efectuado hoy en la necrópolis local. 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
1: La sucursal Río Branco del Banco de Previsión Social está citando para que se presenten en el sector pasivos, por asuntos de su interés, a Eva Aguirre Apolinario, Odette Bandera Araujo, Nivia Isaza Pereira, Héctor Verdía, Henry La Rosa Calvetti, representante de Aitana Naveira Cuña, Robert Javier Duarte Rosas, representante de Facundo Ezequiel Mederos Pereira, Andrés Toribio Ramos, Natalí Carini Andrade, Leonardo Alejandro López Gallo, Lázaro Ramos Correa, Nicolás Agustín Dávila, Milton Toribio, Ronald Ignacio de los Santos Feijó, María Mabel Míguez Paulo, Patricia Giselle Batalla Furtado, Celica Veda Suárez, María Margarita Palavecino, Susana Marlene Cabrera y Gustavo Yolmán Pereira. Estas personas son citadas por el sector pasivos de la sucursal Río Branco del Banco de Previsión Social.
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1: El Banco de Previsión Social Sucursal Melo está citando a las siguientes personas por trámites de viviendas: Miriam Graciela de César Pereira, Beatriz Mier Saucedo, Andrea Escalante y Hermes Rodríguez. Insisto, Miriam Graciela de César Pereira, Beatriz Mier Saucedo, Andrea Escalante y Hermes Rodríguez, presentarse por trámites de viviendas en la sucursal Melo del Banco de Previsión Social. Los días miércoles 29 y jueves 30 de julio, la farmacia del centro de salud estará cerrada por balance. A tomar precauciones, insisto, miércoles 29 y jueves 30 de julio, la farmacia del centro de salud estará cerrada por balance.
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1: Jupencel comunica que tiene entradas a la venta para el primer ciclo de Al caer la tarde, la próxima canción. Un ciclo único que reunirá el tango, la milonga y la música popular interpretado por grandes voces femeninas. 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Y el sábado 29 de agosto, Valeria Lima, también en el Teatro España. En Ajupencer están entonces a la venta las entradas para este ciclo. O se comunica a la población del departamento de Cerro Largo que por razones ajenas al servicio y por un periodo aún no determinado, algunas rutas de lectura de medidores y reparto de facturas no podrán ser cumplidas. En ese contexto se exhorta a la población del departamento a que en caso de no recibir su factura mensual en la fecha habitual, realicen la consulta en la web del organismo o en los locales de cobranza habilitados, Red Pagos, Habitat, etc., mencionando el número de cuenta a efectos de realizar el pago de la misma. Asimismo, en caso de constatar anomalías de consumo en relación al promedio mensual, se solicita contactarse con el centro de servicios de la localidad correspondiente. Son las 18:46 minutos, hora de irnos.

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2: Atilio Ángel Sosa Noble, Cucho, que en paz descanse, falleció hoy a la edad de 84 años en Melo. El extinto se domiciliaba en Ruta 8, número 902, esquina Mata. Su hijo Richard Sosa, su cuñada Charo Correa, sus sobrinos Alejandro y Martina Correa, sus vecinos y amigos Sandra Mujica, Fernando y Yanina y demás familiares participan con hondo pesar dicho fallecimiento e invitan para el acto del sepelio a realizarse mañana, hora 13, en la necrópolis local. Velatorio en sala número 2 de la empresa, hoy hasta la hora 0, mañana a partir de la hora 8. 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
9: Señoras, señores, ¿cómo están? Sean bienvenidos a la edición central de Telenoche con mucha información, con todos los móviles trabajando y una redacción para estos titulares.
7: Entiendo que anoche no había específicamente un operativo.
10: El intendente de Montevideo se reunió con el jefe de policía por las picadas en Parque Rodó. Vergara indicó que el desencadenante del crimen no fueron las carreras ilegales. La oposición pide la renuncia de Carlos Negro y reclama un mayor accionar por parte del presidente Orsi. El Frente Amplio llamó a no hacer un baluarte político del tiroteo. Secuestraron a un hombre en Piedras Blancas y tras una intensa persecución policial, los delincuentes abandonaron una camioneta con la víctima adentro. Uruguay comenzó a realizar gestiones con Estados Unidos luego que Donald Trump decidiera aumentar el arancel para las exportaciones de ciertos productos. Al cumplirse un mes desde los terremotos, Venezuela continúa buscando desaparecidos. Las familias denuncian falta de recursos. Hoy actualizamos los números detrás de esta tragedia. La reconstrucción demandará décadas. Con un tratamiento parlamentario exprés, el gobierno busca extender la intervención del CASMU y aprobar una nueva línea de crédito millonaria. El equipo de robótica de la UTEC de Rivera obtuvo el primer puesto en la competencia mundial de Canadá. Telenoche te cuenta en qué consistió su proyecto. Sebastián Eguren confirmó que Jorge Baba seguirá al frente de Nacional y ambos pidieron paciencia por el complejo momento que atraviesa el tricolor. Gerardo Nieto prepara un show denominado Sigo Atrevido, que se realizará en el Auditorio del Sodre. El músico habló con Telenoche y adelantó que habrá varios invitados.
9: Por supuesto que tenemos más noticias. Hola Viviana, hola Emilio, ¿qué tal?
11: ¿Qué tal Jaime? Hola Vivi, buenas noches. Es un gusto saludarlos a todos.
12: Muy buenas noches para todos, bienvenidos. Uruguay y Brasil lanzaron hoy un operativo conjunto para reforzar los controles en la frontera entre ambos países. Los detalles en un ratito aquí en Telenoche.
11: Además, en este momento está saliendo a patrullar el primero de los cuatro vehículos blindados que fueron cedidos por parte del Ejército a la Policía Nacional. En instantes les vamos a presentar cómo quedaron estos vehículos, cómo fue la capacitación de los 18 policías y además cuándo se van a entregar los otros tres blindados para que comiencen el patrullaje.
9: Y comenzamos al desarrollo de la información. Vamos con nuestro primer móvil en vivo y en directo con Leonardo Pedrosa. Leo, ¿cómo estás? Buenas noches. Terrible esto que sucedió en el Parque Rodó, en picadas, con un niño muerto, con cinco heridos, algunos de ellos de gravedad, otro menor. Contanos qué sucedió.
13: Exactamente, Jaime, fue en horas de la madrugada, a las primeras horas del día de hoy, cuando desde una moto atacaron a tiros hacia un grupo de personas que estaba justamente participando allí de un encuentro de motos y autos. Se habla de más de 200 personas en ese lugar, lo que señala que ya no hay hora y no hay lugar y no hay espacio en cuanto a que lleguen delincuentes y efectúen disparos en ráfaga. Los disparos fueron dirigidos hacia un grupo específico de personas donde, como tú decías, dejó como saldo un niño de 12 años muerto y cinco personas heridas. La policía está analizando cámaras y está pendiente del informe de policía científica para justamente determinar de dónde partieron los disparos, si hubo respuesta o no. Todo eso se va a determinar luego del extenso trabajo que realizaron los peritos hoy durante toda la mañana allí en las canteras del Parque de Rodó. Pero vamos a una crónica de los detalles de lo que sucedió esta madrugada allí en el Parque Rodó.

0: Sí, esa era no, la peor, boludo, dale.
1: Va, ¿cómo si?
2: No, dale,
3: Como consecuencia de la balacera, un niño de 12 años recibió un disparo en el tórax y murió minutos después de ingresar al Hospital Pasteur. Del ataque a balazos, otras 5 personas, entre ellas un adolescente de 14 años, también resultaron heridos y fueron derivados a centros de salud. El llamado inmediato al 911 dio cuenta de una inmensa aglomeración de motos y autos que quedaron registradas en cámaras de la Intendencia de Montevideo. Cada jueves por la noche, esa zona costera de Montevideo se ve alterada por picadas ilegales, con motos de baja, media y alta cilindrada que aprovechan la rambla para picar a toda velocidad entre los autos de los vecinos y los peatones. Los asesinos escaparon entre la multitud, pero los policías lograron incautar una Kawasaki Ninja verde, sin matrícula y con varios impactos de bala, además de las vainas producto de la balacera. En el lugar trabajó la policía científica para comenzar las pericias y la recolección de las pruebas.
4: Es impresionante, Leo, porque además debe ser el lugar donde más cámaras hay de todo Montevideo, en la Rambla, qué cosa. Pero bueno, ¿qué hipótesis maneja la policía? Durante la jornada se escuchó hablar que esto podría llegar a tener algún vínculo con el quíntuple homicidio que hubo hace pocos días. Contanos, por favor, qué investigan las autoridades.
5: Bueno, en principio, a esta hora, lo que nos dicen fuentes del Departamento de Homicidios es que no se descarta ninguna hipótesis, se está trabajando minuciosamente en el análisis de información y sobre todo de las pericias que te señalaba, además de las cámaras de seguridad que hay en la zona. Hay que tener en cuenta que nuevamente se pone en foco en Villa Española. ¿Y por qué? Porque tres de los integrantes, de las personas que resultaron baleadas, en este caso también el niño fallecido, tienen un mismo apellido y residen en Villa Española. Bueno, hacia allí se pone el foco nuevamente y hay que tener en cuenta que es muy primario todo para manejar una hipótesis firme, es lo que nos señalan, pero no se descarta ninguna de las líneas de investigación que en principio arrancó a tejer la policía para lograr evidencias que permitan afirmarse en una concreto. Pero esa es la situación, no hay personas detenidas hasta el momento y a esta hora y durante toda la jornada ha sido una jornada de análisis de información, de aguardar el resultado de las pericias de policía científica que trabajó, como decíamos, toda la mañana para poder ya avanzar en el correr de las horas y definir ya una hipótesis firme que permita aclarar este hecho. Pero para ser concreto con tu respuesta, no se descarta nada, no se descarta ninguna hipótesis, Jaime.
4: Bueno, seguramente vas a estar recibiendo información, no solo de este tema, están sucediendo otras cosas a esta hora. Sabemos que estás trabajando allí con el móvil en directo de Telenoche, así que te dejamos trabajar y en cualquier momento volvemos a comunicarnos. Les decía en nuestra portada que con este niño asesinado ya son 10 los niños y adolescentes muertos en lo que va del año, según la información oficial.
6: En lo que va de 2026, los conflictos entre grupos criminales y la violencia en general han tenido a los niños y adolescentes como principales víctimas. La problemática no es nueva, pero se ha ido incrementando con los años, generando profunda preocupación entre las autoridades, pediatras y organizaciones de derechos humanos. Así lo revelan los datos oficiales, que efectivamente muestran que la violencia en los territorios constituyó uno de los contextos más letales para las infancias y adolescencias. Según el último boletín semestral del Ministerio del Interior sobre cifras criminales, en los primeros 6 meses del año se registraron 8 homicidios de menores de edad, 2 casos más que en el mismo periodo de 2025.
7: Ahí tenemos un aumento que bastante mayor, pero que hay que tenerlo en consideración, que estamos hablando de números muy pequeños. Tuvimos 6 homicidios en 2025, pasamos a 8 en 2026, lo que hace un aumento del 33%.
6: A estos números deben sumarse 2 homicidios ocurridos en el mes de julio. El pasado viernes 10, una adolescente de 14 años fue asesinada en el barrio El Monarca. Esto ocurrió durante un ataque armado a una vivienda en el que murieron otros 4 integrantes de su familia. Este viernes, apenas 2 semanas después, un niño de 12 años perdió la vida tras recibir un disparo en el tórax en la Rambla del Parque Rodó. Con este caso, la cifra de homicidios de menores de edad en lo que va del año aumentó a 10.
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1: Y les proponemos ahora ubicarnos dónde es que ocurrió todo esto en la madrugada de hoy. Porque sucedió en una zona de mucho tránsito que los montevideanos frecuentamos habitualmente, porque es la Rambla, porque está muy cerca del Parque Rodó, porque está muy cerca del Teatro de Verano, ¿no? Está allí, sobre la Rambla, bien enfrente, diríamos, a las canteras y a la zona del Teatro de Verano, en plena Rambla montevideana. Y allí está, en este momento, Alexis Trucido, porque obviamente también es una zona donde viven muchos montevideanos y donde hace tiempo que están habitualmente, una vez por semana, con las motos, las picadas, los autos que se concentran allí. Alexis, bienvenido. Estamos viendo una imagen de cómo quedó una bala, ¿no?
2: Exactamente, Viviana. Con esa descripción de este espacio te quería mostrar y arrancar con este elemento. Este es el banco donde lamentablemente recibió uno de los disparos este niño adolescente de 12 años y aquí está el impacto de bala. Quería mostrarles esto para que entráramos en contexto. Este lugar que bien describías, que es de uso de tantos vecinos, tiene hoy esta escena tan dramática. Y miren acá, un poco más acá, apenas una de las múltiples huellas de las diferentes picadas. Esta es muy notoria, ¿verdad?, que se puede ver allí. Ambos elementos, lógicamente, han sido parte de la investigación. Sabemos que hay un intenso trabajo de la policía, esto se lo estamos dando como información ahora. Hay algún elemento reservado en el cual se está trabajando sobre alguna otra cuestión que se pudo identificar. El trabajo fue intenso aquí en esta zona, pero como bien describías, estamos ante un punto donde el tránsito de los vecinos es importante, donde muchas personas conviven, están aquí en este espacio público que es de distracción, de esparcimiento, de uso, pero lamentablemente tienen que convivir con esto. Cada vez un tanto más grave. Y ellos mismos hoy nos comentaban en las diferentes notas cómo era, cómo estaba cambiando lamentablemente esta situación y cómo los afecta. Vamos a escucharlos.
3: La verdad que lamentable, ¿no?, que estamos viviendo, así que uno como vecino y demás, digo, después de las 7, 8 de la noche ya para salir a la calle y todo, digo, es una, ya inaguantable esto para todo el mundo, o sea, está muy complicado.
4: Yo tengo otra opinión, acá es insegura todo ahora, honestamente.
2: ¿Sí?
4: Sí, no solo de noche, sino de día. Las picadas en sí, no sé si son malas o no, pero lo de las balaceras está en todas partes, y eso sí, se ha normalizado la violencia. Y cuando se normaliza la violencia, ya creo que estamos todos en peligro.
5: Claro, antes se podía salir con más seguridad y todo.
6: Y ahora tiene que estar como a cuatro ojos, viendo a ver qué sucede, qué no, si hay alguien o no.
5: Vivir con miedo, salir a la calle con miedo es horrible.
4: Bastante inseguridad, la gente se queja de los robos. Y si nosotras como somos del interior tenemos más miedo, no andamos de noche.
2: No andan de noche.
4: No, al menos que ella salga de trabajar, si no de noche, no.
7: Es horrible, es tristísimo vivir así, y también estar todo el tiempo como viviendo con miedo, la verdad que es una cosa horrorosa, no tendría por qué pasar, muchísimo menos que estén muriendo niños todos los días, o sea, parece una cosa brutal. Medidas se tienen que tomar hace rato, o sea, realmente vivir con miedo, no poder salir a la calle, es una cosa indignante, da vergüenza.
1: Interesante porque recoge el testimonio de jóvenes, que sin duda es lo que falta en este país, pero aportan miradas súper interesantes sobre lo que estamos viviendo, ¿no? Varios conceptos para destacar y para debatir que dejan planteados. Esto se da en el marco de las picadas, ¿no?, que en esa zona son frecuentes, decíamos, habitualmente están allí. No fue el motivo la picada, ¿no? Todo apunta a otro lugar, pero se dio en ese contexto, al que también los vecinos y la gente que transita por la Rambla, uno de los espacios más democráticos que tiene la capital del país, se ha acostumbrado. ¿Qué es lo que plantean desde la Intendencia de Montevideo? Porque obviamente esto no es nuevo. Esto también es parte de lo que hemos flexibilizado, nos hemos acostumbrado de alguna manera.
2: Exacto, Viviana. Este detalle de las picadas, nosotros mismos hemos estado aquí en más de una oportunidad Se han registrado diversos operativos por la comuna, pero lamentablemente no fue el caso específico de este jueves, donde nuevamente había una picada autoconvocada de motos, pero también de vehículos de alta gama, uno de los cuales tiene que ver, al menos uno de ellos, con este incidente, un vehículo. Después también hay una moto que ustedes escuchaban en el informe. Y esta situación se repite, se da. Hubo operativos en su momento, reitero, no estaba planificado en las últimas horas, pero es una situación que sigue preocupando a las autoridades, tanto como a los vecinos. Y vamos a escuchar en ese sentido al intendente de Montevideo, a Mario Vergara, que se refería así a esta situación que una vez más volvió a repetirse, pero esta vez tuvo un contexto mucho más dramático.
8: Trágico, ¿verdad? Trágico. Es tremendo que se den situaciones de este tipo en donde, bueno, falleció un niño, hay otras 5 personas heridas. En el último año hubo más de 260 operativos y en particular en la zona de las canteras del Parque Rodó, casi la cuarta parte de los operativos de todo el departamento. Hubo 63 operativos en la zona de las canteras. Bueno, entiendo que anoche no había específicamente un operativo. Reitero que en esa zona en el año se realizaron 63 operativos, ¿verdad? Y obviamente ocurren estas cosas, obviamente cuando las circunstancias lo permiten, entre comillas, pero reitero, el desencadenante de los hechos trágicos de la noche de ayer no fue la picada en sí mismo. El desencadenante era un conflicto entre clanes familiares, era como un acto de venganza de un hecho que había ocurrido días atrás en el Monarca. Ante la averiguación de qué integrantes de la otra banda, digamos, estaban ahí en las picadas, es que se generaron hechos de tanta violencia, tan desgraciados.

0: Negro. Por eso nos vamos al contacto con Nicolás González. Nico, buenas noches. Adelante.
1: Hola Emilio, ¿cómo te va? Buenas noches. Estamos aquí precisamente donde hace un instante comenzó un nuevo operativo policial con uno de los Cóndor precisamente que había sido concedido por parte del Ministerio de Defensa. El ministro Carlos Negro habló sobre lo ocurrido anoche en Parque Rodó. En instante vamos a tener su palabra aquí en Telenoche. Pero como bien tú decías, esta mañana participando de una actividad en Santa Lucía en el departamento de Canelones, el presidente de la República calificó este hecho como horrible y dolorosísimo. Se refirió a lo ocurrido anoche en Parque Rodó. Y esto decía.
2: La información que tengo es que en una de esas actividades que se convocan por redes a un grupo de personas que pertenecían a un barrio o que habían concurrido a la picada, pasó gente en moto y los valió con el tristísimo y horrendo saldo de otro menor muerto, ¿no? No hace tanto tiempo, una menor de 14 años, también un hecho no parecido, pero con características similares, ya era esto otro. También hay heridos. No se puede pensar otra cosa que es horrible que nos pase esto. Más allá de que en América Latina esto ya es un hecho más normal, en Uruguay no estábamos acostumbrados, no era nuestro estilo. Los tiempos cambian y la evaluación que hago es que hay que apretar cada vez más.
3: En una primera instancia se habla de un enfrentamiento entre bandas de
2: narcotraficantes. No sabría decirle, podría ser una posibilidad, pero más allá de si importa o no importa el motivo, un menor de edad, alguien, un adolescente que tiene la edad de nuestros hijos, que por estar ahí o por tener vínculos le pase eso, es dolorosísimo.
0: Nico, ¿qué se sabe hasta el momento de la investigación? En particular, ¿qué dijo el ministro del Interior respecto a este caso?
1: Bueno, lo primero que dice Negro en el comienzo de la nota hoy es que confirma de alguna forma que esto es una lucha entre clanes familiares que viene de larga data ya, que tiene varios episodios de enfrentamientos entre ellos, algo que se fue conociendo con el paso de las horas a propósito de la investigación primaria de parte de la policía. También confirma el ministro Negro que había un operativo policial que estaba próximo a llegar a la zona de las canteras del Parque Rodó para disuadir a las personas que estaban allí reunidas, dado que había investigación por parte de la policía de lo que estaba ocurriendo con esas picadas clandestinas en esa hora de la medianoche, de la madrugada ya de entrada de este día viernes. Y otro dato que también brindó el ministro es que por el momento no hay personas identificadas, más allá de que todavía continúa obviamente la investigación del caso. Vamos a escuchar lo que decía.
4: La consecuencia, una consecuencia más de una serie de revanchas y retaliaciones entre grupos criminales de un barrio, una zona, pero que involucra a otros barrios también de Montevideo, en una cadena de venganzas que se inicia ya por el año 2023.
5: Yo mismo me enteré de las redes de una convocatoria que hay hoy a las 11 de la noche en el Prado. Digo, la policía no tiene acceso justamente a ese tipo de inteligencia para la investigación.
4: Sí, tiene acceso. Estaba llegando al lugar un operativo policial prácticamente era el mismo momento en que ocurren los disparos. Y el operativo era para disolver la cantidad de gente que allí había.
6: Respecto a los heridos, además de esta familia Puglia que se está manejando, ¿había otros heridos de otro apellido?
4: No, prácticamente forman todos parte de la misma familia.
6: ¿Y hay personas identificadas?
4: Eso es parte de la investigación.
7: Ministro, sabiendo que hay una guerra criminal entre bandas, que hubo un quíntuple homicidio en el Monarca, ¿no era de prever que podía llegar a pasar una represalia justamente? ¿No hay un trabajo de inteligencia para poder prevenirlo?
4: El problema es que las familias involucradas, una de ellas, prácticamente ha perdido todos sus miembros en los enfrentamientos y en la serie de venganzas. Pero surgen grupos y clanes afines exactamente. Entonces no alcanza con un grupo familiar para abordar toda la problemática.
0: Nico, parte de las críticas que se han formulado por parte de la oposición incluyen también el pedido de renuncia del ministro del Interior, Carlos Negro. Fue consultado al respecto el presidente de la República en el día de hoy. ¿Qué dijo?
1: Bueno, volvió a respaldar al ministro Negro, dijo que hay que respaldar a las autoridades.

0: Es cuando se entiende por parte del gobierno que hay un enfrentamiento con el delito, en este caso, con el crimen organizado. Eso es lo que está haciendo el presidente de la República. Dijo que en el pasado ya había tenido este pensamiento cuando se refería a ministros anteriores, por ejemplo, Larrañaga. Menciona también a Luis Alberto Heber de la administración pasada, y que lo que es necesario en este momento es el respaldo al ministro y al trabajo también de la policía. Se refirió también a las cifras de delitos presentadas hace pocos días atrás por parte del Ministerio del Interior, y dijo que es un presidente que no celebra cifras, ni cuando son positivas, ni cuando en este caso son negativas, con el aumento de los homicidios, como se dio a entender el lunes pasado.
1: Trabajando. ¿Cómo está trabajando?
2: Presidente, ¿es necesario cambiar lo que es la política de seguridad? Le pregunto siempre porque hay un aumento de homicidios que lo daban el otro día, esta situación de ahora, la oposición está pidiendo que renuncie el ministro del Interior. ¿Cuál es la valoración que se hace del gobierno? ¿Hay que cambiar? ¿Hay que ajustar? ¿Cuál es la situación?
1: Cuando había otros ministros en el gobierno anterior, yo tenía una posición y la mantengo. Cuanto más duro se hace el enfrentamiento con bandas criminales, más hay que respaldar al ministro y a la Policía Nacional. Lo dije en su momento, tanto por el ministro Larrañaga o el ministro Heber, y lo sostengo ahora. En momentos donde el enfrentamiento se hace más duro, nuestra Policía Nacional y el Ministerio tienen que tener el mayor de los respaldos. Lo sostuve y lo sostengo.
3: ¿Y cómo valoró el aumento de los homicidios que se dio a conocer el primer semestre de este año?
1: Y bueno, es un dato, primero, quienes me conocen, desde hace años, no festejo ni lamento cifras, sino que un hecho, aunque parezca aislado, ya es un hecho lamentable si es doloroso o si es un crimen. Entonces, no suelo atarme a eso. Hasta hace unos meses los homicidios habían bajado, ahora subieron.
0: Bueno, y el presidente también fue consultado sobre el crecimiento del crimen organizado en la región, pero fundamentalmente también en el país. Dijo que Uruguay no estaba acostumbrado a este tipo de cosas, que sí, por ejemplo, ya venían en crecimiento en América Latina. Y también se refirió a si es necesario o no cambiar la estrategia. Y dijo que sobre eso siempre puede haber tiempo para poder corregir.
1: Hay que ser firme, ser duro, como tú dices, pero también ser inteligentes, y la inteligencia tiene que ver con tecnología y tiene que ver con saber interpretar lo que está pasando. Creo que ustedes entienden, cuando uno ve lo que ha ocurrido con algunos de los referentes de algunas bandas criminales en los últimos meses, ¿no? Ahí no es aquel gobierno o este gobierno, sino también la coordinación con gobiernos de la región, evidentemente pasan cosas, y el control del territorio creo que es la clave de estas cosas terribles que nos están pasando.
4: Este gobierno, la oposición le critica la capacidad para enfrentar y solucionar el tema de la inseguridad. ¿Está capacitado el gobierno, presidente?
1: Por supuesto.
4: ¿Se han tomado las decisiones exactas al respecto?
1: Exactas, nunca es exacto, siempre es corregible.
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6: Le agradecemos a Nico y vamos a seguir en tema, porque obviamente un crimen de esta naturaleza genera repercusiones, y muchas. Y en este caso vamos a ahondar respecto a lo que ha impactado a nivel político y la evaluación que se hace tanto por legisladores del oficialismo como por legisladores de la oposición. Por eso nos vamos al contacto con Pablo Fernández. Pablo, buenas noches, adelante.
7: Buenas noches, Emilio. Es así, los viernes no suelen ser días de mucha actividad acá en el Parlamento, en el Palacio Legislativo, pero en las pocas reuniones que tuvieron los legisladores, el tema excluyente fue justamente este episodio de violencia. Consultamos a dirigentes de todos los partidos. Desde el Frente Amplio lo que manifiestan es que este lamentable hecho no se le puede culpar al ministro Carlos Negro. En el Partido Nacional, recuerden que ya se pidió la renuncia, y ahora lo que dicen y solicitan es que el presidente de la República debe tomar la autoridad en este tema. Desde el Partido Colorado, Andrés Ojeda, el senador, solicita que se tomen medidas como ha aplicado el presidente de El Salvador, Bukele. Pero si les parece, vamos a compartir el compacto en el siguiente informe.
8: Bueno, es terrible, ¿no? Terrible.
9: Esto va en aumento, se está desmadrando, se le fue el gobierno de las manos.
10: Estamos rumbo
9: si no estamos ya en un estado fallido en materia de seguridad.
8: Espero que de esto no se haga un baluarte político, ¿no?
10: Negro no da para más. Es claramente peor que Bonomi.
9: La silla del ministro Negro está vacía. No tiene ni idea qué hacer. Esto es responsabilidad del presidente de la República. Quien tiene que asumir la responsabilidad es el presidente de la República.
8: De pedir fuera Negro o algo así, ¿no? Que han planteado, me parece un disparate.
9: Yo creo sinceramente basta. Y el presidente, hay que hacerse cargo y hay que ejercer la autoridad.
10: Precisamos a alguien con respaldo electoral, con respaldo ciudadano y con respaldo del gobierno para hacer lo que hay que hacer.
8: Culpabilizar a un ministro de una situación como esta, absolutamente incontrolable.
9: El Ministerio del Interior y el gobierno perdió la autoridad, el ejercicio de la autoridad y el dominio del territorio.
10: Tenemos un problema narco que se nos fue de las manos y el gobierno no quiere asumir.
8: Pero quien diga que lo paran 24, 48 horas... miente.
9: Presidente, hay que retomar la autoridad del mando. Todo lo que haya que hacer, hay que hacerlo.
10: Bukele no es mala palabra. Lo quiero decir con toda claridad. Bukele no es mala palabra y hay que aprender mucho de Bukele. Y ojalá, haciendo mucho menos de lo que tuvo que hacer Bukele, logremos resultados mucho mejores porque, por suerte, Uruguay no es El Salvador.
7: Escucharon al presidente de la República, ahora el sistema político, y la voz que faltaba también en este caso es el del ministro de Desarrollo Social, porque había un menor involucrado. Bueno, Telenoche consultó al ministro de Desarrollo Social, Gonzalo Sibila. Vamos a escuchar su palabra.
11: Como esta, obviamente, nos entristece muchísimo y no nos podemos acostumbrar como país a estas cosas, así que el esfuerzo tiene que ser de todo el Estado, permanente. Nosotros estamos con toda la presencia que podemos en los barrios, en las comunidades del país más golpeadas también por la injusticia, por la desigualdad, que muchas veces son también los lugares donde se producen con más frecuencia hechos de este tipo, pero hay una violencia estructural muy fuerte y tenemos que trabajar todos para revertirla. El gobierno está haciendo un enorme esfuerzo desde todas las áreas, particularmente desde el área de seguridad, pero también desde las áreas sociales, ¿no?
12: Lo que resulta raro, ministro, es que un niño de 3 años esté en una picada a las 2 de la mañana. ¿Qué es lo que pasa? O sea, ¿por qué suceden este tipo de hechos?
11: Bueno, indudablemente que este tipo de situaciones obedecen a problemas sociales profundos, ¿no?
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13: Muy bien, dejamos este tema por un momento, obviamente nuestro tema de portada, y hay distintas aristas como hemos venido observando, así que vamos a volver a este tema más adelante. Pero hay más hechos policiales. En el contacto con Leonardo Pedrosa, yo le decía, estás trabajando en otros hechos policiales que estaban sucediendo hacía minutos nada más. En Punta Rieles, en una rapiña, en un robo en supermercado, hirieron al rapiñero. Leo, contanos, por favor.
14: Exactamente, estamos aquí en Géminis y Camino Maldonado, donde está trabajando la policía, porque hace pocos minutos, como tú decías, Jaime, un rapiñero acompañado por una mujer intentó asaltar este supermercado. Allí un policía repele la amenaza, le efectúa un disparo y lo termina hiriendo en la cadera. Una particularidad, bueno, inmediatamente queda también detenida la mujer. Quien lo acompañaba tiene 15 años, Jaime, y abro paréntesis, nuevamente tenemos que hablar de menores que justamente están en escenas de violencia y de conflicto delictivo. Bueno, el rapiñero, 26 años, recibió un tiro en la cadera. Ustedes seguramente van a ver imágenes del arma que queda
13: allí, viendo.
14: Que en realidad es una réplica, una mochila que está vacía. Y atención a este dato, Jaime, atención a este dato. No se descarta, o por lo menos se está trabajando, se está intentando determinar si este rapiñero herido es el rapiñero que cometía los asaltos con ropa camuflada, ¿se acuerdan?
13: Ah, mira, sí, claro. Sí,
14: que
13: sí.
14: Cometió
13: por lo menos
14: varias rapiñas. Bueno, se está trabajando justamente ahora en el análisis. Ustedes recordarán que siempre ingresa con casco, con la vestimenta que, bueno, lo caracterizaba en cuanto a los detalles, por ejemplo, guantes, casco, esa ropa camuflada, ese uniforme militar que llevaba, la moto que la deja a cierta distancia. Bueno, la policía está trabajando en ver si se trata de la misma persona. Acá no logró llevarse nada, ahora se lo trasladó a la policlínica de Malinas. El policía, mirá, el mismo policía que lo termina y que lo hiere, el mismo policía es el que, bueno, le hace un torniquete, es decir, lo asiste hasta el arribo de los efectivos policiales que llegaron de inmediato y lo trasladaron a la policlínica de Malinas y, por supuesto, ya demoraron a la mujer que lo acompañaba, que reiteramos, es una menor. Le preguntaron qué vínculo tenían y dijo amiga, que era una amiga. Ahora se está, bueno, estableciendo contacto con la Fiscalía de Adolescentes para ver justamente cómo siguen los detalles. La moto es esta, es una moto que quedó encendida. Cuando entran al supermercado estaba encendida la moto y allí inmediatamente este hombre saca esa réplica, apunta, exige el dinero y un policía repele desde el interior del comercio. Te escucho.
13: No, estaba pensando que perfectamente esta menor que acompañaba al delincuente herido en ese intercambio, en esa defensa que hizo el guardia de seguridad, perfectamente podía haber sido la herida ella, y estábamos quizás lamentando también o sumando una muerte más a la de los menores que dábamos cuenta en el tratamiento del tema anterior. ¿No? Ya van 10 en el año.
14: Exacto, exacto.
13: Digo, simplemente para también entender a veces, tu paréntesis fue muy oportuno en ese sentido, nos abrió o nos encendió una luz amarilla en lo que significa también el uso de menores para este tipo de hechos.
14: Jaime, yo toda la vida, y seguramente vos también, escuchaste los deberes inherentes a la patria potestad, y cada vez lamentablemente vemos menores involucrados en este tipo de casos, en lugares donde quizás no deberían estar, y bueno, es un tema para analizar profundamente, pero es lamentable porque entristece justamente la presencia de menores en este tipo de hechos. Y bueno, ahora se está trabajando, mira, acaba de llegar policía científica, se va a hacer el peritaje correspondiente, seguramente se solicitarán aquí las cámaras del supermercado, un supermercado que lo que nos dicen hace muchísimos años que o quizás no habría sufrido rapiñas, porque acá los vecinos me decían, no conozco algún delito de rapiña en este súper, me decían desde hace mucho tiempo. Vamos a hablar con una clienta, con una mujer que estaba dentro del supermercado, presenció los hechos y habló en exclusiva con Telenoche. La escuchamos.
15: El muchacho es policía y entró encapuchado, que ya esa pareja habían dicho en la zona que andaba robando. Y entraron y le querían robar ahí, todos quietos, no sé qué, y él le pegó un tiro ahí, en la cadera, quedó tirado. Y gritaban que nos escondieron. Nosotros nos fuimos para el fondo del galpón, nos guardamos, hasta que dijeron que ya lo estaba en el piso sangrando y a la muchacha ya la habían agarrado ahí también. Demoró un poco la policía en venir, pero ahora está actuando.
14: ¿No llegaron a llevarse nada?
15: No. Por suerte no, y nadie salió lastimado, solo él.
14: Ustedes un susto, me imagino. No,
15: sí, un susto porque quedamos encerrados allá, pero el que se embromó el muchacho, el ladrón.
13: Bueno, seguramente surjan novedades del trabajo de científica, Leo, así que también estamos atentos a eso, pero aprovecho el contacto contigo para que nos cuentes lo sucedido en Piedras Blancas, un ataque a tiros.
14: Exacto, que no es un hecho aislado, es una familia que está viviendo desde hace dos meses un calvario, incluso allí una madre que no lleva a sus hijos a la escuela por un tema de seguridad, prácticamente viven encerrados porque son constantes las amenazas y los ataques a tiros, incluso con una bomba molotov le intentaron incendiar el auto. Anoche llegaron personas caminando, de acuerdo a lo que se pudo corroborar, y efectuaron disparos hacia el interior, hacia el patio interno, donde está el auto que recibió algunos impactos, aproximadamente 8 tiros se efectuaron porque quedaron los casquillos allí en el lugar y fueron periciados por policía científica. Afortunadamente no hay personas heridas, pero quien vive allí, la dueña de casa, teme por su integridad, teme por la integridad de su familia, principalmente de sus hijos, y sobre todo el reclamo, incluso hablado en la policía, hablado en fiscalía. Lo que ella reclama es seguridad en cuanto a custodia hasta que se aclare la situación, porque teme justamente que pase lo peor. Vamos, si les parece, a escuchar el testimonio.
16: Estamos viviendo viviendo una situación hace 2 meses con una persona que nos está acosando y agrediendo. Es una persona que ahora en este momento está privada de su libertad y bueno, nos agrede, me ha prendido fuego el auto, me intentó prender fuego la casa. Anoche, en la noche de anoche, a 4:17 de la mañana, me efectuaron varios disparos, los cuales me rompieron mi vehículo, me dieron a mis paredes de mi casa, a la puerta de mi casa, y estamos pasando una situación que así no se puede vivir. Y no sé, yo pido a la justicia que por favor me den una solución, porque hace mucho que ya vengo pidiendo la custodia y no tengo resolución ninguna.
6: ¿Qué has hecho? ¿Has ido a la policía? ¿Has ido a fiscalía?
16: Investigaciones, he ido a fiscalía, no había pasado el caso, después que pasó y la fiscal quiere más pruebas, no sé qué son las pruebas que quiere, que me maten un niño, que me lastimen a mí, a mi pareja, a mis hermanas, ya no sé qué más quiere. No sé ya cómo acudir a que me den una solución, porque ni siquiera un patrullero pasa de vez en cuando por la zona, y esto ya viene desde 2 meses atrás.
6: ¿Hay otro auto también con impactos?
16: Sí, es de mi vecino, que justo estaba arriba de la vereda y le efectuaron disparos también, y
6: ¿Cómo te cambió, digamos, en el día a día? ¿Están encerrados?
16: Sí, mis hijos ya no van a la escuela, yo vivo todo el día encerrada, me tuve que modificar mi casa de otra manera porque mi cuarto estaba acá adelante, y ya no puedo dormir ni siquiera en mi cuarto, no vivimos tranquilos, salimos al almacén controlándonos uno al otro, y así estamos la vida.
6: ¿Vos lo que querés es una custodia hasta que se aclare esto?
16: Sí, yo lo que pido por lo menos es una custodia, porque estamos hablando de que es una persona que también está privada de su libertad por un homicidio.
13: Terrible realmente. Y te cambio de tema, Leo, ayer dábamos cuenta del incidente que tuvo un móvil de Telenoche en esta esquina, que realmente desde hace ya años están sucediendo hechos violentos. Estamos hablando de Carreras Nacionales y Avenida Larrañaga. Contanos cómo fue el día de hoy allí.
14: Bueno, hoy se colocaron dos policías que ya se han colocado, es decir, se envían policías allí, pero como decíamos en el día de ayer, el tema de los recursos, a veces esos policías son utilizados para otro tipo de tareas, por lo tanto no pueden estar allí las 24 horas, están un rato y se van. En este caso pudimos observar en un horario amplio la presencia de dos funcionarias policiales allí en esa esquina. Hay cámaras del Ministerio del Interior, pero apenas sucedió lo lamentable con nuestro equipo, inmediatamente comenzaron a caer mensajes, ¿no? Mensajes de distintos televidentes que pasaron por lo mismo, tiempo atrás, ahora recientemente, incluso accedimos a una cámara, y yo le voy a pedir al director, una cámara trasera de un vehículo. Esto sucedió hace poco, allí en esa misma esquina, donde se ve el accionar, es decir, pasa el auto, frena. Viene por Carreras Nacionales, frena en Damaso Antonio Larrañaga, y allí es cuando sale del interior de un pasaje un sujeto que va hacia la parte del acompañante, la puerta del acompañante, y comete un delito, un robo. Es decir, una situación lamentable, y bueno, los vecinos inmediatamente, allí los televidentes, comenzaron a brindar información acerca de casos que les tocó vivir, y un testimonio que recogió el equipo de Telenoche respecto a esta situación que les mostrábamos en esa cámara. ¿Cómo fue? ¿Qué pasó? Lo cuenta la propia protagonista.
17: Yo estaba sola en el auto y me rompieron el vidrio del conductor. Era un chiquilín, se me trepó y bueno, me agarró el celular. Eran las 3:30, 4. Sí, era re temprano, luz del día, había gente, habían más autos. Obviamente nadie hizo nada, ¿no? Me quise dar cuenta y ya me habían roto el vidrio y se habían ido corriendo. No me dio tiempo de nada.
13: ¿Hiciste la denuncia?
17: Sí, hice la denuncia, sí.
13: ¿Y qué pasó?
17: Nada, hice la denuncia, mostré videos que tengo también de la cámara del auto, el cual se ve la cara del muchacho, se ve el incidente, se ve todo. Bueno, nada, no me dieron mucha respuesta. Después era uno de los últimos celulares, en realidad, de los iPhone, entonces yo tenía la ubicación y cada vez que el celular se movía yo lo iba a mostrar a la comisaría, actualizar la denuncia, y nunca me dijeron nada. Siempre me comentaban que yo vaya al lugar, que yo vaya al lugar, que yo vaya al lugar. Obviamente nunca fui al lugar porque me parecía, o sea, que no es ético el hecho de mandar a un civil desamparado a buscar un celular en un chico que te lo robó. Me parece cualquiera. Ellos me dijeron, te vamos a llamar para que puedas ir con un policía a esa dirección, y no, nunca me llamaron. Y eso que fui a muchas seccionales, llamé a muchos lugares, fui, no sé, incontables veces a mostrar las ubicaciones del celular, mismo cuando estaban moviendo por la calle, estuvieron en Nuevo Centro, estuvieron en Carlos María Ramírez, o sea, estuvieron en muchísimos lados que vos decís, ¿por qué no podemos ir? Pero está.
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18: Y hemos hablado mucho de los Cóndor en la previa, finalmente hoy salieron a la calle, salió el primero y allí está Nicolás González, así que vamos al móvil en vivo contigo. Nico, adelante, bienvenido.
0: Bueno, muchas gracias, Viviana. Sí, exactamente. El primero de los cuatro que fueron cedidos por parte del Ministerio de Defensa, hoy mismo en el departamento de Florida terminó la capacitación que se hizo a 19 funcionarios de la Guardia Republicana, de la Dirección de Operaciones y también de la Jefatura. Va a haber dos vehículos de estos Cóndor que están destinados efectivamente aquí a la DIGOE. Luego hay uno para la Republicana y otro para la Jefatura. Hoy salió el primero. Ya está en un operativo policial. De hecho, ya se retiró de aquí de esta zona con la presencia del ministro del Interior, Carlos Negro, aunque obviamente aclararon que no se iba a brindar información en cuanto al destino de a dónde iba a ir para patrullar en estas primeras horas con los operativos policiales. Un dato que es bueno tener en cuenta, que el Ministerio de Defensa concedió 12 vehículos blindados, en este caso, de 5 modelos distintos, y una cosa que le consultábamos al ministro Negro es qué pasa con los vehículos Mamba, MK7, que en su momento también el Ministerio de Defensa concedió al Ministerio del Interior. Bueno, el presidente de la República envió una nota

0: Salimos al mundo y vamos a hablar del calor en Tokio que está provocando muertes y un colapso en las emergencias de los hospitales.
1: Tokio registró el miércoles el mayor número de hospitalizaciones relacionadas con el calor en un solo día desde 2010, informaron el jueves los servicios de emergencia, mientras que la ola de calor ha dejado más de una decena de muertos durante la última semana en Japón. Al menos 6 localidades registraron temperaturas superiores a los 40 grados Celsius en una jornada calificada como Kokushobi por la Agencia Meteorológica de Japón, neologismo que puede traducirse como día de calor extremo o día de calor abrasador. La temperatura más alta se registró en Hamamatsu, en la prefectura de Shizuoka, en el centro del país, con 41,1 grados Celsius. Según un análisis de los datos de la Agencia Meteorológica de Japón realizado por la AFP, temperaturas superiores a los 35 grados se registraron en 38 de las 47 prefecturas japonesas, principalmente en el centro y sur del archipiélago. Los bomberos de la capital informaron que 453 personas fueron hospitalizadas el miércoles por problemas relacionados con el calor en toda la ciudad, la cifra más alta desde el inicio de los registros en 2010.
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0: Seguimos hablando de la ola de calor que está afectando al hemisferio norte. En esta oportunidad damos cuenta de los incendios que siguen arrasando hectáreas en el norte de Madrid. Hay más de 19.000 personas que han sido evacuadas.
3: Los incendios que ya han arrasado 6.000 hectáreas al oeste de Madrid están uniéndose en un solo frente y amenazan nuevas poblaciones, como temían los servicios de emergencia. Aunque todavía lejos de la capital española, las llamas afectan una serie de municipios residenciales bastante poblados, a menudo rodeados de colinas y zonas boscosas y matorrales que propician la propagación del fuego. La presidenta regional Isabel Díaz Ayuso dijo que al menos 19.000 personas han sido evacuadas o se encuentran confinadas en la Comunidad de Madrid, debido al que consideró el peor incendio de la historia de la región. El foco más importante se encontraba, sin embargo, en la provincia de Guadalajara, a unos 100 kilómetros al norte de la capital, que ha arrasado 32.000 hectáreas en una semana. Este ha perdido intensidad y el ejército se ha retirado de la zona, aunque todavía las llamas no están estabilizadas, por lo que más de 200 bomberos seguían movilizados. El presidente del gobierno de España, Pedro Sánchez, que participó en una reunión extraordinaria del Comité de Emergencias, definió esta temporada de incendios como una catástrofe que no se había vivido antes. En Francia el fuego tampoco da tregua y arrasa cerca de la apreciada región vinícola de Burdeos en el suroeste del país, donde los incendios obligaron a vecinos y turistas a huir de la península de Cap Ferret en barco en plena temporada de vacaciones de verano.
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5: Después del levantamiento del paro por parte de la Mutual, en este fin de semana volvió el fútbol ya para el torneo intermedio, la fecha número 6. Pero como los grandes ya habían jugado antes de la suspensión, de la paralización de actividades, ninguno de los dos tendrá actividad en este fin de semana. Mientras que Nacional se enfoca directamente en la revancha del próximo día martes en Buenos Aires ante el conjunto argentino de Tigre por la Copa Sudamericana, procurando llegar a los octavos de final. Claro, la situación es extremadamente compleja para el elenco tricolor, porque recuerdan ustedes, perdió 3-0, volvió a jugar rematadamente mal el elenco parquense, y sin duda que esta nueva instancia parece como compleja como para acceder a ese objetivo de avanzar a una nueva fase de la Copa Sudamericana. En esta jornada, tanto el técnico de Nacional, Jorge Bava, como el director deportivo, Sebastián Aguren, hablaron de este momento muy complejo deportivo para Nacional.
6: Eguren y Bava atendieron a los medios tras varias solicitudes.
7: La responsabilidad nuestra es máxima, por eso nosotros estamos sentados acá.
6: El manager deportivo expresó su apoyo a Bava.
7: Yo estoy convencido, si tengo que elegir, elijo los mismos. Elijo el mismo cuerpo técnico y elijo los mismos jugadores. Estoy convencido que esto va a cambiar.
6: Y el entrenador insistió en su confianza para revertir la situación.
8: En lo personal me baso en la tranquilidad de haber vivido un momento como este. Creo que en ese lado tengo experiencia de las cosas malas y saber cómo salir de esa situación.
6: Salvarse en la Sudamericana sería lo ideal, aunque el panorama es muy difícil.
7: Sí esperábamos que el otro día hubiéramos tenido un partido donde la llave nos permitiera como mínimo ir abierto allá. Hoy uno lo ve inteligentemente, un 3-0 en contra no lo es.
6: Jorge Bava tiene un plan.

0: Nosotros tenemos que ir a hacer un buen partido, ser sólido, hacer un gol, ganar por 1-0 y a partir de ahí ir creciendo en el partido. Eso lo tengo claro.
1: Pero no asegura la clasificación.
0: No convencido que tenemos que ganar por 4 goles, porque bueno, ya empezaste un partido nervioso, apurado. Bueno, tenemos que ir a ganar por 1-0.
1: El manager y el entrenador invitan a los hinchas a entrenar la paciencia.
2: Más allá de que no dio un resultado inmediato, va a dar resultado en el futuro y sobre todo con el plantel que tenemos y con el cuerpo técnico que tenemos. Obviamente que no vamos a salir campeón uruguayo hoy.
1: Porque el técnico parece confiado en pasar el mal momento.
0: Bueno, es cuestión de destrabar este momento, de que se iban en buenos resultados para que fluya el fútbol que todos queremos, que ellos pueden dar.
1: Aunque aún no ha encontrado la receta para salir de esta situación.
0: Y bueno, en eso estamos, equivocamos los caminos, mostramos, corregimos, tratamos de corregir. Están convencidos con eso, llega un momento, pasa el otro día, empezás perdiendo, empezás a equivocar los caminos, nerviosismo, estás de local, querés ganar, empezás a saltear línea, por ponerte un ejemplo, y de repente no era lo que estaba estipulado, y ahí otra vez a reconvertir. Es parte de esto, lamentablemente.
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4: Resulta meridianamente claro que en esa búsqueda no ha encontrado el camino nacional, de cambios de hombres, hasta de la ubicación de los mismos en el campo de juego. Para este día martes, el tricolor no podrá contar con Zuccolini, expulsado en el partido de ida, ni con Sebastián Coates, quien se desgarró, como ya hemos informado, y tendrá para unos cuantos días de inactividad. Mientras tanto, el director deportivo Sebastián Enguren también se refirió a un tema que circuló, por lo menos en las últimas horas, y que tiene que ver con la selección nacional. Esto a raíz de la designación de Diego Forlán, cuyo arribo está previsto para la próxima semana, como técnico de la selección celeste. Enguren dijo estar únicamente metido en el tema tricolor.
2: Y es bueno aclararlo, nunca hablé con absolutamente nadie de la Asociación Uruguaya de Fútbol y ya me es hasta incómodo responder porque hay gente trabajando, no hablé absolutamente nunca, a lo largo de mucho tiempo con nadie de la AUF, de nada, no, muy lejos de eso.

0: Buenas noches para todos, vamos a hablar de música y de música tropical, pero que llega al auditorio del Sodre, porque por suerte hace varios años ya que La Plena y otros sonidos de ese estilo están conquistando las salas que se mantenían reservadas a el rock, la música clásica y demás. Hablamos de Gerardo Nieto, una de las voces más reconocibles justamente de la música tropical nacional por su trayectoria con Caribe con K y también como solista. Gerardo está atravesando un momento que él define como un renacer y eso es lo que busca plasmar en el concierto que será el 12 de agosto en el Auditorio Adela Reta y sobre eso estuvo conversando con Telenoche.
1: Cuando ya no tenga nada más que ver contigo.
2: El cantante de música tropical está listo para reinventarse y con esa intención llegará al Auditorio del Sodre con un recital que dará inicio a una gira nacional.
3: Con mucha ansiedad, con mucha alegría, es como un reinventarme, que estuve mucho tiempo en pausa por temas personales, por un tema de depresión, en pausa en lo artístico, en mi vida, en todo. Y esto desde la mesa empezó, desde la mesa de Gerardo, como un renacer.

0: mesa de Gerardo, bueno, es un lugar donde uno va distendido, como una mesa de un asado, pero con artistas invitados. Y la idea es pasar bien, algo descontracturado y divertido.
1: A través del ciclo que se emite por YouTube, La Voz de Caribe con K encontró una forma de renacer y espera que su show en el Sodre presente al nuevo Gerardo Nieto.
0: En esto me estoy jugando el Gerardo que quiero que vean de aquí en más, el Gerardo nuevo. Con otro tipo de disfrute del renacer en cuanto a lo emocional mío, que puedo hacer cosas y es un lugar lindo que quiero mostrar.
1: El espectáculo se llama Sigo Atrevido y será el 12 de agosto con una gran banda, invitados como Luana, Maxi Álvarez y Matías Valdés y un montón de canciones e ilusiones.
0: Al tratar de meter toda la carne en el asador, decir, y bueno, ¿gustará lo que yo hago o no? Y esperemos que sí.
2: Muy bien, señoras y señores, así se presenta el tiempo en las próximas horas con un aumento en la temperatura. ¿Cómo festejará Viviana Ruggiero sus 20 grados? Ya la estoy imaginando tirando cohetes, porque se aleja de los fríos de los últimos días. Puede haber el fin de semana alguna precipitación, pero según el Dumet será escasa y aislada. O sea que aparentemente va a ser harto disfrutable. Metrópolis FM, Metrópolis Punta, FM Hit, las radios para seguir a Telenoche, que justamente, qué casualidad, Viviana nos cuenta.
3: Hoy estamos en Son de Paja y me es viernes, así que ya está, ya está. Vamos a contarles a todos cómo sigue Telenoche después de una breve pausa. Vamos a estar hablando de un operativo conjunto de Uruguay y Brasil para la frontera de ambos países que comenzó en la jornada de hoy. Los detalles se los contamos en un ratito aquí en Telenoche. Además, hace un mes de la tragedia en Venezuela, del terremoto, así que vamos a estar actualizando también cómo está ese país a un mes de este hecho que obviamente lo volvió a marcar. Y además, un grupo de estudiantes de la UTEC logró un primer puesto en Canadá. Son estudiantes de Rivera, así que vamos a estarles contando también de este logro uruguayo en el norte. Y volvemos con esta historia cuando siga Telenoche, después de esta breve tanda.
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4: de... estar allí en la frontera, así que vamos a ir al departamento de Rocha, vamos al contacto con Gerardo Martínez. Te saludo, Gerardo, buenas noches, ¿cómo estás?
5: Jaime, ¿cómo estás tú? Saludos para todos. Aquí estamos en la aduana de Chuy, donde, como decías recién, se están realizando estos patrullajes por parte del Ejército Nacional. La tarea se está desarrollando en la ruta número 9 a la entrada de Barra de Chuy, y también este trabajo de los militares está ocurriendo en la zona de la ruta 19. Es un aumento de los patrullajes. Hay que destacar que hay un puesto de control, por ejemplo, en la aduana, allí donde está el fuerte San Miguel.
6: Bueno, las operaciones de frontera segura que se desarrollan hace desde ya algunos años por parte del Ejército Nacional en la franja de frontera de 20 kilómetros, son operaciones permanentes que, bueno, también dentro de nuestra planificación está la posibilidad de intensificar las mismas a través de volcar mayores medios a la operación. En este caso, en este periodo de tiempo, es lo que estamos viviendo, lo que la División de Ejército 4 ha planificado y estamos desarrollando, un incremento tanto de recursos humanos como materiales, recursos orgánicos de la División de Ejército 4, como también recursos estratégicos del Ejército Nacional que están en condiciones de ser desplegados en cualquier parte del territorio nacional.
5: El operativo, hay perros del K9.
6: Exactamente, esos son parte de los recursos que te mencionaba que están en condiciones de ser desplegados en todo el territorio. También hay medio de drones, radares, todo lo cual complementa y hace una sinergia que fortalece las operaciones y nos ayuda a cumplir con el objetivo. Es bueno destacar también que el ejército brasilero también está en estos momentos realizando operaciones similares de su lado de la frontera. Y bueno, no solamente en nuestra división, la división de Ejército 4 acá en el este, sino también en el norte del país, tanto Artigas como Rivera, también están realizando operaciones similares, de manera que quede completa la operación de coordinación y cooperación con el ejército brasileño en todo el límite del país.
4: Gerardo, impresiona realmente el despliegue, ¿no?, de parte del ejército con las tanquetas y la cantidad de efectivos. Y tú le preguntabas recién a la gente Torres por los perros K9. También es muy curioso, ¿no?, tantos perros allí que estén con este apoyo. Concretamente, ¿cuál es su tarea?
5: Jaime, tú sabes que es un trabajo de cooperación de los perros K9 que en conjunto con los militares realizan diversas tareas. Por ejemplo, buscan drogas en cada auto.

0: que pasa por la Ruta 9 o por la Ruta 19, pero también buscan estos perros explosivos. Naturalmente, la tarea de unos 200 militares, Jaime, que están desplegados aquí en la frontera con Brasil, comenzó a desarrollarse durante la jornada de este día viernes 24. Se va a extender en las rutas del departamento de Rocha y también en caminos rurales del departamento. Otro detalle importante, los militares están solicitándole a cada conductor de los vehículos que pasan por estas zonas, por ejemplo, los documentos de los autos, los documentos personales, y luego se hace una revisión de cada vehículo.
1: Bueno, básicamente nos dedicamos a identificar a través de la identificación personal, identificación del vehículo, y también llevar un registro de eso. Toda esa información es recopilada por nosotros y es parte de nuestra base de datos que nos sirve para futuras operaciones. No solamente estamos instalados acá en la Ruta Nacional, como ustedes lo están viendo ahora, sino también hacemos patrullajes en zonas, digamos, rurales también, siempre tratando de delimitar o de evitar cualquier tipo de delito que pueda surgir en la zona, ¿no?
0: En el caso de los perros del K9 se busca droga.
1: Bueno, sí, son perros que están capacitados para ese tipo de búsqueda, además de también de explosivos. Son perros que están entrenados particularmente para eso, que están, están localizados en Montevideo, pero como te digo, rápidamente, en caso de nosotros necesitarlo, rápidamente ellos se desplazan a cualquier parte del país.
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3: Le agradecemos a Gerardo y vamos a cambiar de tema. Lo adelantábamos en titulares. Estados Unidos aplicará un aumento de aranceles de 12,5% para productos importados desde Uruguay. Actualmente regía un arancel del 10%, aumenta un 2,5% más en función de la decisión adoptada por Donald Trump. La medida surge de economías investigadas por trabajo forzoso, según lo que señala Estados Unidos.
4: Es una decisión que ya se había anunciado por parte de los Estados Unidos, pero que todavía no se había oficializado. Lo cierto es que la oficina del representante comercial de ese país anunció que se comenzará a aplicar un arancel de 12,5% a las importaciones procedentes de varios países, entre los que está Uruguay, por considerar que el país no cuenta con una prohibición explícita para el ingreso de productos elaborados con trabajo forzoso. En América Latina hay varios países que quedan alcanzados por estos aranceles, pero algunos recibirán un 10% y otros un 12,5%. Argentina, Ecuador, Guatemala, Honduras, El Salvador y otros países como México tendrán un 10% de arancel, mientras que Costa Rica, Panamá, República Dominicana y Uruguay estarán sujetos a un gravamen de 12,5%. Fuentes del gobierno confirmaron a Telenoche que no se vieron sorprendidos por la noticia porque la posibilidad ya se había anticipado. Sin embargo, el Ejecutivo ya tiene arriba de la mesa la noticia y se están analizando diferentes acciones. Estaba dentro de lo previsible, dijo otra fuente del Ejecutivo a Telenoche, quien agregó que el Ministerio de Economía y Finanzas realizará la explicación necesaria y profunda para aclarar la situación y ver cómo se actuará a futuro.
3: Y esta decisión en particular por parte de Estados Unidos comenzó a generar repercusiones aquí en Uruguay. Por eso nos vamos al contacto con Nicolás González. Nuevamente, Nico, habló el presidente de este tema.
5: Exactamente, Emilio. Y dijo que hay que ser inteligentes y cuidadosos para combatir el proteccionismo que se abre paso con esta decisión de los Estados Unidos. Además, también el presidente de la República aclaró que solamente una quinta parte de los productos que son exportados a este país son los que se ven afectados con este aumento de 2,5% del arancel.
6: Tiene que ver con el trabajo forzoso y la importación, nuestros vínculos con producción que surge del trabajo forzoso. Lo positivo es que afecta un porcentaje, una quinta parte de nuestras exportaciones. No está siendo afectado, por supuesto, los servicios no, es sobre los bienes, y sobre los bienes podemos decir que nuestros productos más importantes no son afectados, pero ese aumento un 2,5% preocupa. Tiene que ver también con un mundo que se vuelve más proteccionista. Eso es un dato de la realidad. El proteccionismo se abre paso y bueno, y es una pelea de todos los días a nivel mundial, donde tenemos que ser muy inteligentes y cuidadosos.
5: En horas de la tarde, el Ministerio de Economía y Finanzas emitió un comunicado en el cual señaló que el 77,5% de los productos que son exportados a Estados Unidos no se ven afectados por este aumento del arancel. También se señaló que dentro del proyecto de ley de competitividad que fue enviado al Parlamento por parte del Poder Ejecutivo hace un tiempo, hay un artículo que prohíbe precisamente que se puedan comercializar productos que en este caso tengan vínculo con el trabajo forzoso o con el trabajo infantil, y que esto le puede permitir a Uruguay poder evitar este tipo de aumentos de aranceles impuestos por el gobierno de Donald Trump. En un comunicado, el Ministerio de Economía señaló que los principales productos exceptuados son la carne bovina, la pasta de celulosa, madera y naranjas, entre otros. Por otro lado, los productos que se ven afectados son el sebo bovino, productos químicos, madera para construcción, mandarinas, soja y miel. El comunicado también recuerda que en 2025 las exportaciones de Uruguay a Estados Unidos totalizaron más de 1.500 millones de dólares, de los cuales unos 1.200 millones hubieran quedado exceptuados de la carga arancelaria, mientras unos 300 millones de dólares, el 22,5% del total, hubieran sido alcanzados por el nuevo arancel de 12,5%. Desde el Ministerio de Economía señalaron que el gobierno continuará trabajando para suavizar los impactos de los productos afectados y recordaron algunas medidas previstas en el proyecto de ley de competitividad y reducción del costo de vida. En dicho articulado, se incorporó la prohibición de importar productos que hayan sido producidos utilizando trabajo forzoso o infantil. De aprobarse esta iniciativa, Uruguay podría solicitar una reevaluación de su caso de acuerdo con los procedimientos establecidos por la Oficina del Representante Comercial de Estados Unidos.
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7: Y ahora hablamos de la situación del CASMU, porque hoy el Parlamento aprobó un proyecto. Vamos a ver los detalles con Pablo Fernández, que estuvo siguiendo este tema. Adelante, Pablo.
8: Es así, Viviana. Vamos a hablar de la mutualista CASMU. Un cruce político que se da entre el oficialismo y la oposición. ¿Por qué? Porque tú lo decías, la intención del gobierno era aprobar hoy el proyecto de ley para el CASMU, que tiene dos aristas. Uno, extender la intervención del gobierno, y la segunda arista es habilitarle una nueva línea de crédito millonaria. Esa era la intención del oficialismo, por eso envió el proyecto como grave y urgente. Lo hizo a última hora del día de ayer. Sin embargo, para que ingrese el proyecto de esa característica se necesita una mayoría especial que el Frente Amplio por sí solo no tiene, y que para los blancos y los colorados era necesario estudiar el proyecto. Lo van a hacer de forma express porque se tiene que votar antes de fin de año en ambas cámaras. Si les parece, compartimos las palabras del senador del Partido Nacional, Javier García, y del Frente Amplio, Borbonet.
9: De extender la intervención del CASMU y de habilitar el acceso a un fondo de garantía por un monto muy importante que pasa eventualmente a los 100 millones de dólares.
10: No se votó en la sesión del Senado, se postergó la votación para pasarlo a discutir en la Comisión de Salud y Comisión de Hacienda.
9: O sea, a nosotros nos parece que estas cosas no se pueden votar sin estudiarlo, sin que los ministros informen, porque tenemos un objetivo muy importante, que es preservar la existencia, la asistencia médica de una mutualista de las más importantes del país.
10: Bueno, que la intervención sea por un periodo mayor de 2 años. Y por otro lado, el CASMUS solicitó nuevamente, bueno, una nueva inyección que está precisando de economía.
9: La habilitación de los fondos es una cuestión seria, que no sea un cheque en blanco, que los ministros digan cuál es el plan de reestructura.
10: Que haya una condición en lo que tiene que ver con reestructura y gobernanza.
9: No se puede utilizar la plata a la gente para dar cheques en blanco. Entonces, establecimos la necesidad de que vengan los ministros, van a venir el día lunes.
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11: Abrimos un nuevo capítulo policial en Telenoche. Secuestraron a un hombre en la zona de Piedras Blancas y tras una intensa persecución policial, los autores abandonaron una camioneta donde estaba la víctima.
12: Tres hombres con ropa policial irrumpieron en una casa próxima a Teniente Galeano y Caviglia. Tras revisar el lugar, golpearon a un hombre y se llevaron por la fuerza a una segunda persona, a la que subieron a una camioneta. Un familiar de este fue alertado de que estaba la policía y concurrió a ver qué ocurría. Cuando llegó, salía un hombre con un pasamontaña y una remera que decía policía. Le preguntó qué estaba pasando y este le dijo que era de delitos complejos, pero al ver a su familiar atado y con una bolsa en la cabeza, desconfió. La policía venía en camino porque hubo llamadas al 911 sobre personas armadas a bordo de una camioneta. La rápida respuesta hizo que el personal se cruzara con los delincuentes, iniciándose una persecución. En determinado momento, los delincuentes toman camino Santos Dumont y al llegar a un pasaje, abandonan la camioneta con el secuestrado. Este es un joven de 22 años. Los delincuentes salieron corriendo hacia los campos, mientras que la víctima en sentido contrario. La policía encontró esposas y municiones, además de un handy. También se pudo comprobar que la camioneta era robada.
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11: Y dos hombres fueron detenidos tras una persecución policial en plena ruta en Canelones.
13: Según información primaria, la policía comenzó a seguir a un camión pequeño que circulaba por camino de la Cruz del Sur. Al ver que los efectivos iban detrás de ellos, desde el camión comenzaron a disparar. Al llegar a la ruta 102, un móvil del PADO se interpuso en su camino y el camión terminó chocando contra el vehículo. La policía logró detener a dos hombres mayores de edad y además incautaron artículos robados dentro del camión. También se incautó un arma de aire comprimido. La policía científica trabajó en el caso y será derivado a investigaciones de la zona 2 de Canelones.
3: Se cumple un mes desde los terremotos que azotaron Venezuela y la tragedia parece no terminar.
7: Sin duda, hace un mes esa sociedad que ya venía golpeada sufrió un nuevo golpe. Vamos a repasar los datos que dejó un día como hoy, hace un mes, este terremoto, ¿no? Van 5.398 personas fallecidas.
3: En total, el número de heridos supera los 16.740.
7: Y aún hoy, 40.000 personas que están desaparecidas, que desaparecieron ese día.
3: Sí, es un número aproximado, además, en función de distintas estimaciones, pero es muy, muy elevado el dato. Y la cantidad de edificios afectados es de 856.
7: Y fueron 190 los que colapsaron, ¿no?, con estos daños materiales. La cifra de lo que significa reconstruir todo esto es bien importante.
3: Sí, estamos hablando de 19.500 millones de dólares y señalan que justamente la reconstrucción de las zonas de mayor afectación, como por ejemplo La Guaira, llevaría décadas poder volver a lo que era antes de los terremotos. Por eso vamos a repasar en el día de hoy cómo está Venezuela, cómo se ha vivido, cómo ha transcurrido a lo largo de este último mes y sobre todo cuál es el panorama futuro teniendo en cuenta la difícil situación en la cual se encuentran las familias.
14: Se cayeron edificios, miren cómo está eso, se acaban de caer edificios.

0: primeros 10, 15 minutos no entendíamos lo que estaba pasando. Entendíamos que había sido fuerte, pero como te digo, no sabíamos la magnitud. Después de pasar unos 10, 15 minutos, cuando se empieza a despejar el cielo, es donde uno ve realmente la magnitud. Empieza a ver a los alrededores y ves edificios que estaban, que ya no existían. Entonces, cuando empiezas a subir la mirada y ves, ya va, ese edificio se cayó, y al lado también, y el otro lado también. Entonces, esos primeros 10, 15 minutos súper angustiantes.
1: Todo ocurrió en cuestión de segundos. El 24 de junio, en la zona de La Guaira, en Venezuela, la tierra se abrió. Edificios enteros se convirtieron en escombros y la zona se transformó en un desastre.
2: Estamos tratando de escuchar alguna señal de vida. Sí, se hace un sonido, se emite un sonido y esperamos de vuelta una respuesta. Entonces ocurre cada cierto tiempo.
1: En las primeras 72 horas no hubo respuesta estatal coordinada. El Estado brilló por su ausencia.
3: Simplemente la respuesta fue del pueblo, con las uñas, con las manos.
1: Esas primeras horas son claves para encontrar sobrevivientes bajo los escombros. Solo había gente desesperada, pidiendo ayuda por todos lados para encontrar a sus hijos, padres o abuelos.
4: Me habían dicho que no hay signos vitales, que no hay nada de vida por ahí. Pero soy mamá, tengo fe, soy una mujer de fe y tengo esperanza. No me pueden matar. La esperanza mientras tengas fe.
5: Ya conseguimos a 13, todavía me faltan 3. Estamos esperando sacar a nuestros familiares de ahí. No tenemos apoyo con pico, ni con pala, ni con las grúas.
6: Con la magnitud del sismo se dio. Aquí podemos ver en este edificio ya mi hija. Tengo 3 días que no la veo.
7: Espero que estés bien. Llegó la ayuda, pero llegó muy tarde.
8: Tienen la corazonada de que ahí está su familiar y desde el 24 de junio que ocurrió este doble terremoto están trabajando, pero no tienen ninguna máquina de trascabo. Aquí son ellos solos, prácticamente lo están haciendo con sus propias uñas y son familias desesperadas porque han visto cómo en otras zonas han logrado extraer de los escombros a personas con vida.
1: La búsqueda quedó librada al esfuerzo día y noche realizado por familiares desesperados y voluntarios trabajando incansablemente con martillos, picos y palas, sin la maquinaria necesaria para esa labor.
0: Pasaron entre 35 y 36 horas hasta que logramos conseguir a Víctor con vida. Las primeras 30 horas estuvimos solos como civiles, con pala, pico, nos prestaron un retromartillo, logramos socavar unas vigas. Y milagrosamente, pasada una hora, llegó el equipo de rescate de Mérida, que de verdad que son seres humanos maravillosos, que hicieron todo el esfuerzo sin tener maquinaria en equipo, porque al final estaban trabajando con las pocas cosas que teníamos, logramos rescatarlo con vida.
9: 1, 2, 3.
10: Ya saliste, Víctor, ya saliste, ya. Háblale,
11: mira. Vamos, Víctor, bien.
1: Las brigadas de rescate internacional fueron llegando.
12: ¡José!
13: ¡Silencio total! ¡Silencio!
12: José, ¿tú estás? ¿Cómo estás tú? ¿Estás al lado del armario?
14: Mucho sol, ¿vale?
15: Okay. La espalda.
14: Déjatelas ahí, listo, ahí está.
16: Quien sale entre el polvo y los escombros con los ojos tapados para evitar la luz del sol es Moisés, un niño de 11 años que llevaba cerca de 74 horas atrapado a más de 3 metros de profundidad entre las ruinas del que antes del terremoto era su hogar en La Guaira, Venezuela.
14: Déjatelas ahí, listo, ahí está la gente trabajando.
16: Envuelto entre los brazos de los rescatistas que se negaron a rendirse y puesto sobre una camilla, Moisés dejó atrás las toneladas de concreto que por horas lo mantuvieron atrapado.
14: Vamos a moverte mucho, pero no te vamos a dejar caer. Listo, sácame la lengua.
17: Un trabajo arduo y dirigí una operación espectacular. Y bienvenido a la vida.
18: Bienvenido a la vida, José.
17: Sí, bienvenido a la vida.
1: Y hubo milagros como el de Hernán Gil, el guardia de seguridad de 40 años que estuvo 8 días bajo los escombros.
12: ¿Cómo estás? Bien, ok.
19: Realmente ya se escucha que existe una persona pidiendo ayuda. Nos contesta. Claramente por la cantidad de escombros es pocamente audible.
20: No tenemos duda, ninguna duda, absolutamente ninguna que hay una persona.
21: Hernán, mueve de nuevo la mano, ¿cómo lo estabas haciendo? Muy bien, Hernán.
18: Necesito que mires un poco hacia la cámara.
1: Personas comunes se convirtieron en héroes, rescatistas improvisados que entregaron su tiempo en medio de la tragedia.
9: Simplemente queremos estar aquí porque de verdad hay muchas familias que perdieron todo allá, muchas muertes, muy pocos rescates lo que hay. O sea, del 100, de las 100 personas que hay allá salvamos a 10, pero fueron 10 personas que lucharon hasta el final.
11: Bajar los túneles y tratar de buscar sobrevivientes, si podemos sacar sobrevivientes, cuerpos sin vida, los sacamos. Porque gracias a Dios no tengo familia aquí en la tragedia, pues mi familia está bien, pero hay personas que perdieron toda su familia y la quieren dar cristiana sepultura como se merece.
1: Se instalaron campamentos para ayudar a familias enteras que perdieron todo.
15: Que vengan ustedes mismos, que vienen de afuera, Colombia, México, Perú, Uruguay, cualquier clase de ente competente que nos venga brindando una ayuda o un apoyo, España, vengan y sean ustedes mismos directos, garantes de lo que ustedes están entregándole a los afectados que somos nosotros.
1: Y allí se acercaron también los voluntarios para entretener y mantener viva la esperanza de los más chicos.
22: No, ya va. Primero acaba de arriesgarlo por todo.
23: Aquí estamos unidos, sanqueros, titiriteros, cuentacuentos, poetas, pintores, todos los que hacemos cultura y arte en Venezuela para poder trabajar con esta cantidad de niños y darnos un momento de alegría y de distracción.
1: Voluntarios que hasta instalaron un hospital de campaña para atender a las mascotas y mantenerlas hasta que se reencontraran con sus dueños.
24: Impresionantemente agradecidos, o sea, ellos están heridos con dolor, con trauma, porque también los animales de una u otra manera tienen estrés postraumático, emocionalmente afectados, y es como si supieran que tú los vas a rescatar, a ayudar, a cuidar.
25: Muchos de los animales que llegan a sus manos presentan signos de deshidratación, pánico o agotamiento después de haber permanecido varios días entre los escombros.
26: Yo lo hago con todo mi corazón porque es otra vida, ¿sabes? Y hay que salvarlos más que podemos, pues. Fuimos víctimas también del terremoto y no fue fácil, no ha sido fácil, y aquí estamos, guerreando con ellos.
1: El saldo fue trágico. Al día de hoy están confirmadas 5.398 muertes, pero hay unas 40.000 personas que siguen desaparecidas. Casi 1.000 edificios colapsados y otros tantos semidestruidos. La reconstrucción llevará décadas y se estima en casi 20.000 millones de dólares.
27: Impresionante informe de nuestro compañero Danilo Costa. Realmente terrible la situación de Venezuela y todo lo que vendrá. Cambiemos de tema. Antel celebró su aniversario número 52 y las autoridades destacaron el alcance de la conectividad en todo el territorio.
28: En el auditorio Mario Benedetti de la Torre de las Telecomunicaciones, Antel conmemoró 52 años de su fundación. En un acto que contó con la presencia de autoridades y funcionarios, tanto la ministra de Industria, Fernanda Cardona, como el presidente de la empresa, Alejandro Paz, destacaron los servicios que brinda Antel en todo el país.
29: Estamos muy conformes como están yendo la empresa. Antel como empresa de los uruguayos es la que garantiza, digamos, las telecomunicaciones a todo el país, para que los estudiantes puedan estudiar en cualquier rincón del Uruguay donde se encuentren y la gente pueda trabajar o emprender en cualquier rincón del Uruguay. En ese sentido, somos el primer país en tener todos los pueblos de más de 1.000 habitantes, el país de América, en tener todos los pueblos de más de 1.000 habitantes conectados. Y este año vamos a terminar con todos los pueblos de más de 500 habitantes conectados por fibra. Y bueno, seguimos evolucionando tanto la red de 5G como nuestro data center. Estamos por construir un nuevo data center. Ahora vamos a empezar sobre fin de año, principio del año que viene.
30: Estamos en un momento de absoluta competencia, un desafío que creo que en la coyuntura en la que estamos no se había dado antes. Y yo sé que están a la altura de eso y que lo vamos a estar, para permanecer en el lugar que tenemos y crecer más. Y hay un desafío mayor todavía, que es trabajar a nivel internacional. Que Antel también pueda pensar a nivel internacional qué es lo que puede llegar a ser en redes de valor, en cadenas de valor regionales, considerando la infra que se tiene, el talento que se tiene, y conectar y ver qué negocio, qué modelo de negocio tenemos con Brasil, Argentina, posible, potente, con Chile.
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0: Y ahora vamos a compartir una gran noticia que surgió desde el interior del país y ganó mucho terreno fuera de frontera. Un equipo de robótica de la UTEC en Rivera obtuvo el primer puesto en la competencia mundial llevada adelante en Canadá gracias a su proyecto con autos autónomos.
2: ¿Qué estás haciendo acá?
3: Acá es mi local de trabajo. Soy parte del grupo de investigación en robótica e inteligencia artificial de UTEC.
25: Se trata de Urobots, un grupo conformado por estudiantes, graduados y docentes de distintas carreras de ingeniería y tecnología en la UTEC de Rivera. El mismo grupo que creó el robot que se va mate también inventó un pequeño vehículo autónomo que llevaron a competir en el Mundial de Robótica en Canadá, que se celebró del 16 al 21 de junio. Allí los integrantes del grupo Santiago Fernández y Gabriel Da Silva debieron trabajar mano a mano con universitarios de Canadá y Malasia para completar una prueba desafiante, lograr que dos vehículos autónomos se comuniquen entre sí para realizar un recorrido urbano. El primer auto debía recorrer la pista, detectar señales de tránsito y transmitir esa información al segundo vehículo que no contaba con sensores. Y aunque la consigna de la prueba se les entregó solo 5 horas antes y solo podían comunicarse en inglés, lograron completar el objetivo en el primer intento. Da Silva comentó a la UTEC que fue gracias al trabajo en equipo y a la correcta división de tareas. Fue así que obtuvieron el primer puesto en la prueba y quedaron cuartos de 17 en la categoría de vehículos autónomos. En esta ocasión viajaron unos 8 integrantes del grupo a Canadá que participaron en distintas disciplinas como drones y robots humanoides. Pero 2 semanas antes, 4 participantes estuvieron en la RoboCup en Corea demostrando sus avances en robótica para tareas de rescate.
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4: Para seguir en la línea de jóvenes destacados, vamos a hablar de Tom Holland, que ahora ya tiene 30, pero era un niño cuando debutó como actor en la obra Billy Elliot. Quizás algunos solo lo tienen por Spider-Man o los trabajos que ha hecho más de adulto, pero lo cierto es que sus inicios estuvieron vinculados a la danza y ahí va a volver ahora para ponerse en la piel de Fred Astaire, uno de los grandes bailarines del siglo XX al que va a interpretar en una biopic. Vale la pena repasar un poco el recorrido de Tom Holland en el baile, incluyendo su versión de un videoclip de Rihanna. Así que vamos a ver de qué se trata el nuevo desafío de Tom Holland y también los antecedentes.
5: Siento que estoy cerrando el primer capítulo de mi carrera, dijo Tom Holland, uno de los actores más populares de su generación, que ya se prepara para su nuevo gran desafío, ser Fred Astaire.
6: Mi padre va a volver.
5: Tras interpretar a Telémaco con la Odisea y a punto de estrenar Spider-Man Un Nuevo Día, cuarta entrega de la saga de Marvel, el británico de 30 años ya comenzó los ensayos de su próximo proyecto que lo volverá a conectar con la danza. Holland debutó como actor al protagonizar la obra Billy Elliot sobre un niño que sueña con ser bailarín de ballet, pero luego de aquel papel abandonó la danza, lo que ha definido como uno de los grandes arrepentimientos de su carrera. Sin embargo, sus sorprendentes dotes para el baile quedaron demostrados cuando parodió el videoclip de Umbrella de Rihanna, una actuación que se volvió una de las grandes obsesiones de Internet. Holland encarnará a Fred Astaire, a menudo considerado como el mejor bailarín del siglo XX y toda una figura del espectáculo estadounidense, en la biopic que fue anunciada hace 5 años y será dirigida por Paul King, quien hizo Wonka y la saga Paddington.
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7: Y mañana es el día que hace mucho tiempo está esperando Gastón Tonga Reino para combatir aquí, para pelear aquí en su país, en Uruguay. Y en esta jornada se lleva a cabo la jornada del pesaje, precisamente para una actividad, una velada que mañana habrá de comenzar en el Antel Arena a partir de las 20 horas. Pero mejor nos vamos a ir ya a este lugar, al contacto con Iñaki Goicochea, que estaba trabajando desde hace un rato para que nos cuente en definitiva las principales alternativas de esta actividad del día de mañana. Iñaki, el gusto de recibirte, ¿cómo te va?
8: ¿Qué tal, Eduardo? Muy buenas noches, saludo grande para todos. Aquí estamos en el Montevideo Music Box,
6: con nada más ni nada menos que el Tonga Reino a 24 horas de la pelea. ¿Cómo estás, Tonga? ¿Todo bien?
8: Estoy muy contento, la verdad, con todo esto, con toda la gente, con el pesaje. Yo creo que mañana va a ser una fiesta.
6: Bueno, ya es una fiesta, estamos viendo a toda la gente ahí que te está apoyando, que recién gritaba Tonga, Tonga, como si fueras el 10 de la selección uruguaya. ¿Qué se siente eso por dentro, hacerlo en un deporte, aparte que no es tan popular, hasta que vos trajiste también ese deporte?
8: He soñado, yo lo soñé por mucho tiempo y ahora que esto pase es increíble. Me dijeron que las entradas estaban casi vendidas, que habilitaron un sector nuevo. Arriba, que son entradas más accesibles para que todo el mundo pueda ir. Algunos decían, capaz que no me da ahora, fin de mes. Bueno, tienen entradas accesibles recién habilitadas.
6: Muy bien, para contarle a la gente, esto es Barenaken, no sé si lo dije bien, corregime cualquier cosa la pronunciación, pero se trata de una pelea de arte marcial sin guantes, sin nada, mano limpia.
8: Sí, boxeo a puño limpio, muchísima acción, arrancan del medio, de campana a campana. Vayan a las 8 de la noche porque todas las peleas están buenas.
6: Bueno, estuvimos viendo ya los enfrentamientos, hay varios picantes también, sí. Y varios uruguayos además.
8: Sí, muchos uruguayos y uruguayas. Marilyn Contín, le tengo una fe bárbara. Me encanta la pelea Argentina-Chile femenina, también va a ser espectacular. Y la cuestelar del Toro Nieli, que tiene no sé cuántas peleas, 200 peleas contra Ninja Canet y un ex UFC.
6: ¿Vos? ¿Te tenés fe?
8: Y sí, entrené a morir. Sí. Imagínate, con mi mamá, con mi hijo, con mi papá, con mi hermana. No, con... no puedo perder acá.
6: Escuchate.
8: Con mi esposa, me olvidé de nombrar a mi esposa.
6: Sí, no, si no, después se complica.
8: No se complica.
6: Te escuchamos el otro día decir que estabas haciendo un sacrificio enorme. Hace 3 meses que no estás comiendo dulce de leche.
8: 100%.
6: Mirá. Acá traemos, guardalo con el tema de la marca, no sé si se puede, pero quiero que te acuerdes de nosotros si vas a ganar mañana con el festejo para ganar.
8: Mañana, en el vestuario como esto, después que gane.
6: Ahí está, Tonga, muchísimas gracias.
8: Muchas gracias, loco.
6: Mucha suerte para mañana.
8: Vamos arriba, muchas gracias.
6: Ahí está, aquí estaba el Tonga Reino en la víspera justamente de la pelea de la jornada de mañana.
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7: Impecable, gracias Iñaki por este contacto, por la palabra allí del Tonga Reino. Se la jugó Iñaki, aunque no compró de un kilo, era menos de un kilo, pero ahí tuvo el gesto con Reino para que mañana celebre de esa manera. Vamos ahora a la Copa Sudamericana, porque fue una jornada donde no hubo actividad para equipos uruguayos, pero sí actividad destacadas de futbolistas uruguayos, como por ejemplo en este partido donde Boca le ganó ajustadamente en la Bombonera a los Higgins de Chile, 1-0, el único gol. Aquí, habilitación de Paredes, pica habilitado Miguel Merentiel, nuestro compatriota, y define de esta manera. Buena definición para poner el único tanto del partido cuando estaba a punto de culminar la etapa inicial. Así Boca entonces pica en ventaja, mínima ventaja, pero ventaja del fin frente al conjunto trasandino de O'Higgins por 1-0. Después del partido habló Paredes, que hace pocos días jugó la final de la Copa del Mundo, y también Miguel Merentiel.
13: Un gol importantísimo para obviamente sacar ventaja en esta primera llave, ¿no?
14: Sí, un gol importante, pero yo creo que merecimos más, merecimos convertir algún que otro gol más, pero bueno, nada, tenemos que seguir trabajando, seguir mejorando para lo que viene.
13: Sos el sexto máximo goleador en la historia de Boca en este siglo, estás a 9 de Román, del presidente.
14: Sí, la verdad que sí, para mí un orgullo con esta camiseta haber convertido esa cantidad de goles, y nada, tengo que seguir compitiendo, seguir trabajando y seguir mejorando, que eso es lo importante.
16: Me definió bien, tardó un poco, me hizo cagar de atrás, pero definió bien.
13: Muy bueno, está 9 de Román, en la tabla de goleador histórico de Boca en este último siglo.
16: Está cerca, está espectacular.
13: Que disfruta con la familia.
16: Sí, que disfrute. No, le dije que estaba a disposición, que después obviamente la decisión la toma él, pero que yo estaba a disposición de él, del club, de mis compañeros, en tratar de ayudar. Era importante para mí, quería ver cómo me sentía también. Obviamente que llegué muy cansado y creía que no iba a poder jugar todo el partido, por suerte lo pude jugar. Me obligó ahora a tomarme 2 días, así que seguramente los acepte, porque como te digo, fueron 50 días muy intensos. Creía que iba a estar mejor físicamente, estaba cansado, así que vamos a ver si me los tomo.
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7: Y vamos con más actividad destacada de uruguayos en la Copa Sudamericana. Por ejemplo, en lo que representó también, en este caso, la victoria de Independiente Santa Fe. Hacía 20 segundos que Franco Faúndez había entrado al campo de juego para poner el segundo gol frente al elenco de Caracas y sentenciar el partido. Ganó 2-0 el conjunto colombiano con ese ingreso del ex tricolor, realmente providencial. Mientras que Bolívar le ganó 3-2 a Gremio en La Paz, el primero a los 2 minutos de comenzado el partido por intermedio de Caracas. Cauterucho, nuestro compatriota, que establecía así entonces el 1-0, después terminaría ganando por 3-2 el elenco de Bolívar. Y vamos a seguir en la actividad internacional, en este caso para lo que representan novedades que se van dando en las distintas selecciones después de la disputa de la Copa del Mundo. Una de ellas, una de las tradicionales, de las más importantes, de las más emblemáticas del fútbol europeo y mundial, como la selección de Alemania, que designó a Jürgen Klopp como técnico del elenco germano. Klopp había anunciado su retiro de la conducción técnica, vuelve para dirigir a la selección de su país. Y dijo algo muy importante, entre otras cosas, que por ejemplo, no intentará que Alemania juegue como España, Francia o Argentina. Tenemos un estilo propio y a él debemos aferrarnos. Y también dijo otras cosas.
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7: Y en sus redes sociales hoy, hablando de básquetbol ahora, sorprendió Jason Granger porque anunció su retiro a los 36 años de la actividad del básquetbol con este comunicado que tituló así, Qué bonito viaje, donde resumió, además del texto, con los escudos de los clubes que defendió, su carrera, agradeció a cada uno de ellos, jugó básicamente en España, donde emigró cuando apenas tenía 15 años y después dio el saludo y el agradecimiento, más allá también de su familia, para cada uno de esos clubes. Lo curioso del caso es que se refirió, como decíamos, a los clubes, no hizo mención en esa despedida a la selección uruguaya que en su momento supo defender el Granger, que, como decíamos, puso punto final a su carrera como basquetbolista profesional. Quien no le pone punto final es LeBron James, porque a los 41 años cambió de equipo y firmó contrato por 2 temporadas con el conjunto de Filadelfia.
11: LeBron James, el máximo anotador histórico de la NBA, anunció este viernes que abrirá una nueva etapa de su legendaria carrera ahora en los Philadelphia 76ers, donde pugnará por su 5º anillo de campeón junto a estrellas como Joel Embiid y Jaylen Brown. El alero de 41 años se comprometió por 2 temporadas con los Sixers, acabando con las especulaciones sobre su futuro que se desataron a finales de junio cuando confirmó su marcha de Los Ángeles Lakers. LeBron, que la pasada temporada tuvo un salario de $52 millones en Los Ángeles, firmará con los Sixers por 2 años y $8 millones. Este equipo será el cuarto de King James en la NBA, después de Cleveland, Miami y los Lakers. Filadelfia es ahora candidato a un título que no alcanza desde 1983 y tampoco ha jugado unas finales desde el 2001. Además de los Sixers, LeBron llegó a considerar regresar a los Cavaliers y a Miami Heat o unirse a su amigo Stephen Curry en Golden State Warriors. Sin embargo, terminó decantándose por los Sixers, donde LeBron busca un entorno competitivo con el que pelear de nuevo por el campeonato.
7: 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En nuestra edición de ayer dábamos cuenta del malestar que existe en productores y dirigentes políticos, sobre todo de Salto, por una polémica frase del ministro de Ganadería, Alfredo Fratti. Habló el titular del Ministerio de la Calle Constituyente, lo vamos a tener, entre otras noticias, en minutos. ¿Cuándo siga Telenoche?
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3: Tras el fuerte temporal, el jerarca viajó al norte del país para anunciar la aprobación de una serie de medidas para apoyar a los productores más afectados. El ministro Frati dijo que la prioridad del gobierno era el productor chico y que las medidas iban a comprender a los productores medianos, mientras que al grande, un besito en la frente y seguí para adelante.
4: Bueno, lo primero que tendría que decir primero, sacaron de contexto, esto fue una reunión con 50, 60 productores, y le preguntaron cuál iba a ser el apoyo. Y dije, el apoyo y la intención de este ministerio es atender a los medianos y pequeños productores. Que se quiso decir, los que estaban ahí creo que entendieron todo. Después estas cosas las sacan de contexto y se hace todo un ruido que no tiene ninguna necesidad. Reconozco que no fue una expresión feliz porque puede ocurrir esto. Nadie de los que estaba presente allí me hizo saber de esta inquietud. Todo eso salió después y sacaron notas descolgadas solo con esa frase. Dije mucho más cosas.
3: De todos modos, defendió que las medidas de apoyo sean para los productores chicos y medianos debido a que son los que tienen menos espalda para volver a empezar.
5: Y soluciones habitacionales, comida, ropa y abrigo son las prioridades del SECOED y distintos ministerios para contener y asistir a los evacuados tras el temporal en Salto.
6: La Intendencia de Salto, el Ministerio de Desarrollo Social y el Ministerio de Vivienda y Ordenamiento Territorial continúan con la asistencia a los evacuados luego del fuerte temporal que afectó ese departamento el pasado fin de semana.
7: Muchas veces cuando se habla de un Estado presente es un todo, ¿no? Es el gobierno nacional, el gobierno departamental, trabajando a partir de lo sucedido, junto, en territorio, recorriendo y sobre todo asistiendo. Lo primero es poner fuera de riesgo, fuera de peligro a la familia. Solidaridad empezó desde el minuto cero.
6: Las intervenciones cubren unidades habitacionales distribuidas en aproximadamente 16 barrios del departamento, mientras en paralelo, los evacuados son asistidos con viandas para garantizar su correcta alimentación.
8: La realidad es lo que nos está demandando. Lo que pasó el 18 nos genera esa situación donde tenemos que buscar poner un pienso colectivo con todas las organizaciones del departamento, con la Intendencia, con el MIDES, con todos los que estamos trabajando hoy acá, con el Ministerio de Defensa, con el Ministerio del Interior, todas las instituciones están trabajando hoy acá buscándole soluciones inmediatas, todo el Ministerio de Vivienda en conjunto con el apoyo de la Intendencia, con la División de Vivienda de la Intendencia, con la División de Obras de la Intendencia, estamos trabajando en un relevamiento de la situación. Decíamos hoy de 400 llamados al SECOED, bueno, eso se tiene que traducir después en un mapeo de la realidad. Aparte de estar haciendo ese mapeo, hoy ya comenzamos con obras concretas que hay que hacer, porque no se puede estar esperando más. Entonces, hoy se comienza a trabajar en 4 viviendas que, por supuesto, que no necesitábamos categorizar porque era la nada lo que había quedado.
5: El río Yi comenzó a bajar lentamente en la ciudad de Durazno, una buena señal luego de varios días de creciente. Hay 179 personas desplazadas en ese departamento.
9: Según informó el Comité Departamental de Emergencias, al mediodía de este viernes, el nivel del río se ubicaba a 9 metros con 10 centímetros, descendiendo a un ritmo de 1 centímetro por hora. A pesar de esta mejora, las autoridades mantienen el monitoreo permanente de la situación y exhortan a la población a permanecer atenta a la información emitida por los canales oficiales. En cuanto a las personas afectadas, Permanecen 12 adultos evacuados en el Centro de Integración Barrial Las Higueras. Además, 167 personas continúan autoevacuadas en viviendas de familiares, de los cuales 110 son adultos y 57 son menores de edad. En la ciudad de Sarandí del Chi, en tanto, el panorama continúa mejorando. El río regresó a su cauce y ya no se registran personas desplazadas. Las familias que habían debido abandonar sus hogares retornaron a sus viviendas y avanzan en las tareas de limpieza, desinfección y acondicionamiento, mientras el municipio y otros organismos continúan brindando apoyo a los vecinos afectados.
10: Ampliar la información policial. En Maldonado la policía investiga la muerte de un motociclista que circulaba sin casco en Punta del Este. El hombre de 34 años chocó contra una camioneta y falleció en el lugar. Aparentemente se desplazaba en una moto robada.
11: Un hombre de 34 años de edad falleció la tarde de este jueves 23 de julio luego de protagonizar un grave siniestro de tránsito en la intersección de Parada 11 de Avenida Francia y Naciones Unidas en Punta del Este. El hecho ocurrió sobre las 16:28 minutos cuando un llamado al servicio de emergencias 911 alertó a la policía sobre una colisión entre una camioneta Nissan conducida por una mujer extranjera de 59 años, resultó ilesa la misma, y una motocicleta marca Jumbo. Al arribar al lugar, personal policial y una emergencia médica asistieron al motociclista, pero los profesionales constataron su fallecimiento en la escena. De acuerdo con la información primaria de la investigación, el hombre circulaba sin casco y la motocicleta en la que se desplazaba tenía denuncia de hurto hacía algunos minutos atrás. En el lugar trabajaron efectivos policiales, también el peritaje a cargo de policía científica y la fiscalía letrada departamental que intervino en la causa. Se hicieron presentes jefa de zona operacional número 2 y el comisario de la seccional décima de Punta del Este. La investigación continúa para determinar las circunstancias en las que se produjo el siniestro fatal.
10: De Maldonado nos vamos a Canelones. La policía de ese departamento incautó 5 kilogramos de éxtasis. El total de lo evaluado en esta incautación supera a los 4,5 millones de pesos.
6: Todo ocurrió en el marco de la investigación por una rapiña a un comercio cuando la jefatura de policía de Canelones llevó adelante el allanamiento en la ciudad de Las Piedras, que culminó con la detención de dos personas, un hombre de 22 años, poseedor de antecedentes, y una mujer de 19 años, sin antecedentes penales. Además, incautaron 3 teléfonos celulares, diversos elementos de interés para la investigación de la rapiña y 4 ladrillos de una sustancia prensada de color rosado. Posteriormente, personal de la Dirección General de Represión al Tráfico Ilícito de Drogas realizó la prueba de campo sobre la sustancia incautada, confirmando que se trataba de éxtasis. La droga arrojó un peso total de 4 kilos con 731 gramos, cantidad que, transformada en pastillas para su comercialización, fue evaluada en 4.5 millones de pesos. Ambos detenidos permanecen a disposición de la Fiscalía, mientras la policía continúa con las actuaciones.
12: La policía caminera recuperó más de 80 vehículos robados durante el primer semestre del año.
13: El promedio es de 14 vehículos recuperados por mes, destacándose mayo con la recuperación de 21. El trabajo de fiscalización y control desarrollado por Policía Caminera en rutas nacionales se concretó en 15 departamentos, con mayor concentración en Canelones, Montevideo, Maldonado y Colonia.

0: Nacional.
1: Y el gobierno, a través del Ministerio de Educación y Cultura, anuló la sanción que la fiscal de corte Mónica Ferrero impuso sobre la fiscal que actuó en el caso del intendente de Soriano, Guillermo Besossi.
2: En enero de este año, la Fiscalía General de la Nación sancionó a Estela Alciaturi, ex fiscal de Mercedes y actual titular en Atlántida, con 15 días de suspensión y retención del sueldo. La medida responde a una falta grave tras realizar publicaciones en Facebook de contenido político partidario contra el Partido Nacional durante su actuación al frente del caso del intendente de Soriano, Guillermo Besossi, quien fue imputado en 2025 por varios delitos de corrupción y luego fue sobreseído por falta de pruebas. Alciaturi apeló la decisión ante el Ministerio de Educación y Cultura y, según consigna el periodista Eduardo Preve en la red social X y confirmó Telenoche, la división de jurídica del MEC junto a la Dirección de Asuntos Legales coincidieron en que la sanción impuesta no se ajustaba a derecho y que el ministro José Carlos Maia terminó anulándola. La resolución del 23 de julio a la que accedió Telenoche concluye que hubo un error de procedimiento, ya que se basaron en la convicción de que la publicación la realizó la exfiscal de Soriano, pero ella argumenta que no usaba esa red social desde hace años y que no fue. Esos reposteos pudieron ser hechos por terceros, ya que su cuenta se encontraba abierta en una computadora vieja en su casa. Además, alegó que no tenía la contraseña y que cuando la recuperó, eliminó la cuenta. Fiscalía no pudo comprobar ni ratificar las pruebas y por eso se dejó sin efecto la sanción. Sin embargo, el Ministerio sí observó a Alciaturi por existir una clara responsabilidad al no adoptar los recaudos correspondientes para evitar que desde sus redes sociales se realicen reposteos. Asimismo, se solicitó una conducta acorde al ejercicio de su cargo como fiscal.
3: Si no pasaran suficientes cosas y si no quedara todavía mucho año por delante, la agenda musical de 2027 ya tiene su primera visita internacional asegurada. Y es la del trío mexicano Rake. Si se ponen a repasar, conocen muchas más canciones de las que seguramente recuerden en este momento, porque hace 20 años cuando aparecieron con su disco debut fueron una sensación. Así que ahora van a estar en Montevideo con esas canciones y tantas otras que fueron cosechando a lo largo del tiempo en el Antel Arena el año que viene.
4: La visita del trío mexicano se confirmó como el primer gran anuncio internacional en la agenda de conciertos de 2027.
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4: A 10 años de su última presentación en Uruguay, el grupo Rake volverá a Montevideo para actuar el 20 de febrero de 2027 en el Antel Arena. Las entradas ya están a la venta en Ticantel.
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4: Formado por Jesús Navarro, Vivi Marín y Julio Ramírez, Rake vendrá a presentar su nuevo disco, Tecumás, pero sobre todo a recorrer su amplia lista de clásicos pop, esos que hace 20 años convirtieron a la banda en una de las más escuchadas de América Latina, con temas románticos como Noviembre sin ti, Yo quisiera o Me duele amarte.

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1: Cotización de la moneda al cierre de la semana, dólar pizarra 38.90, 41.40, dólar Ibro 39.40, 40.90, dólar interbancario 40.154. Peso argentino 0.02 al 0.20, real 6.95, 8.65, euro 43.34, 48.23. Unidad reajustable 1922.68, unidad indexada 6.62.37. Onza Troy de oro en Nueva York 4.053.57, libra